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16: Hola amigas y amigos y por qué no niños, ¿cómo están ustedes? Muchas gracias por estar con nosotros. Usted está escuchando Alma de Gotán. Estamos aquí Karina, Eva y Jorge Omar y Jorge Chocho Biancuso en la operación técnica. ¿Y cómo anda mi compañera?
17: Buen día, buenas tardes.
16: Está escribiendo una carta ahí, ¿qué pasa?
17: Buenas noches.
16: ¿La agarré distraída?
17: Ah, bueno. Para papá, papá, papá. Buen día, buenas tardes, buenas noches. ¿Cómo están?
16: No, para papá, para que mañana, el día 21, ¿no?
17: Para papá.
16: Empieza el invierno y empieza y es el Día del Padre.
17: Y hoy es el Día de la Bandera, ¿cómo? O sea, hay que recordarlo. Bien. Patrios, usted dice, y no, el mes de mayo ya pasó, sí, estamos casi finalizando el mes de junio, el tiempo tic-tac, tic-tac pasa, ponemos el relojito de arena y cae, cae y va pasando este tiempo, ¿qué diría?

0: Moderno, porque es un invento de la gente también, pero bueno, nos tenemos que adaptar. Digo que el reloj también es un invento humano, y esto de dividir el tiempo también le hace mucha en la historia, lo dice la historia, hay que repasarla para darnos cuenta de qué se trata el tiempo, la cronología y el cronómetro. El Día de la Bandera, bueno, en Argentina se celebra cada 20 de junio. ¿Cuánta data me tiró Jorge Omar? En breve me dijo un montonazo. Niños y niñas, diría, gente querida, amigas y amigos, que van recorriendo este camino junto a Alma de Gotán. Conocemos el tango, redescubrimos nuestra música, quizá nos enamoramos un poquito más o la conocemos. En algún momento la desconocimos y usted ahora dijo, la volvemos a conocer.
1: Dijo que de tiempos modernos, sí, tiene, porque en mis tiempos, yo, diciendo niños, usted incluía niñas y niños. Ahora, o sea, hay que separar.
0: Sí, creo que va moderno, cambiando el tema. Y en conmemoración del fallecimiento del general Manuel Belgrano, que fue en el año 1820, se hizo también este día feriado. Es inamovible en este caso, cae sábado, entonces estamos en casa. Pero muchos van a jurar la bandera. Vio que los chicos y chiquis, las chiquis o los peques que les digo yo, van a jurar pues en cuarto grado del colegio primario, en ese nivel de la escuela, la jura, hacen la jura a la bandera. Y vamos a estar presentes. Sí, sí, en mi caso voy a estar presente.
1: Todo más jurado. Yo la juré en la selección militar.
0: Bueno, sí. A los 9 años se jura, a los 10 también. Y bueno, Martina, le mandamos un beso que lo va a hacer este día lunes en la Plaza Belgrano de la ciudad de Ensenada. Ahí vamos a estar acompañando las mamás, las familias, los abuelos. Te puede ir, está invitadísimo.
1: Estoy invitado,
0: no,
1: no.
0: No le hablé del clima hoy.
1: Deje todo el clima para más tarde. Está
0: sin medio mate, nubladito. Ahora lo voy a. En el.
1: Gnóstico, está. Bueno.
0: En el corte musical le preparo un mate.
1: Nubes, llovizna, sol, un poco de todo. Frío. Se lo resumí en un rato, ¿no? Bueno, hablando de los tiempos modernos, los tiempos antiguos, así de refilón que mandaron los primos, ¿vieron? No sé si lo escuchó usted en el grupo de primos que mandaron ese tema de los que no sé, viene algo de los que nacimos en los 50, los que somos, bueno, los nacidos en 1950.
0: Ah,
1: de cómo era la vida en esa época, sí. Y cómo se vivía distinto y cómo se disfrutaba más. Y bueno, es un cantante mexicano, lo vamos a buscar ahí, porque yo lo escuché medio refilón así, pero estaba muy bueno eso, porque era una adaptación de esa época, de cómo se vivía, cómo vivían los mayores, bueno, el respeto que había, cómo vivían los niños, con qué se jugaba.
0: Bueno, dicen, no hay que decir nada, no se juzga, quizá para algunos fue mejor y para otros esta es mejor, pero bueno, tenemos que sacar lo positivo y lo negativo de cada momento.
1: No, yo les digo que
0: era, vamos con lo positivo.
1: En esa época no pensábamos tanto en el dinero y en tanto, y en no se, sí, envidiaba tanto
0: al
1: se vivía el día a día, se trabajaba, se trabajaba para vivir en el día, ¿no? No había tantos impuestos, era más común la vida, más tranquila.
0: Más práctica, bueno, hay que disfrutar, de eso no hay que olvidarse.
1: No, ahora
0: hoy
1: hay que
0: en cualquier época.
1: Hay que, vamos, que tengo que pagar el impuesto, tengo que pagar la luz, por las redes, sí, todo, pero chau.
0: Bueno, lo conversamos en el próximo bloque.
1: ¿Qué pasa?
0: Disfrutemos. Disfrutemos de esto que nos toca y que es dar, sí, este vamos, aporte a nuestra cultura.
1: Un tango que usted no lo escuchó nunca.
0: Sí, porque la verdad que no le entendía nada.
1: No, pero bueno.
0: Digo, sin
1: porque no fue,
0: sal,
1: no fue
0: sin,
1: grabado.
0: No,
1: pero
0: es sin sol.
1: Lo pescamos ahí en una actuación en vivo y ahora le vamos a decir cómo se llama, quién lo canta, quién lo toca y música, maestro.
0: Vamos.

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1: La voz de Edmundo Rivero en Alma de Gotán nos brindaba primero en un feca de autor anónimo, acompañado por un conjunto de guitarras. Después por Héctor Stamponi, grabó en 1971 con la orquesta que dirigía Héctor Stamponi, Silbando de Cátulo Castillo, Piana y José González Castillo.
2: José González Castillo, lo tenemos a Edmundo Rivero en este tramo de nuestro programa. Les recordamos que nos pueden buscar en las redes sociales a través del Facebook y a través del Instagram, Alma de Gotán. Y qué bueno tenerlo, volver a escucharlo, descubrirlo una vez más, redescubrirlo. Pero en este caso con Edmundo Rivero, que ha tenido una trayectoria tan excepcional dentro de nuestra música, uno de los referentes indiscutidos, porque ha sido voz de muchas orquestas. Y justo conversábamos con Jorge Omar, quien lo acompaña en algunos casos, porque muchos de los materiales y los documentos que dejan, o sea, los CDs o estos dispositivos, ahora hay mucha música por otras aplicaciones, pero qué raro que no se ponga también en esos CDs o en los cassettes qué orquesta acompañaba al cantor. Esos materiales, documentos que son parte también del archivo, en este caso del cantante. Es bueno saber quiénes integraban en ese momento de las grabaciones las orquestas, a quiénes se elegía o por qué. Acompañó Troilo en su momento a Rivero, también pasó Varelo, también pasó Stamponi.
1: Te cuento, porque los CD, muchos son regrabaciones que se hacen de los discos,
2: los originales,
1: claro,
2: los vinilos.
1: Estaba detallado todo lo. Las orquestas.
2: Los que tenían las numeraciones, primero, la orquesta, el sello, después se fue perdiendo.
1: Fue acompañado por muchos grandes, ¿no? Como usted dijo, pasó por la orquesta de Troilo, empezó con la orquesta más conocida cuando empezó, era con Salgán, cantaba folclore, primero se acompañaba él solo con la guitarra, cantaba. Pero al último grabó muchos temas acompañado por guitarras, por sus guitarras conjuntos formados, y a veces también por Grela, lo acompañó, grabó, y en las últimas grabaciones

0: canciones que yo me acuerde, lo acompañaron Vicente De Marco y su orquesta, también Raúl Varelo, como dijo usted, Víctor Stamponi.
1: En el conjunto de guitarras, bueno. Lo que sí quiero agregar, porque veo que nosotros siempre estamos con las efemérides, recordando a alguno de los cancionistas, cantor, poeta, que ha pasado, es como el mes de ese artista, en este caso también Edmundo Rivero, Edmundo Leonel Rivero, nació un 8 de junio, es el mes que estamos transitando, es parte también, es ese enlace entre el cantor y el mes de junio. Bueno, guitarrista, compositor de tango, un gran difusor del lunfardo y también tuvo su estilo e impuso un estilo muy, muy particular. La verdad, con su registro de voz, y hoy nos sigue deleitando a aquellos que somos amantes del tango. Bueno, nos quedamos prendidos y lo escuchamos muchas veces porque nos sigue atrapando, nos gusta. Es un cantor que llega muy fácilmente, aparte por su timbre de voz, su manera de interpretar y bueno, una forma, bueno, única. Por eso también se hacen estos cantantes populares. La gente lo quería. Tuvo su propio lugar, su propia sala. Bueno, el almacén, el viejo almacén. Hay un recuerdo de él también, hay homenajes, hay placas. El cantor falleció en el año 1986. Pero lo vamos a seguir recordando porque nunca deja de pasar por aquí.
0: Me aprieta la lapicera.
1: Se la paso y ahí le voy a dar. Me voy a ser buena en este caso. Ay, siempre buena. Soy buena, le voy a convidar un mate amargo.

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1: ¡Qué 17!
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3: Seguimos disfrutando de la voz de Edmundo Rivero en esta oportunidad. Dos milongas, escuchamos en su voz, acompañado por las guitarras de Roberto Grela. Tardecitas Estuleras, de Héctor Marcó. Y después de Cesare, escuchamos esta otra milonga, Por culpa del Escolazo.
4: Ah, ¿qué pasa con esto, con el turf? Te veo hablando de lunfardo.
3: Ah, sí, acá. Ahí escuché.
4: Había que entender un poco.
3: Escuché rumores ahí que no andan bien las cosas en el turf.
4: Yo le pondría Tardecitas Estelares. No, no, eran estuleras. Está relacionado con el mundo de los caballos de carrera con el turf. Cuéntenos, Jorgito, Jorgito Mar. Usted está más ducho en eso.
3: ¿Quiere que le cuente? 1, 2, 3, 4. Cosa. No, ahí se escucha.
4: Y hay algunos tangos. Había dijimos lo mismo.
3: Protestas de mucho.
4: No, que hay algunos tangos relacionados con el turf.
3: Ah, sí, no, pero yo te comentaba del hipódromo, ¿no? De La Plata, que hay muchos propietarios que están desconformes con la conducción del hipódromo, porque, bueno, se paga, quieren hacer unas carreras medias raras, están haciendo algunos cambios que a los propietarios no les gustan, porque si, bueno, el stud, el hipódromo se alimenta de todo, ¿no? De los jockeys, los propietarios, los cuidadores, pero los que gastan la money para que un caballo, comprar un caballo de carrera y ponerlo en estado y curarlo de los problemas que tiene a veces, o sí o no, ponerlo en condiciones para correr, a veces no tienen el beneficio correspondiente en el hipódromo de La Plata, porque los premios están muy bajos.
4: Bueno,
3: de acuerdo,
4: repetimos a... más de lo mismo, no
3: sí,
4: solamente. Es lo que
3: bueno,
4: está pasando en que, muchos
3: no,
4: porque ámbitos.
3: En Palermo y San Isidro
4: están un poco mejor.
3: Sí,
4: bueno, Palermo sería como
3: cosa.
4: Otro mundo.
3: Bueno, a veces uno dice, sí, es privado, está privatizado, pero a veces los privados manejan mejor. Depende, bueno, cada cual piense como quiera, pero se nota que una cosa privada anda mejor que una cosa que del Estado. Pero bueno, siempre se puede mejorar si uno quiere, pero a veces no se conversa suficientemente entre todos los gremios del turf y los propietarios y la conducción. O sea que se podría mejorar si se quiere y no trabajar individualmente por cada lado, ¿no? Por eso también hubo algunas peleas en el hipódromo, hasta las trompadas,
4: sí,
3: entre unos gremios distintos.
4: Total, repudiamos esos hechos, por lo menos desde mí, en todo sentido. No, con agresiones y violencia no se llega tampoco a ninguna parte.
3: Bueno, a veces se necesita un poco más de unión entre cada gremio, cada, los mismos propietarios también a veces, porque unos no se preocupan por buscar una mejoría. Como dato que doy, que
4: hay que ponerse de
3: así,
4: acuerdo.
3: Para hacerla cortita, que bueno, cuando uno ganaba una carrera hace 15 o 20 años, te salvaba de pagar la cuida del caballo por lo menos entre 7 y 8 meses. Ahora no alcanza ni siquiera para 4. O sea, está muy caro mantener un caballo, pero no hay el correspondiente respaldo de parte del hipódromo. Piensan más en otra cosa.
4: Bueno, terminamos con Edmundo Rivero, pasando por este tramo que está relacionado con el turf, quiera o no, interprételo como tenga ganas, pero le dice que Ricardo prepara el mate. Le dice, También alguna copita fuerte. Bueno, sí, prepárese, disfrute.
3: Disfrutar del triunfo de un caballo, sabe que emocionante, como ahora se disfruta del Mundial de Fútbol cuando hace los goles Messi,
4: bueno,
3: como hizo estos Messi, tres.
4: Con esos tres.
3: Bueno, se disfrutó bastante y el propietario de un caballo, tanto como el cuidador, el peón, todo, cuando ven cruzar el caballito primero, se disfruta un montón. Hay una misma relación ahí.
4: Continuamos.

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1: Reinaldo Martín cantaba en Alma de Gotán, acompañado por la orquesta que dirigía el maestro Pascual Mamone. Mamone, una nube triste, el título de este tango. Y después, diga los autores, a ver por qué.
2: De Parodia y Iván. Una nube triste.
1: Y quiere seguir en la.
2: Y con la
1: tanguera,
2: otra.
1: Sí. Francisco Rotondo, Enrique Campos.
2: Con la otra, Delito Bayardo.
1: Bueno, era una suposición de la mujer. Y él decía que era inocente. Y bueno, es la letra. ¿Qué otra decía el cantante?
2: Se está levantando. Bueno, a esta hora de la mañana ya se despertó. Viento. Ya se quedó en la cama porque la verdad, estas temperaturas bajas, tranqui, es el momento de vivir el invierno como se puede, con algún abrigo, con un poncho, una gorra, medias, o bueno, como podamos en casa, un poquito calentitos los que podemos, y agradecemos eso, pero bueno, abrigarse, 14 grados de máxima, 4 grados las temperaturas mínimas, estamos en el día de la bandera para los que recién sintonizan o se prenden a escuchar Alma de Gotán por AM Rocha 1570 desde la ciudad de La Plata, provincia de Buenos Aires. Estamos cerquita, toda la región, Berisso, Ensenada, más allá, porque bueno, si ponen el streaming también nos escuchan en toda la Argentina y en todo el mundo. Y los domingos salimos en duplex con la radio de Mendoza, Radio MZ Online. Para los cuyanos y cuyanas, un beso gigante para todos los argentinos. Nos vuelven a escuchar 3 veces en la semana, mire, para entretenerse los sábados, los domingos y los jueves de 21 a 23. Se repite nuestro programa Alma de Gotán. Como le digo, estamos en el Día de la Bandera y la creación de la bandera, porque fue izada por primera vez el 27 de febrero de 1812 a orillas del río Paraná. Es cuando vamos a la ciudad de Rosario, en Santa Fe, en la provincia de Santa Fe, bueno, que fue la gesta, también parte de la gesta de la independencia, bueno, ahí se confeccionó con los colores celeste y blanco, se inspiró en la escarapela nacional. Bueno, igual hay una canción mío que dice azul lunada, pero bueno, es celeste, blanco, no pongamos a debatir en este momento esto, con los colores del cielo. Y en principio el uso fue un poco resistido por el gobierno central, después se adoptó oficialmente como símbolo patrio por el Congreso de Tucumán el 20 de julio de 1816. Y ahí, bueno, los estatus oficiales, también el festejo, fue instituido como Día de la Bandera. Hay una ley, que es la 12.361, que se sancionó el 8 de junio de 1938, bajo la presidencia de Roberto Ortiz. Pues ahí están los actos principales. Bueno, y si han tenido oportunidad de estar en el Monumento Histórico Nacional de la Bandera, como dijimos, en Rosario, es algo muy, muy tradicional para los argentinos. Si tiene ese momento, está bueno recorrerlo. Hemos estado, he estado en ese lugar y es fuerte, está muy bueno.
1: Tanguiendo.

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2: Entre sueños, hermoso tango, lo tocaba la orquesta de argentino Galván con la cantante
3: Carmen Duval.
2: Carmen Duval, la esposa de Salgán, fue Carmen Duval. Estaba justo pensando en eso. Una hinchada de nietos, 15 nietos,
3: ¿quién?
2: De Jorge Guillermo.
3: Jorge Guillermo
2: cantaba con Carlos Buono. Y creo que lo grabó cuando estaba por nacer de su nieto número 16, ¿era, no? Porque eran 15 nietos. Después a puño limpio, ¿no? Una pelea de boxeo.
3: Es una milonga.
2: Es una milonga. Alberto Chagüe, con Juan D'Arienzo, esta milonga que...
3: De Pintín Castellanos.
2: Sí, justo se me echó un ojo y entré a buscar donde vino la trompada y me encontré con esta milonga.
3: Y ahí está, derechito. Espere que la hinchada de nietos es de Ceretti, de Buono y Pugliano. Y Entre sueños, sus autores, de Anselmo Ayeta, Juan Polito y Francisco García Jiménez.
2: Y a puño limpio.
3: De que Pintín Castellanos,
2: ¿no? Ah, del pianista uruguayo.
3: Pintín y una hinchada de nietos, sí, fue escrito antes de nacer el nieto 16.
2: Esa mironga, ¿no? La puñalada.
3: Bueno, parece que tuvo una colaboración con la letra y grabación desde Colombia por el amigo John Cardona Arteaga en el 2018.
2: Yo no sé si estoy sordo, estoy concertado, qué sé yo. No sé, escuché, veo que a mi señora le gusta ver los programas de cocina.
3: Está lleno de programas de cocina. Sí, córtela un poquito.
2: Sí, bueno, ya no saben qué cocinar. Y entonces me sorprendí porque digo, hay un cocinero ahí que le puso el clavo a un pollo que estaba con, le puso primero con inventó con clavo. Y después le puso tornillo. ¿Habré escuchado bien? ¿O no? Ah, no, ahora me avivé, era tomillo.
3: Ay, por favor.
2: Yo digo, ¿cómo? Cocinó con clavo de olor,
3: bueno,
2: dijo.
3: Clavo de

0: calor, sí.
1: Y después digo, le puse tornillo, digo, ya no saben qué inventar. Ah, no, ahora me di cuenta, bueno, tan bobo no estoy. Bueno, ¿nos vamos a
0: Pasamos
1: la
0: a la
1: tanda?
0: tanda
1: Sí, a la
0: publicitaria.
1: dúo.
0: En Alma de Gotán, vamos a la tanda publicitaria.
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1: Infaltable. Les dije, les prometí que buscaría esta relación, quizá poco desconocida, del Indio Solari con el tango. Sí, el Indio Solari, que falleció recientemente, el guitarrista de Los Redonditos de Ricota, de Patricio Rey y Los Redonditos, también escritor, gran poeta, escritor, cantautor. En esas canciones que él ponía su letra, su poesía, dejó esto también para nuestra música, para el tango. Ciudad Baigón es una reconocida orquesta típica de tango, nacida en 2017, con un sonido potente y oscuro. Funciona además como cooperativa y es famosa por grabar su disco La Rebelión de las Polillas. Y así es como, en colaboración con esta orquesta y esta banda de tango, esta gran orquesta típica de tango, dejó también su sello el Indio Solari. En Alma de Gotán vamos a escuchar estas dos canciones, estas versiones. Una es que en verdad la colaboración del Indio lo dejó, bueno, en este tango rock yugular de Los Redondos, que ya estaba en Luzbelito, es el rock yugular. Y aquí está la versión de Ciudad Baigón. En el año 2014 escuchamos esta versión y anteriormente vamos a pasar por una que dice una manera de difícil de imitar un gallo, así se llama este tango. Los dejo disfrutando, desgranando un poquito lo que tiene que ver con esta relación y también lo que deja un poeta, aunque sea de rock, uno lo pueda encasillar un poco más en el rock nacional, también tuvo su luz y dejó sus formas en nuestra música ciudadana.

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1: Acá estamos de vuelta. La música de la segunda parte dio comienzo con la orquesta de Carlos Beizarle, la voz de Jorge Durán, de José Canet. Hoy al recordarla.
2: ¿Qué? Hoy me recordó. ¿Qué le pasa?
1: No, recordé. ¿Qué?
2: Sí.
1: El sexteto de Mariano Mores también se presentó en nuestro programa con el tango en forma instrumental, El Buey Solo, de Agustín Bardi.
2: Sí, así es. Y estamos transitando nuestro
1: programa. En 1966 lo grabó Mores este tema.
2: Que le hago un recordatorio. En principio mando saluditos para toda nuestra gente querida. Amigos, amigos, nos pueden seguir a través de las redes sociales. Alma de Gotán, escucha nuestro programa. Y algunos de los eventos y shows que se dan durante estos meses en la ciudad de La Plata, también por la vuelta, hoy, sábado 20 de junio a las 21 horas, 7:43, ahí van a estar Mónica Romano, Rodrigo Morel, acompañando Joaquín Díaz Varela y Jorge Viñales. Vio que lo nombrábamos a Joaquín Viñales. Le doy un beso a Mónica, que salga todo lindo, bien, bien, y así como los diferentes artistas siguen presentando sus shows en la ciudad. Viva el tango, que está bueno escuchar por esto. También en Mixtión Tango se presenta hoy ahí. Un abrazo, queridos amigos. El grupo está Tato también. Y un besote enorme. A ver dónde está, porque siempre van pasando de lugares. Ahora lo busco bien. Lo comparte a veces Tato, pero lo recuerdo. Se presentan hoy 20.

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1: El tango de Héctor Varela y Weiss, que sigan charlando, en la voz de Rodolfo Lezica, la orquesta de Héctor Varela. Después los haces del tango acompañaban a Raúl Lavie y Rodolfo Lezica en Fueron Tres Palabras.
2: Este vals. Estoy repasando, espere.
1: ¿Quién está escuchando?
2: Estaba escuchando a Mixión Música, pero le digo, lo interrumpí, disculpe, Jorge. Qué mal que estuvo,
1: La perdón.
2: Y comentó todo, ya
1: no,
2: escuchamos.
1: No, no
2: la vi con se perdió. No puede escuchar. Y...
1: No, solamente ya presenté todo. Presenté con monito y con todo.
2: Bueno, vio que esto pero hay que ponerle, bajarle el volumen. Que es.
1: Sí, también. ¿Quién la llamó? ¿Quién la llamó?
2: La atropello a la razón.
1: Algunos de sus admiradores.
2: No, estaba pasando y chequeando lo de Mixteo Música, que se están en Osado Club. Y sí, se presentan hoy 20 también a las 21 horas. Está bueno compartir lo de los amigos y la comunidad tanguera.
1: Sí. Yo quiero un caramelito compartido.
2: No, que me hace mal, no puedo hablar.
1: Una pastilla de miel.
2: También le recuerdo lo de Ampi Yuyu, bueno, de los condimentos y también los yuyos para el matecito amargo, pero con un poco de menta, con un anís estrellado, con clavo de olor, pero no tiene que resistir, ¿no? A veces no le gusta, un poquito de manzanilla, también los condimentos.
1: Cuando le duele la muela hay que ponerse un clavo de olor y le calma el dolor. Un clavo de olor le calma el dolor. Mire, porque bueno, pega para la propaganda.
2: Y yo, mucha chacha, mucha charla, Día de la Bandera, cumpleaños y bueno, las cumpleañeras y cumpleañeros, besos a todos. El cumpleaños chocho, igual está dentro de nuestros cumpleañeros. Y un besito. Y le digo, mañana es el Día del Padre. Bueno, lo saludo, no lo saludo anticipadamente. Estoy pensando en cocinarle algo, Jorgito Mar, no sé qué día, se
1: clavo,
2: pone contento.
1: Vale, clavo y tornillo.
2: ¿Algún regalito? Está pensando.
1: Yo pienso
2: regalito.
1: Que el Día del Padre
2: es siempre, va a decir.
1: Sí. Y lo sigo repitiendo siempre.
2: Ya me lo aprendí, mira cómo me quedó.

0: El grabado.
1: El día de la madre.
0: En la retina.
1: El día del niño es todos los días. El día del abuelo, el día de todo. Son todos los días, pero bueno.
0: Un detalle. Yo sé con qué lo voy a sorprender.
1: El
0: detalle,
1: pero si usted se pone a mirar ahora y el día del primo.
0: Del pelado. El día del pelado.
1: El día del short.
0: ¿Del short? No, el día del boludo. Ese sí existe. Pero existe, le digo de verdad.
1: El día de la
0: Día Nacional del Boludo y es la semana que viene. Lo vamos a festejar con el capaz que le hacemos entrevista a algún boludo.
1: No, no va a ser difícil.
0: Hay tanta paparruchada.
1: No va a ser difícil elegir,
0: Bueno, se lo voy a comentar.
1: Al primero que pase.
0: El sábado que viene es el Día Nacional del Boludo. El 27 de junio va a ser un día especial para ellos.
1: Bueno, vamos a preparar una torta, vamos a decir, con unas velitas que ponemos ahí. ¿Cómo se festeja el boludo? ¿Con velitas?
0: Se lo dejo para la semana próxima, para ver si nos escucha. A ver si no, es una pavada. Pero existe, y bueno, por algo será. Es que los argentinos también inventamos cada cosa.
1: Hay que aceptar todo, bueno, todos no podemos pensar igual. Es como le dije yo, veo que pasamos 3 días antes de que enterraran el Indio Solar y yo le dije, en 2 días no se acuerda más nadie.
0: Bueno, pero él lo tuvimos, un repaso hicimos, pero no del Indio Solar, pero que hay que recordar. ¿Cómo? Y Tati Almeida, bueno, Tati Almeida también.
1: Muy volando, todo pasa, si lo hacen un
0: escándalo,
1: todos los periodistas con lo mismo y después... A los 2 días enganchan otra onda y todo con lo mismo. Y bueno, por lo menos que repartan un poco. Al que no quiere escuchar una cosa, que escuche otra, ¿no? Pero cuando hay un problema o algo, bueno o malo, todos los canales de noticias con lo mismo. Pero ahora están todos con el mundial. Y todo,
0: empieza... hay que distraer, pero nosotros no. La música está, el tango está, no pasa de moda. Y si quiere lo escucha.
1: Terminó
0: si
1: el otro partido de la semana pasada y ya está con el programa de ahora del lunes, que ya está, ya empezaron, que esto, que lo. Bueno, pero a veces la gente se cansa, pues. Yo me pongo a mirar una serie ahí, te pongo el Rey de Tulsa. El Rey de Tulsa, estoy mirando ahora. No. Una serie con Stallone, con Silvestre Stallone.
0: Su tiempo invierta en eso.
1: Yo no voy a leer sino de nada.
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1: Roberto Goyeneche, acompañado por la orquesta de Raúl Acarelo, en Después de Gutiérrez y Mansi, y Charlo con Canaro en Te amo y serás mía.
0: ¡Qué romántico! Se vino el romanticismo de Marengo y Saskin. Vio que estábamos perdiendo
1: Marengo,
0: un poquito.
1: ¿Será pariente de la Rocío?
0: Ay, por favor. Este es un tango de 1930. ¿Quién es?
1: El tatarabuelo.
0: No, por Dios. Bueno, todo puede ser. Nunca dijo, creo no haberla escuchado. Pero bueno, a ver, tiene algún pariente escritor, poeta de tangos. Estoy con las efemérides del mes de junio. Si bien las venimos repasando, un 20 de junio falleció Emilio De Caro, el violinista, en el año 1910.

0: 1964. En 1955 falleció Juan Carlos Cambón, actor cómico, pianista, compositor, director.
1: De buen humor.
0: Y nació en la ciudad de La Plata Tulio Bartolini, el bandoneonista, en 1908. En 1902, en Montevideo, Uruguay, nació Roberto Cerrillo, violinista y compositor. Nació en 1902 en Uruguay Santiago Roberto Fugazol, cantor, payador, compositor y actor. También es
1: María Rosa,
0: sí,
1: la,
0: sí, la le hija. Iba a decir, justo. Y nació en Buenos Aires Luis Esteban Mandarino, el cantor, en 1899.
1: Cantaba muy bien María Rosa Fugazol.
0: Gran actriz argentina. Sí. El 21 de junio... falleció en 1989 Alberto Marino, el cantor que lo tenemos siempre en Alma de Gotán. Falleció en Bursaco Graciano de León, el bandoneonista, compositor y director, en 1945. Los nacimientos en Buenos Aires en 1930, en Palermo nació Luis Antonio Stasso, el bandoneonista y compositor. También Oscar Vicente de Sandolo, el bandoneonista, es uruguayo. En 1907 nació en Rojas, provincia de Buenos Aires, Pedro Lopérfido, el violinista. Luis Motolese, el guionista, compositor y director, nació en Italia en 1901. Y en 1894 en Buenos Aires nació la cancionista Olinda Bozani, actriz también. Así que un repaso. Aquí.
1: Tanto de tangos cómicos. Te pido permiso, ¿le puedo contar un secreto a mis oyentes y a los suyos?
0: Y cuente.
1: Pero es un secreto. ¿Sabe qué estuve haciendo hace 5 minutos?
0: Comiendo un caramelo.
1: No, lo estuve paseando por mi garganta.
0: Dios mío.
1: Porque me picaba la garganta, entonces me puse un caramelito de miel.
0: No lo recomiendo. Un
1: dulce caramelito de miel. Usted no lo
0: recuerda. Todo mal.
1: Oye, todo mal. ¿Qué malo? Pasa? No se puede hacer nada en esta radio. Está todo prohibido. No hay libertad.
0: Bueno, mejor lo mando a freír churros.
1: Ah, me salen ricos. ¿Te gusta con crema o con dulce de leche?
0: Ay, no, con dulce de leche o solitos, sin nada, sin bañado de chocolate. No, sin baño de chocolate, una bomba. ¿Y sabe qué? No lo voy a hacer porque ya dijo la marca, se ve que lo tiene registrado. Unas empanadas de chorizo con chimichurri, pero no se las voy a cocinar. Imagínese si no lo puede hacer.
1: Ah, sí, la hice
0: también
1: yo.
0: Una bomba.
1: Todo una bomba, pero le hicieron bomba, le hicieron explotar.
0: Después se toma unas gotitas de alcachofa, ¿cómo es?
1: No, pero no era todo, tenía también carne picada.
0: No. Bueno, la alegría debe existir en la vida siempre y el agradecimiento. Besitos, ahí seguimos con nuestra música.
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1: Estamos llegando a los últimos metros, estamos en los 100 finales de nuestro programa, programa número 763, y escuchamos a Miguel Montero con la orquesta de José Libertella en Ya no vale la pena.
0: Ya no vale la pena.
1: No vale la pena que insistas
0: de
1: nuevo. De
0: Mayo y Jiménez.
1: No vale la pena que insistas de nuevo.
0: Yo estoy viendo el cronograma para ver Argentina, creo que es a las 2 de la tarde, el martes.
1: Lunes.
0: O el lunes.
1: Sí, está perdida, estoy como yo.
0: No, espere, vamos a decirlo bien, el lunes.
1: Jorge
0: contra Austria. Entonces
1: sabe
0: en otro
1: todo
0: tema.
1: El mundo, sabe todo el
0: bueno,
1: mundo eso,
0: lo digo igual.
1: Así. Bueno, dígalo igual porque alguno se olvidó, papá.
0: Bueno, te agradezco los consejos.
1: Te agradezco los consejos. ¿Qué mezcla que hacemos?
0: De Mancilla, Aznar y La Manna.
1: Bueno, pues sabe quién cantaba Montalvo, Carlos Montalvo de La Plata, sí, con la orquesta de Jorge Caldara.
0: Y todavía tenemos un poquito más.
1: Un poquito más.
0: Sí. Va. Entonces, ¿vamos a cocinar o no? Ya quedamos con las ganas.
1: ¿Qué sé yo?
0: Nos quedamos con las ganas de la empanada, de la empanada.
1: Eso que le metes clavo y tornillo a la
0: bueno,
1: comida.
0: Igual, creo que las empanadas, vamos a ser así breve, ¿eh? Las empanadas dan para cualquier relleno
1: no,
0: en nuestra Argentina. ¿Qué le gusta a
1: usted? Me va a cocinar por el Día del Padre.
0: Bueno, le estoy diciendo acá.
1: Canelones con...
0: Ay, pero es un laburo.
1: Bueno. No era...
0: Sí, yo igual calor. Está bien, tengo que escucharlo, presto atención.
1: Una buena salsa con ahí un
0: gratinadito,
1: una
0: salor.
1: Carnaza bien cocinadita que se deshaga.
0: De verdura. Sí. Canelones de verdura y ricota.
1: Puede ser de verdura, ricota y jamón.
0: Bueno, o de jamón y queso por un lado y los otros de verdura y después los.
1: Se le está haciendo a la boca todo lo...
0: Hemos hecho algo así. Qué rico, una lasaña también. Lasaña es así.
1: Bueno, puede ser, si no quiere trabajar tanto. Con el mismo relleno.
0: No está bien,
1: no
0: es
1: fácil,
0: un buen regalo.
1: No tiene que hacer tanta.
0: Yo le voy a invitar a almorzar, así que vamos afuera.
1: Bueno, vamos allá, bueno, y te quiere ya,
0: sí, reservamos. Pero hay que reservar.
1: Sí, nos comemos un buen churrasco asado, tortilla, cerdo.
0: Yo le iba a proponer eso, el tema cordero. No sé si quiere salir por el frío y bueno. Ahí estamos, entonces nos ponemos bueno, de acuerdo. Bueno. Comer hace bien, viene bien y es un buen regalo.
1: Bueno.
0: No es mejor que cualquier otro.
1: Vamos en un taxi.
0: Taxi sí,
1: mío, la voy a llevar nocturnamente a disfrutar del día sábado.
0: No era de mi época, pues, creo que ni había nacido. ¿De qué año? De los 70, de la novela,
1: sí.
0: Taxi mío. Rolando taxi, Rivas.
1: Rolando
0: bueno.
1: Rivas, taxista, pero en esa oportunidad lo cantaba Carlos Paiva para la novela. Ahora lo vamos a escuchar por Granelli.
0: Y es un...
1: Está bueno el tema.
0: Sí, un tango compuesto por Carlos Rodolfo Taboada. Y la letra, mire, porque también tiene el mismo
1: los
0: apellido,
1: hermanos.
0: El escritor y periodista Rodolfo Manuel Taboada.
1: Sí, por ahí eran primos, hermanos, verdaderamente no sé. Eran conocidos los dos.
0: Sí.
1: Nunca dijeron si eran parientes.
0: Escuche, porque nos hace viajar un poquito en la historia. Está bueno.

0: sabrá que yo también lo sé.
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2: Y nos estamos yendo con la orquesta que dirigía el maestro Julián Plaza. De Julián Plaza escuchamos y nos fuimos milongueando y nos seguimos milongueando. Nocturna.
3: Bueno, nos estamos despidiendo. Besos y cariños a nuestra gente, a nuestros vecinos y vecinas del barrio El Dique, número uno en Ensenada, pero también a toda la gente de la ciudad de La Plata, Berisso, Ensenada, de la región. Los queremos, disfruten, pásenla lindo. Bueno, con este clima y todo, nos tomamos un matecito adentro, invitamos, nos ponemos de acuerdo, unos bizcochitos, un budín, una tortita y está, sale todo bien. La pasamos bien.
2: Ven, no te vayas, qué apuro en ir saliendo. Vio que le salí con el ruido.
3: Bueno, los queremos, ahora sí, chau, y nos vemos prontito.

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10: ¿Cómo están? La fiesta del folclore está comenzando en folklore.ar. Estamos de norte a sur y de este a oeste en todo el país. Y el comienzo de hoy es con una de esas figuras emblemáticas del folclore argentino, el potro Horacio Guaraní, en vivo. Caballo que no galopa.
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3: Un día como hoy, 25 de junio, pero del año 1941, se estrena en el cine Broadway de Buenos Aires la película El cura gaucho, en blanco y negro. Retrata la vida del padre Gabriel Brochero, dirigida por Lucas de Mare, con Enrique Muiño, guión de Hugo McDougall y Miguel Mileo, música de Lucio de Mare y Juan Ellert, una de las primeras biografías criollas. En 1983, muere en Ginebra, Suiza, Alberto Ginastera, músico académico y compositor, nacido en Buenos Aires, autor de Obertura para el Fausto Criollo, Estancia, Ollantay, Impresiones de la Puna, Suite de Danzas Criollas, Malambo y la música de la película Caballito Criollo, entre otras. Fallece a los 67 años.
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3: En 1950, muere en Buenos Aires Diego Novillo Quiroga, escritor, periodista y poeta, bisnieto de Facundo Quiroga, autor de Hasta que ardan los candiles, Corrientes Potí y La Gaucha, entre otras canciones. Escribió el libro Pampa del Recuerdo, Desde mi Torre de Marfil, entre otros. Muere

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0: El Querendón, Anillos de Humo y de Tránsito Cocomarola, el Kilómetro 11, famoso chamamé, Los Nocheros por 3.
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0: Folclore.ar tiene oyentes en todo el país. En Rosario, en Santa Fe, en Radio Máxima 95.9. Y en el centro del país, en Villa María, en Córdoba, nos escuchan en Radio Patria 88.9. También estamos en Radio Cielo 103.3 en Chajarí, en Entre Ríos. También estamos en Entre Ríos, en Oro Verde Radio 104.5. También estamos en Zapala, en Neuquén, La Radiola FM 92.5. También estamos en Chipoleti, en Río Negro, en Radio Galas 89.7. Y en Córdoba, en Pozo del Molle, en FM Impacto 105.1. En Lincoln, provincia de Buenos Aires, nos encuentran en 105.7 Radio Central. Gracias a todos por estar ahí.

0: La Zarrillana es un clásico del folclore argentino, tiene letra de Abel Mónico Sarabia y música de Marcos Tames. Y un clásico con intérpretes clásicos, los Chalchaleros junto a Horacio Guaraní, La Zarrillana. Hacemos una pausa y enseguida estamos de vuelta porque hay más folclore.ar.
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0: Edgardo nos cuenta que está en Junín, en la provincia de Buenos Aires, y se comunica al 011-1533-675-009. Dice, estoy en Junín, Buenos Aires, escuchando cuando comienza este show folclórico que recorre todo el país, dice Edgardo. Bueno, ese es el objetivo, ¿no? Dice si le podemos pasar distinta por el chaqueño palavecino. Aquí está entonces para Edgardo de Junín y para todos los juninenses.

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2: 011-1533-675-009. Esa es la línea abierta para los oyentes de folklore.ar de todo el país. Por ejemplo, Laura, que se comunicó con nosotros desde General Alvear en Mendoza. Dice, muy lindo el programa y quisiera escuchar un tema de los Altamirano. Aquí están los Altamirano con Landa.

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2: A 320 kilómetros de la capital federal, la capital nacional del carnaval artesanal, es Lincoln, en la provincia de Buenos Aires. Desde allí se comunican Adrián y Juan a través del 011-1533-675-009. 011-1533-675-009. Nos cuentan que son de allí, de Lincoln, y nos piden un tema de José Larralde, que es Cosas que pasan.
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2: En Roberts, en la provincia de Buenos Aires, partido de Lincoln, está escuchándonos Saúl Alfredo Vivas, que se comunica al 011-1533-675-009. 011-1533-675-009. Dice que nos escucha por FM Fantástica y nos pide una serie de temas, entre ellos Córdoba en Otoño por Pablo Lozano. Bueno, aquí está. Nos agradece además por el programa, ¿no? Gracias a vos, Saúl, por estar escuchándonos allí en Roberts, en la provincia de Buenos Aires. Con un saludo grande para toda la gente de Roberts y en especial para Saúl Alfredo Vivas. Aquí está Pablo Lozano con Córdoba

0: Al 011 15 33 675 009 nos llegó este mensaje desde Mendoza.
1: Hola, buenas tardes. Mucho gusto en mandarle este mensaje, este audio. Los escucho todos los días. Soy de la provincia de Mendoza, Santa Rosa. Los escucho por la 97.3. Muy bueno el programa. Muchos saludos a ustedes y muchas bendiciones. Besos a todos ustedes. Soy Amada Contreras, de Santa Rosa, Mendoza. Gracias, bendiciones.
0: Para Amada y para todos los mendocinos, aquí están los chalchaleros haciendo Póngale por las hileras.

0: Ustedes saben que aquí los leemos y los escuchamos a través del 011 15 33 675 009. Ahora una pausa, pero seguimos.
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2: La letra es de Enrique Cadícamo y la música de Gerardo Matos Rodríguez. Cuando apareció la partitura decía tango callejero, seguramente porque tiene muchas expresiones del lunfardo. Se trata de Che Papusa Oí. Lo canta Mario Bustos.

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Bienvenidos, queridos amigos, al episodio 39 de Más de un Bar. Hoy volvemos a estar aquí, en nuestra segunda casa. Noelia Benítez en la operación técnica, Liana Rodríguez en la supervisión técnica y Marce Lugosi en la conducción, para llevarlos a recorrer los bares del alma de los inicios del rock nacional argentino. Junto a un cantante nacido en el barrio de Palermo, Capital Federal, el 1 de noviembre de 1936. Se trata de uno de los primeros cantantes de rock en Iberoamérica, hacia fines de la década del 50. En la actualidad, está considerado como uno de los pioneros del rock argentino, y es objeto de culto. Surgió en Radio El Mundo en 1959, con dos grandes éxitos. El primero de ellos

Hoy nos acompaña, metafóricamente hablando, el artista que produjo la primera Rockmanía por una estrella local. Las colas para entrar a verlo a la radio ubicada en Maipú 555 congestionaban todo el centro de la ciudad. Para realizar aquellas audiciones radiales, llegaba en helicóptero hasta el obelisco. Lamentablemente, el sábado último nos dejó físicamente, pero gracias a la magia de la radio, hoy vino hasta acá, hasta estos bares del recuerdo. Ya está bajando el helicóptero. Él es Luis María Billy Cafaro.

Javier San Pedro asegura que los marcianos existen. No porque las esperanzas de hallar vida en Marte hayan crecido mucho desde que los terrícolas venimos observándolo, que son unos 5 milenios, o soñando con él, que serán unos 100.000 años. Desde el mismo momento en que nuestra especie se asomó al frágil y acomodado planeta Tierra y miró por primera vez al cielo del ocaso con su mejor herramienta biológica, la curiosidad. No, no es por eso. Es porque lo dijo una autoridad en el tema, el autor de Crónicas Marcianas, Ray Bradbury. Los marcianos existen y somos nosotros.

0: in Vietnam!
1: No, esto no es una prueba de micro, esto es rock and roll. A rock and rollear desde el Mekong a Da-da-da-nang. Soy yo, suena película de Elvis Presley. Viva Da-nang.
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1: 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Demasiado pronto.

0: ¿Para cachondeo? Demasiado tarde. Son las 6:00. ¿Y para qué quiero el punto? Punto final, volvemos a la cama. Y hablando de cachondeo, ¿qué me decís de nuestro Martini Drivich? Gracias, Marty, por lo de la voz sedosa y suave. Parezco Julie Andrews.
1: ¿Creéis que si yo fuera... Buenos días, Vietnam. ¿Pero qué demonios querrá decir eso?
2: No sé, teniente. Supongo que querrá decir buenos días, Vietnam.
1: ¿Y quién le ha dado permiso para programar música moderna?

Criminal Tango es una canción pop tradicional lanzada en el año 1959. El original italiano de Piero Trombetta solo logró un éxito modesto, mientras que la versión alemana, interpretada por Hasi Osterwald, se convirtió en un gran éxito en Alemania, Austria y Suiza. Al describir escenas de taberna, la canción juxtapone la aparición de figuras sombrías y su misterioso trato con la danza del tango. La canción culmina con un disparo a oscuras y la llegada de la policía, incapaz de reunir pruebas. El tema fue versionado también por Die Totenhosen en un disco simple de 1984. Pero mucho tiempo antes, por estas tierras, durante el mismo año de su estreno, en 1959, ese rock italiano llamado Criminal Tango fue versionado en castellano por nuestro querido Billy Cafaro, lo cual le provocó serios enfrentamientos con los simpatizantes del tango, al punto tal que esto lo llevó a emigrar a España, regresando recién al país 4 años después.

La luna es la esencia del misterio, el encanto y el magnetismo. Desde la antigüedad ha estado vinculada con el conocimiento. De ella vienen los ritos de inmortalidad y reencarnación, pero quizás la relación simbólica más importante sea entre la luna y la mujer. El astro rige la noche, lo femenino, lo instintivo y profundo, la maternidad y la fertilidad. También domina lo oculto y está relacionado con los misterios de la naturaleza y de nuestra psiquis, lo onírico y el inconsciente. La energía femenina y también la de la luna es el magnetismo.

El alfabeto no es el alfabeto que todo el mundo conoce, no son letras normales y corrientes, son totalmente diferentes. Y el georgiano es un idioma muy complicado de entender. O sea, de hecho hay palabras incluso en las que tienen 8 consonantes seguidas. Prácticamente para nosotros los occidentales, digamos, muy difícil de pronunciar, pero para ellos muy, muy sencillo. ¿Por qué? Porque tienen ellos su propio alfabeto y sus propias letras.

Sorrento se encuentra en la costa septentrional de la península Sorrentina. Tiene hermosas vistas al Golfo de Nápoles y muchos miradores desde donde se pueden ver a través de la bahía, la ciudad de Nápoles y el monte Vesubio. El nombre de Sorrento deriva de las sirenas, esas criaturas marinas con cabeza y torso de mujer que vivían en una isla rocosa y tentaban a los marineros con sus hermosos cantos para que naufragaran en su costa y así poder devorarlos. A Sorrento le fue dedicada una de las canciones napolitanas más célebres, Torna a Sorrento. La misma fue compuesta para la visita de Giuseppe Zanardelli, por entonces presidente del Consejo de Ministros, el 15 de septiembre de 1902. El barón Guglielmo Tramontano, alcalde de la ciudad, les encargó a los hermanos Gian Battista y Ernesto de Curtis que compusieran una canción para honrar al ilustre huésped. Con algunas modificaciones en su letra, la canción fue presentada en el Festival de Piedigrotta en 1905 y desde ese momento comenzó su éxito, que la convirtió en una de las canciones napolitanas más famosas del mundo.

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5: Seguro en el Café Madrid. Quinto Rosario Blanco, en ese orden.
6: Tengo malas noticias que dar a los señores accionistas.
7: No.
6: En este ejercicio hemos vuelto a ganar 20 millones de pesos.
7: Sí.
6: Comprendo perfectamente que esto no les guste. Si seguimos aumentando nuestras ganancias, es la ruina. Cuanto más ganamos, más impuestos a los réditos pagamos. Si llegamos a ganar un solo millón más, es la ruina.
8: Yo creía que...
6: Ya le previne, señor Vázquez, que no queríamos ganar más. ¿No lo puede entender? Si ganamos 10 millones, pagamos el 40% de impuestos. Nos quedan 6 millones. Si ganamos 15... pagaremos el 50. Nos quedan 7 y medio. Pero si ganamos más de 15, pagamos el 70%. O sea que perdemos plata.
8: De modo que nos conviene plantarnos en 7 y medio.
6: Veo que está demostrando tener un poco de inteligencia.
5: ¡No queremos vender más!
8: Muy sencillo. No hagamos más publicidad y listo el pollo.
6: Al contrario. Quiero que haga más propaganda que nunca. Que gaste la plata a montones, pero mal gastada. Haga publicidad en los cines, en los diarios, en radio, en televisión, en la calle, en la sopa, en la luna.
8: Pero publicidad que no venda, que nos desprestigie, que nos hunda.
6: En radio y televisión, contrate los peores números. Presente a los rascas, a los inútiles, a todos los que usted está seguro que serán un fracaso, un verdadero fracaso. ¿Está claro o tendré que dárselo por escrito, señor Vázquez?
8: No, señor, está muy claro, bien clarito.
9: ¿Qué le pasa, Joaquín? ¿Andan mal las cosas ahí adentro?
8: ¿Eh? No, andan bien, requete bien.
9: ¿Entonces por qué esa cara?
8: Porque parece que cuando las cosas andan bien es porque andan mal.
9: ¿Cómo?
8: Es un poco complicado, pero la cosa es así. Bueno, más o menos así. Para ganar mucho dinero hay que ganar poco.
9: ¿Cómo?
8: No importa. El asunto es que... Dame, Rita. ¿Usted canta?
9: Solo cuando me baño.
8: ¡Estupendo! ¿Quiere cantar para el programa musical de la compañía embajadora?
9: Está loco.
8: Sí, tiene razón, no resultaría. Es usted demasiado linda. Aunque cantara como un camello, usted tendría éxito.

Tenemos unos resortes secretos en el corazón que, movidos por algún objeto, presente o ausente, que se muestra ante nuestra imaginación, impulsan nuestra alma con tanta fuerza hacia ese objeto que su ausencia se vuelve insoportable. Daniel Defoe.

Cuenta Ramón Palito Ortega que un día fueron con Dino Ramos a Retiro para tomar un tren hacia Martínez. Mientras esperaban, presenciaron una discusión de una joven pareja. Hablaban en voz baja, hasta que en un momento, el hombre levantó la voz y ella se tapó la cara y comenzó a llorar. Dino sacó un papel y comenzó a escribir frases. Cuando llegaron a Martínez, le entregó el papel y le dijo: «Toma, Palito, dale forma». Entonces, cuenta Palito que trabajó toda la noche con el texto hasta que encontró la cadencia justa en «¿Qué nos sucede?» para terminar de darle forma a la composición. «Sabor a nada» se publicó en el año 1963 en el álbum «Palito siempre primero». Al año siguiente, Marty Cosens la interpretaba en un programa de Canal 13, y en 1965, Billy Cafaro también haría su versión.

En el primer viaje que hice a los Estados Unidos, programado por la compañía discográfica RCA, me presentaron a varios artistas, entre ellos a Polanka. En los años 58-59, con el nombre de Nery Nelson, yo cantaba sus canciones. Entonces, le dije que para mí era muy fuerte conocerlo personalmente. Él se rió y me contó que iba a grabar un disco en español. Así que para devolverle la gentileza de haber cantado sus canciones, dijo que quería grabar una mía. Para mí era un honor. Pasó un tiempito y puse manos a la obra. Obviamente influyó el hecho de que yo ya la había conocido a Evangelina. Entonces un día agarré la guitarra y creo yo que como nacen las canciones más populares, nació de golpe. La felicidad nunca llegó a manos de Polanka como estaba previsto. Es que cuando el presidente de la compañía discográfica escuchó el tema, supo de inmediato que estaba al frente de un éxito y no dejó que le cediera la canción a nadie más. Ya mismo la grabás vos, me dijo. Y la grabé sin saber que se convertiría en el mayor hit de mi carrera y que pronto sería además grabada por muchos otros artistas. Ramón Palito Ortega.

Es una lástima que no estés conmigo cuando miro el reloj y son las 4. Y acabo la planilla y pienso 10 minutos. Y estiro las piernas como todas las tardes. Y hago así con los hombros para aflojar la espalda. Y me doblo los dedos y les saco mentiras. Es una lástima que no estés conmigo cuando miro el reloj y son las 5. Y soy una manija que calcula intereses, o dos manos que saltan sobre 40 teclas, o un oído que escucha cómo ladra el teléfono, o un tipo que hace números y les saca verdades. Es una lástima que no estés conmigo cuando miro el reloj y son las 6. Podrías acercarte de sorpresa y decirme, ¿qué tal? Y quedaríamos yo con la mancha roja de tus labios, tú con el tizne azul de mi carbónico. Mario Benedetti.

Y bien, amigos, este viaje del episodio 39 por los bares del recuerdo están llegando lentamente a su cierre. Hemos retrocedido en el tiempo 6 décadas para revivir los inicios del rock nacional argentino de la mano de Billy Cafaro con los siguientes temas: Piti Piti, Un Telegrama, Marcianita, Baby Rock, Criminal Tango y Mágica Luna de 1959, Rock del Alfabeto y Torna a Sorrento de 1960, Las Chicas de la Escala Musical de 1962, Mi Corazón y Sabor a Nada de 1965, Como Ayer de 1966 y por último los temas La Felicidad y Esta Tarde de 1967. Los invitamos a reencontrarnos para seguir paseando por los bares del recuerdo, pero esa vez de la mano de otro gran artista, Bingo Reina. Salud, amiguitos.

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0: Siempre hay uno que abre brecha en las distintas actividades, especialidades y profesiones de la vida. Y seguramente en el tango fue Piazzolla quien abrió esta brecha y abrió la puerta para que se animaran nuevos músicos contemporáneos a hacer un tango distinto o hacer sus versiones de tango distinto. Y como decíamos en nuestro programa anterior, quizá estas nuevas versiones del tango, estas reversiones y mezclas y fusiones sirvan para que los más chicos les presten oído y para que vayan desarrollándose una nueva generación de tangueros más contemporáneos, quizá lejanos a lo que fueron los más de hueso colorado tangueros del pasado, pero con un nuevo oído para este género que decíamos sigue estirando su historia así como un fuelle y nos regala hoy interpretaciones maravillosas y cosas nuevas donde logramos escuchar nosotros estos dejos tangueros que tanto nos recuerdan al pasado del tango y a la ciudad de Buenos Aires. Hoy en este programa de Tango Sensei vamos a dedicar este espacio a nuevas orquestas, a nuevos músicos que están haciendo brillar el tango a través de un tango puro y a través de tango fusión. Están haciendo brillar, como digo, el tango en nuevos escenarios, en películas y en, sobre todo hoy, en el internet y en las redes sociales. Vamos a escuchar a maravillosos músicos, entre ellos Gustavo Santaolalla, nada menos, no solamente excelente músico, sino un gran productor, quien ha también abierto el juego para que escuchemos cosas tan novedosas como Bajo Fondo, ¿no?
1: Yo creo que, abonando a lo que estás conversando de Gustavo Santaolalla, yo creo que Gustavo merece realmente un homenaje ahora y no más adelante, porque es uno de la gente joven, uno de los músicos exitosos jóvenes que más ha hecho por el tango últimamente. Yo me acuerdo en una época, hace unos años, quizás 20 años, Lito Nevia, que era un rockero también, juntó gente en el tango, hizo cosas para el tango. Pero Gustavo Santaolalla realmente es asombroso todo lo que ha hecho desde Café de Maestros, reunir esa gente que me parece una tarea increíble, hasta este Bajo Fondo, que es fantástico oírlo, ¿no? Así que yo creo que Santaolalla, no exagero al decir que por lo menos se merece un homenaje verbal. El día que tengamos recursos para hacer una reunión muy grande, lo vamos a invitar, porque realmente ha hecho muchísimo para el tango, ¿eh? De veras, me admira todo lo que ha hecho este hombre.
0: Sí, y haber producido esta película de Café de los Maestros, claro. Yo creo que puso en su justa dimensión a quienes todavía eran íconos vivos del tango. Lamentablemente, pues ya, digamos, de los que se presentaron allí, uno de los máximos representantes era Horacio Salgán.
1: A un montón de gente que ya no está y que fue fantástico que los haya reunido en ese momento.
0: Leopoldo Federico, Podestá, muchos que pasaron por ahí por esa
1: Alberto
0: película.
1: Alberto Podestá, exacto. La verdad, este hombre ha hecho unas cosas fabulosas para el tango que habrá que agradecérselo siempre, porque se preocupó tanto, un poco haciendo un parangón con lo que hicieron con los cubanos cuando los rescataron.
0: Sí, cuando hicieron Buena Vista Social Club,
1: que se pareció mucho lo de Santaolalla. O sea, la intención fue la misma, ¿no? O sea, reunir viejos ídolos de la música, en este caso popular del tango, y ponerlos otra vez, rescatarlos algunos del olvido, rescatarlos algunos quizás el olvido no, pero de la presencia continua, gente que no hacía ya ni cantaba en ningún lado, de vez en cuando cuando lo llamaban a algún restaurante. Pero este hombre, francamente, me parece destacable lo que hizo Santaolalla.
0: Y algunos de esos maestros que regresaron o nunca habían estado en el máximo escenario de Buenos Aires, como el Teatro Colón, claro, ¿no? Donde se dio el concierto para esa, claro, para esa película, ¿no?
1: Exactamente.
0: Gustavo Santaolalla formó este grupo que vamos a escuchar a continuación junto a Luciano Supervil, un nacido en Francia. Vamos a escuchar Infiltrado por Bajo Fondo.

Eso fue Bajo Fondo con Infiltrado. Bajo Fondo, Bajo Fondo Tango Club, que es una agrupación de tango electrónico y hip hop, y formada, como decíamos, por Gustavo Santaolalla, a quien nos referíamos antes de que iniciara este tango. Y entre otros músicos está Juan Campodónico, Luciano Superville, Verónica Loza, Martín Ferres, Javier Casalla, Adrián Sosa y Gabriel Casacuberta. Bajo Fondo fue junto a Gotham Project, creo, quienes, como decíamos al inicio del programa, quienes pues se animaron a tomar esa posta imaginaria dejada por Piazzolla y buscar en las raíces del tango, las ramificaciones del tango, buscar algo nuevo, ¿no? Y pues lo hacen a conciencia, y no son ningunos improvisados en hacer estas fusiones, ¿no? Nada menos que Gustavo Santaolalla, pues tiene toda la vida haciendo música, y música originaria argentina, ¿no? A él no se le puede reprochar que desconozca las raíces de la música argentina, ¿no? Para fue nada menos, claro, el productor del disco aquel de Ushuaia, La Quiaca, así que si hay un músico que conoce realmente las raíces de la música latinoamericana, pues es Gustavo Santaolalla, ¿no? Y mencionábamos que entre los integrantes de Bajo Fondo, mencionábamos también a Luciano Superville, que es un músico también integrado inicialmente al hip hop, nacido en Francia, hijo de padre uruguayo, y ya radicados en Uruguay, pues se dedica a grupos de hip hop, y en los 90 conoce a Santaolalla, y pues ellos van como pergeniando junto a Campodónico, a Juan Campodónico, este grupo Bajo Fondo, ¿no? Vamos a escuchar a Luciano Superville ya en una producción en solitario, pero también muy, muy tanguera. Vamos a escuchar el tango, bueno, su interpretación se llama Fandango. Vamos a escucharlo.

Pues vemos que no son ningunos improvisados estos músicos, ¿no? En este caso era Luciano Superville, integrante de Bajo Fondo en su proyecto en solitario con Fandango. A continuación vamos a escuchar a quien, no sé si fueron ellos antes que Bajo Fondo, pero esta agrupación, Gotham Project, sí. La vez pasada cuando estábamos en una entrevista, nuestro amigo Luisito Valdivia decía Gotham Project como si fuera la ciudad gótica, y le aclarábamos ahí para quien no sepa, Gotán es tango al revés o al verre en esta forma dialéctica de hablar en Argentina, ¿no? Gotham Project es la siguiente agrupación que vamos a escuchar. Y inició en Francia, inició en París, pues en una búsqueda de hacer algunas reversiones de tango electrónico, y lo formaron un músico suizo, Christophe Müller, y un DJ francés, Philippe Cohens Solal, y el músico argentino Eduardo Makarov. Ellos pues iniciaron simplemente como para hacer algunas experimentaciones con el tango y con discos nuevos electrónicos, y pues a partir de ese proyecto que lanzaron un single que se llamó El Capitalismo Foráneo, en el que mezclaban también algunas grabaciones de discurso de Eva Perón, pues realmente fue un éxito inmediato, inesperado, porque pues ellos no pensaban formar una agrupación que extendiera sus presentaciones, y pues necesariamente tuvieron que, por las exigencias del mercado, tuvieron que conformarse y pues y lanzarse como agrupación, y luego ya publicaron varios discos, ¿no? Vamos a escuchar por Gotham Project, pues a cada uno le quiero llamar tango, ¿no? Pero son estas reinterpretaciones. Escucharemos Queremos Paz por Gotham Project.

0: independientes.
1: Bueno, escuchamos esta versión moderna y le comentaba a Marcelo fuera de micrófono que las interpretaciones son pulcras, los instrumentos en su lugar y tienen unas variaciones fantásticas. Le decía también que yo al principio cuando escuché este tipo de tango se me hacía monótono, pero luego cuando uno lo oye con atención te empieza a atrapar una serie de variantes que le imprimen a un fondo repetitivo, pero las variantes son excelentes, son de músicos muy profesionales y además tienen esencia, que es lo que comentábamos en otro programa, es decir, cuando una música te transporta a algún lugar, inmediatamente, no sé, cuando escuchas algo de música brasilera o un samba y te transporta, aunque lo estés tocando en New York. Aquí lo mismo, yo creo que conserva la esencia de la música que te transporta a lo que es Buenos Aires, a lo que es el tango, a lo que es un día de lluvia, no sé, te puedes imaginar un montón de cosas con la música, pero ahora sí que el fondo de este asunto es que son muy buenos músicos y me sorprende realmente, gratamente, y te decía que es una música que te acompaña muy bien.
2: Y lo que se suele decir con la música de Piazzolla, ¿no? Que te evoca esos paisajes urbanos así de Buenos Aires, desde luego, ¿no? Y hasta se puede hacer internacional, ¿no? Porque podemos escuchar esta música incidental así de fondo.
1: Claro.
2: Y inmediatamente imaginarnos ciudades, taxis, vehículos, gente caminando. Tiene ese poder de evocación y de acompañar,
1: sí, sí, sí.
2: ¿No?
1: De
2: no
1: tiene traslado, ¿no? Sí, sí, es muy buena.
2: Y pues tampoco tiene la... O surgen así estos

0: estas agrupaciones como con la intención de ser como destacados por una forma de interpretar un instrumento dentro del género, ¿no? O sea, de que haya un pianista que quiera destacar, o un bandoneonista.
1: Claro, como era el tango clásico, ¿no? Que de repente, bueno, el violín se destacaba, el contrabajo, el inclusive,
0: y un cantante o un director, ¿no?
1: Le daba paso acá. Aquí es un conjunto más monolítico, donde cada uno toca un instrumento, pero tienen al unísono un sonido agradable. Es otra cosa, y es por lo menos a mí me resulta agradable. Nos gustaría muchísimo oír también la opinión de la gente, de qué opinan del tango nuevo, ¿no?
0: Y la mayoría de estas agrupaciones pues iniciaron como experimentación entre amigos músicos que pues también que gustaban de escuchar tango, que tenían sus discos y empezaron a hacer estos experimentos e integrarse con músicos también muy muy buenos para darle forma a estas a estos temas, canciones, temas, sí, no sé, sí. cómo definirlos.
1: Pues en esencia son tangos, ¿no? En una versión nueva, o sea, el ritmo se mantiene, los instrumentos te transportan al tango. Yo creo que es tango, claro, es música ciudadana a lo mejor, ¿no?
0: El siguiente, que se puede decir que es un dúo, porque son dos integrantes o dos fundadores, pero que siempre están acompañados por músicos invitados, es Tangueto. Tangueto, pues mezcla de tango y de gueto. Uh-huh. Los integrantes son Max Masri y Diego Velázquez. Ambos son DJs y son músicos también, y como digo, siempre integran a músicos invitados para hacer para recuperar melodías de los tangos más divertidos, de la cuestión más fiestera y carnavalera del tango, ¿no? Entonces vamos a escuchar de Tangueto, vamos a escuchar Biorritmo.

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2: Biorritmo, muy, muy apropiado el nombre de, para este tipo de música, ¿no? Uno se imagina aquí una pantalla así con pulsaciones, un quirófano, no sé, como operando a un bandoneón o algo. Muy, muy interesante la propuesta también de Tangueto. Y a continuación vamos a escuchar una orquesta también, está integrada por músicos, un guitarrista, un bandoneonista, un piano, un contrabajo y una batería. Y son ellos, creo que dije anteriormente que la agrupación anterior, Tangueto, exploraba en los tangos más de kermés o carnavalesco, pero son Amores Tangos son quienes, la agrupación que vamos a escuchar a continuación, Amores Tangos son quienes exploran en ese tango más de carnaval y de kermés, ¿no? Vamos a escucharlos, a esta agrupación integrada en guitarra por José Teixidó, Nico Perrón en bandoneón, Juan Tarcia en piano, Seba Noya en contrabajo y Augusto Argañaras en baterías. Un nombre me suena extraño mencionar para un tanguero, ¿no? Augusto Argañaras. No suena tan tanguero, pero son nuevas agrupaciones y nuevos músicos que están haciendo cosas muy, muy interesantes, como esta propuesta en Sanata de Amores Tangos.

0: Amores Tangos, la verdad, acompasado, ¿no? Hermoso. Se me antoja más esta versión como música rioplatense, ¿no?
1: Así es.
0: Como mezcla de cosa uruguaya con algo candomberil.
1: Candombero y
0: qué lindo.
1: Carnavalero,
0: sí,
1: ¿no?
0: Muy lindo, mucho ritmo. Y como siempre, lo que decíamos hace un rato, los músicos depurados, bien interpretada la melodía y todo. Así que otra sorpresa agradable, ¿no?
1: En nuestro programa anterior dedicado a estos intérpretes nuevos y a estas reversiones del tango, escuchábamos a un cantor que está teniendo mucho éxito en Buenos Aires y como decíamos en las pantallas de internet, desde luego, pero en televisión y en cine, que es Walter Chino Laborde, y quien es uno de los integrantes de la siguiente orquesta que vamos a escuchar, que es la Fernández Fierro, se llama esta orquesta. La particularidad de la orquesta típica Fernández Fierro es que se conforma como una cooperativa, y pues todos los músicos que integran una orquesta que produce sus propios discos, sus presentaciones y sus videoclips y pues van como una banda que se autodenomina el Club Atlético Fernández Fierro, así se presentan ellos.
0: Muy bien.
1: Y van y se presentan, es casi como un equipo.
0: No tienes participación ahí, ¿no? Fernández, no.
1: No, por Fierro, pues. Si uno los ve en sus presentaciones, al menos las originales, salían todos. El bandoneonista es que es particularmente atractivo en escena porque tiene unas rastas hasta los tobillos prácticamente y se mueve mucho con el bandoneón. Y todos están vestidos de jeans, de zapatillas,
0: sí, totalmente
1: y
0: informal.
1: Chamarra de colores, totalmente.
0: Claro.
1: O sea, es que es una. No sería una orquesta típica, sería una orquesta atípica, ¿no?
0: Atípica, claro.
1: Y suenan de una forma muy, muy poderosa. En este caso vamos a escuchar, como decimos, acompañado por el Walter Chino Laborde. Vamos a escuchar Maquillaje, que es un tango clásico.
0: Claro.
1: Y una versión clásica de este tango por esta orquesta, el Club Atlético Fernández Fierro.

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1: Muy buena.
2: Se luce Chino Laborde allí, ¿no? La Fernández Fierro tiene otros tangos poderosos también. Me gustaría compartirles uno siguiente como para que le tomemos el sabor a esta orquesta. Vamos a escuchar uno más de la Fernández Fierro antes de pasar a nuestro siguiente agrupación.

0: Es una banda de, una poderosa banda de rock ahí tocando, ejecutando tango a la perfección, se podría decir, ¿no? Para nuestro siguiente, nuestra siguiente presentación tenemos a la orquesta típica Sanssouci, que fue creada en 1999 con el objetivo de rescatar para el público actual el estilo musical de orquestas como la de Miguel Caló y Osmar Maderna. Y pues en su conformación la orquesta sigue los cánones clásicos de la orquesta típica de los años 40, con cuatro bandoneones, cuatro violines, contrabajo, piano y vocalista. Y al no contarse con el material original, material desaparecido, sí, como tantos otros, las maquetas originales de los tangos aquellos de los 40, al no contar con estas maquetas, los músicos han tomado las instrumentaciones directamente de las grabaciones, ¿no? O sea, sí, hicieron la desgrabación de Caló y de Maderna. Y pues tomaron como base esos arreglos para hacer sus reproducciones, ¿no?
1: Me imagino que Sanssouci le pusieron porque había un salón de baile Sanssouci en Argentina en los años 40, 30 y 40, o 40, 50. Había Sanssouci, era uno de los lugares de baile tradicional, ¿no?, donde actuaban varias orquestas. Yo me imagino que en homenaje a ese Sanssouci le pusieron estos
0: a un tradicional cabaret de

0: de Buenos Aires, ¿no?
1: Exactamente, tradicional cabaret, claro.
0: Y escenario del inicio de tantas orquestas, ¿no? Pues vamos a escuchar otra vez en la voz de Walter Chino Laborde, acompañado por la orquesta típica Sanssouci, vamos a escuchar Marion.

0: Esa fue la orquesta Sanssouci con la voz de Walter Chino Laborde. Y pues vamos entrando como en estas nuevas agrupaciones que hacen un tango más puro, ¿no? Tienen una búsqueda de respetar casi las partituras originales o los arreglos originales, ¿no? Como veíamos en el caso de esta Sanssouci, que pues busca la pureza en la ejecución de los tangos como eran en los 40, ¿no?
1: Lo lograron, está muy bien.
0: Y
1: se parece mucho, por ejemplo, en uno de los pasajes me hacía acordar un poquito a Osmar Maderna, que fue un pianista excepcional, que también murió joven en un accidente de aviación, que había tenido un tema que se llamaba Lluvia de Estrellas, que fue famosísimo, uh-huh. Un tema que lo usaron hasta para películas. Y sí te da ese aire de Caló, ese aire de Miguel Caló o de Osmar Maderna, sí, es verdad.
0: Y pues una de las cosas curiosas, digamos, en esta orquesta es que una de las bandoneonistas es mujer, ¿no?
1: Wow.
0: Digo, para que nos demos una idea de cómo estas nuevas agrupaciones, esta nueva vigencia del tango, abre las puertas para que veamos en escena también a muchas mujeres integrando
1: rompen con los cánones, ¿no? ¿Sí? Establecidos, ¿no? Está bien, esto es lo lindo, ¿no? Esto es lo hermoso.
0: Y no solamente, digo, por lo más común es ver en las orquestas típicas a las violinistas mujeres.
1: Sí,
0: pero en este caso, una de las integrantes de Sanssouci es una bandoneonista mujer, ¿no? Hay muchas otras mujeres haciendo interpretaciones con bandoneón. En algún otro programa haremos referencia
1: claro.
0: A ellas. Pero como decimos, siempre quedamos cortos de tiempo y pues procuramos hacer un resumen rico de lo que se escucha o de lo que también dentro de nuestro gusto podemos compartir, ¿no? La siguiente agrupación es El Arranque. También es una orquesta de jóvenes que fue pues es una orquesta bastante bastante importante, bastante grande, y que en sus inicios en el 96 por ahí era una de las orquestas de jóvenes más importantes del mundo, ¿no? Porque ya desde jóvenes ya salían a girar por Asia, por Europa, y actualmente pues son una de las agrupaciones presentes en la noche porteña y acompañando a los nuevos talentos vocales, ¿no? Esta orquesta se llama El Arranque y vamos a escuchar una versión de un clásico, ¿no? Vamos a escuchar el Choclo por la orquesta El Arranque.

Y para cerrar este Tango Sensei de hoy, dedicado a intérpretes nuevos, cerramos con un guitarrista que particularmente me gusta mucho, Diego Cuitco, Diego Dipi Cuitco, junto a Moscato Luna en esta excelente interpretación de Derecho Viejo. Así que nos vamos a ritmo de guitarra hasta el siguiente programa. Muchas gracias por su atención. Esto fue Tango Sensei.

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Bueno, amigos, lo importante es que de todo lo vivido no me puedo quejar. De lo que me toca vivir en este siglo, prometo brindarles lo mejor de mí, porque sé que recibiré lo mejor de ustedes. 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
9: Qué bueno saber que están ahí. Qué bueno saber que estamos compartiendo con ustedes una nueva edición de Folklore.ar. Bienvenidos. Yo me llamo Gabriel Galar. Y vamos a empezar el programa, como siempre, con una actuación en vivo. En este caso, del dúo santiagueño Dúo Terral, haciendo de Aicito. Allá vamos. Bienvenidos a Folklore.ar. Estamos en marcha.
10: Aicito.

0: 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Cuando las cuerdas de las guitarras se entrelazan con las voces de nuestra tierra, lo mejor de nuestro folclore suena en los Premios Gardel. Revivimos grupos, músicos y cantantes reconocidos en uno de los premios más importantes de nuestra música argentina. Estos son los Premios Gardel
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2: Este álbum tiene 10 canciones que van desde los clásicos del folclore a temas modernos. Se lleva el Premio Gardel al mejor álbum grupo de folclore. Se llama Noche Amiga Mía el álbum y los intérpretes son Los Nocheros. Estamos hablando del año 2005, donde Los Nocheros siguen con la costumbre de llevarse el premio Gardel. Vamos a escuchar esta combinación que hicieron de El Humahuaqueño y El Carnavalito Quebradeño. Los Nocheros, año 2005, álbum Noche Amiga.

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Y ahora, Rally va a ser del Chango Rodríguez, desde su álbum dedicado completamente a la obra de este gran compositor cordobés, De mi madre, una zamba. Volver.

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1: Un día como hoy, 26 de junio, pero del año 1912, nace en San Miguel de Monte, Buenos Aires, Pedro José Rodríguez de Ciervi, cantor, autor y compositor. En 1943 integró Los Arrieros Cantores, autor de La Vestido Celeste, El San Cosmeño, El Yaguareté y Pampa, entre casi 150 temas registrados. Muere a los 82 años. En 1917 nace en San Luis Rafael Chocho Arancibia Laborda, cantor y compositor. Llevan su firma Mañanita de Merlo, Caminito del Norte, A las Sierras de San Luis, Viva mi amor y Digo la mazamorra, entre otros. Muere a los 65 años. En 1948, nace en Córdoba Ramón

Salvador Catramboni, cantor, autor y compositor, integrante de Los Trovadores, reemplazó a Héctor Anzorena en 1975, autor de Tucumano Soy Señores y Para No Decirte Adiós, las dos con letras del poeta José Augusto Moreno y Romance de los Dos Ríos sobre la poesía de Alfredo Bufano, entre otros temas. 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Los originales Trovadores, de Daniel Toro, Para Ir a Buscar.

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0: gran cultor de la música del litoral, de un lado y del otro de la frontera. Es Luis Carlos Borges, nacido en Santo Ángelo, en el estado de Río Grande del Sur, en Brasil, haciendo precisamente baile de frontera. Una pausa y ya estamos de vuelta.
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0: Estás en Folklore.ar y nos vamos a la provincia de Santa Fe, de la mano de un gran compositor santafesino, pianista él, llamado Ariel Ramírez. Él compuso

con letra de Miguel Brascó, una canción clásica, un chamamé llamado Santafesino de Veras. Lo vamos a escuchar por Los Cuatro de Córdoba y en el piano está precisamente Ariel Ramírez.

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0: La cordobesa Suna Rocha haciendo Perfume de Carnaval, una hermosísima samba de Peteco.
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Porque no engraso los ejes, me llaman abandonado. Dice, los ejes de mi carreta de Atahualpa Yupanqui. Vamos a escuchar dos versiones. Escuchen esta del Negro Heredia y después, pegadito, el dúo Coplanacu, también con los ejes de mi carreta. 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

0: el dúo Coplanacu haciendo su versión de Los Ejes de mi Carreta. Antes, Víctor Heredia, Los Ejes de mi Carreta, dos versiones de este clásico de Atahualpa Yupanqui.
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0: Facundo Sarabia haciendo una chacarera de los hermanos Ábalos, La Macharita, 011-1533-675-009, forma de comunicarte con nosotros desde todo el país. Una pausa, ya estamos de vuelta.
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3: Con los salteños de Guitarreros estamos iniciando este nuevo tramo de Folklore.ar. Corazón apasionado.

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1: Besos Brujos es un tango de 1937 que compusieron Alfredo Malerba y Rodolfo Schiamarella, que se convertiría en un éxito en la voz de Libertad Lamarque, que precisamente lo grabaría en mayo de 1937 en la ciudad de Buenos Aires. Vamos a traer ahora a Besos Brujos a la actualidad con la orquesta romántica milonguera haciendo Besos Brujos.

Estamos despidiéndonos del programa de hoy. Ustedes acaban de escuchar un clásico del folclore argentino, La Flor Azul, una clásica chacarera de Mario Arnedo Gallo y Antonio Rodríguez Villar, en la versión de José García Alcázar. Y estamos despidiéndonos del programa de hoy de Folclore.ar. Ojalá ustedes lo hayan disfrutado tanto como nosotros. Y nos vamos con el grupo Los Amigos, que nos evocan esta despedida en una estación de tren que cuentan siempre los hermanos Ábalos, que fue lo inspirador de esta zamba llamada Agitando Pañuelos. Y Agitando Pañuelos nos estamos despidiendo hasta la próxima edición de Folclore.ar. Gracias por todo.

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Muy bien, ahí estamos. Ya falta poquito, ya estamos cerrando el mes aniversario. Buen día, buen día, buen día, buen día, buen día, vecino, buen día, vecina. Estamos en el aire, estamos en el aire. Mi nombre es Horacio Daniel Ferrer y bueno, y nos vamos a acompañar, si usted quiere, hasta las 11 de la mañana. Buen día, buen día, buen día, donde la música y las noticias se encuentran. Así que muy, pero muy buenos días, vecina, vecino. Mañana muy fría. Sí, urgente el matecito, urgente, urgente. Súper abrigado acá. Súper abrigado en esta mañana. El estudio también está helado. Bien. Termómetro. Aquí coincide con el que tenía en mi casa, 2,5 grados. 2,5. En la estación meteorológica automática de la Plata Observatorio, que está ahí en el bosque, 3,1. 2,5 acá, 3,1, ahí nomás. Y allí, en la estación del servicio meteorológico, que está ahí en el campo, está en el barrio aeropuerto, -1,4 grados. Cielo despejado con niebla, así arrancamos la mañana. ¿Cuál temperatura le gusta más de las que le di? La que tenemos en la ciudad. Bueno, estamos, sí, en la ciudad. Aquí tenemos en este momento una temperatura de 2,6 grados. Reitero, 2,6 la temperatura, no hay sensación térmica, por suerte. ¿Qué? ¿Sería este hoy? Sí, me parece que sí. ¿El día más frío del año podría ser? Puede ser. Bueno, ¿qué cantidad de mensajes tempranito? ¿Qué cantidad de mensajes? Vecina, vecino. Muy bien. Madrugadores. Madrugadores, vecina, vecino. Bueno. Empezamos despacito a desandar, claro. Primero, la pava. La pava. Esto es importantísimo. La pava. Si no, no levantamos calor. La pava puesta, listo, la pava puesta, todo bien, todo en orden, vamos. Pava puesta, obviamente, no va a faltar, radio encendida, bien, vamos bien, vamos bien. Sintonizando Rocha, obviamente, y sintonizando el buen día vecino, buen día vecina, perfecto. Buen día, buen día, buen día. Arriba, arriba, para ir al baño nada más. Arriba, a ver quién se anima de los dos, la parejita, aquel que está solo, si se anima ahí, solo, solita, no sé, a ir a prender la estufa, y sí. Quizás la tuvo toda la noche, bien. Una noche muy, muy fría. Bueno. Buen día, buen día, buen día. Recuerden que el que madruga, Dios lo ayuda. Esta es la frase. Después llega el día y dice, y a mí no me ayudó nada. No me ayudó nada. Lo único que me ayudó es tener sueño durante todo el día. Pero no importa. No importa. Para los cristianos, Dios, ¿no es cierto? Las religiones que creen en Dios, bueno, bien, se aplica, se aplica. Pero también se aplica quedarse un ratito más en la cama. ¿Por qué no? Vecina, vecino. Bueno, aquí estamos. Emponchados. Abrigaditos. Ahora prendiendo ahí la hornalla, acercamos las manitos a la hornalla, frotamos rápido con los chicos que tienen que ir al coche. Rápido, vamos, arriba. Vamos, que es viernes.
Hoy es viernes, el día más lindo de la semana. Viernes, el día más lindo de la semana. Entonces, a disfrutar el viernes, a disfrutarlo. Bueno, ahora sí, la máxima para el día de hoy va a estar en 13. También va a ser un día muy frío. Pero basta de quejarnos del frío. No sabemos y listo. Bien abrigados. Sombrero. No sé. Capucha. Bien, capucha y bien, ¿eh? Capucha. ¿Cómo no? 13 la máxima para hoy. Y tenemos sol. Bien. Hacia la noche se va a nublar, pero no importa. Durante el día, posiblemente algo de niebla durante la mañana en algún sector. Y después parcialmente nublado, pero tenemos sol. Lo bueno es que tenemos sol. Bien, espectacular. Ya me están anticipando, después les cuento quién, que está tomando mate desde las 4 de la mañana. ¿Qué hace a las 4 de la mañana? ¿Se terminó haciendo alguna tarea? Después me va a contar. Bueno, seguimos, ¿eh? Seguimos desandando. Le dije 2,6 la temperatura, la humedad, y se siente la humedad, 91%, 91. A ver, seguimos, presión, para mí debe estar un poco alta, presión 1021 decimal 13 en hectopascales. Estoy tomando nota. Y viento en superficie, tenemos viento del este a 9 kilómetros por hora. Perfecto, bueno, bárbaro. Ya estamos, empezamos a desandar la mañana. Para hoy tenemos muy buen tiempo. ¿Qué va a pasar mañana? También como hoy, parcialmente nublado. Pero claro, hoy la mínima indicaba menos 2 grados, menos 2. Y la máxima 13. Ahora va a empezar a descender. Estas mínimas son ahí en el medio del campo, no en la ciudad. Para mañana sábado, bien. Está bárbaro, asciende la temperatura, porque atención que a partir del lunes se viene también una ola polar, que se va a sentir, mínimas muy bajas. El sábado, entonces, 6 de mínima, 16 de máxima, con muy buen tiempo, excelente. Y atención, de agua, de lluvia, chaparrones durante el día domingo, chaparrones el domingo. Bueno, era hora que lloviera, bueno, es el domingo. Si tiene preparado una salida afuera, bueno, por ahí pensando ya en cambiarla, replantearla, no sé. ¿Llueve? Sí, hay lluvia durante gran parte del día. 8 mínima, 13 de máxima. Es esta humedad que ahora está tan cargada, está, y la humedad en algún momento va a desencadenar en una lluvia. El sol, mucho sol, algunas nubecitas, va a secar todo lo que mojó el domingo. Pero 2 de mínima, claro, otra vez, estos productos que se ven, ese frente frío, esa cuña de frío, hace que primero llueva. 2 de mínima, pero 13 máxima, tampoco tan baja la máxima, igual que hoy, 13. El martes, 3 de mínima, 13 de máxima, un día también espectacular, mucho solcito. El miércoles también sol, se va a nublar hacia la tarde. Esto es futurología, imagínense, estoy hablando el próximo miércoles. Bueno, 3 de mínima, 13 de máxima, y el jueves, muy buen tiempo, pero frío también, 2 de mínima, 11 de máxima. Bueno, ahí está. Después vamos a repasar nuevamente el pronóstico, pero ya vamos anticipando que el domingo tenemos lluvia. En Ensenada la temperatura 2 grados, en Berisso 1 grado 9, 2,6 aquí en la ciudad de La Plata. Ahí en el campo, ahí sí que la temperatura está realmente muy, muy baja. En el campo, menos 1 grado 4, está despejado con algo de niebla. 7:19 minutos,
les dije, perdón, me falta el aquí. ¿Cómo estamos con el aquí? Bueno, mire, fíjese que acá el sensor del weather, menos 2 grados me indica acá, menos 2, no es así, están equivocados esta gente, es un buen sensor. Ay, corrigió de vuelta, me parecía. 2 grados, lo que dice, sensación térmica menos 2. Bueno, yo por ahora no hay sensación térmica. Usted dice, pero si lo dice este servidor, sí, pero en este momento no tenemos aquí en La Plata. Como tenemos viento del este, afecta a la ciudad. Toda la porquería allí de YPF se viene hacia la ciudad, así que la calidad del aire no es buena. 61 es moderada, así que no es el ideal. No puedo decir salga a respirar el aire fresco. Sí, el aire está fresco, pero no es bueno. 61. Panorama de sequías, polen de césped, polen de hierbas y polen de árboles, nada, cero. Muy, pero muy bien, vecina, vecino. Estábamos con el matecito, mate amargo, un mate dulce, ahí cortando el pancito, con un cuchillo bien afilado. Pero yo tengo un cuchillo especial para pan. Y corta perfecto. Tengo también un tipo de cuchillito para pomelo. Ah, ¿lo conoce? Uno sí, ¿no? Bueno, tiene la punta dobladita para el pomelo, espectacular. Pequeñas herramientas útiles. Sí, el pan no puede cortar con algún cuchillo que tenga algo de sierra. Pero este tipo de sierra, perfecto, perfecto. Bueno, estamos cortando el pancito, entonces la tostadora, hoy ideal para acercarse a la tostadora, ver cómo se hace la tostadita, mientras estamos ya disfrutando de unos ricos matecitos, que son los que estoy, el mate que estoy mostrando en este momento aquí en la cámara 1, la cámara que me está enfocando aquí en la radio. Así que bueno, bienvenido en esta mañana, en el cual ya tenemos el Club de Madrugadores. Bien. Club de Madrugadores. Espectacular el agua. Perfecta. Bien. Si no, tomamos un tecito, un té con leche. Si vamos calentando la mañana, un té solo, un café con leche, hoy más leche que café, o una rica chocolatada. Leche tibiecita también. Mucha gente con problemas de garganta. Bueno, leche con bien. El viejo secreto de las abuelas, de las bisabuelas. Leche con miel. Muy bien, ya estamos. Bueno, arrancamos la mañana, las noticias, 7:23 minutos y algunos segunditos. Venezuela desolada. Bueno, empiezan a contar muertos. Va a haber una cantidad enorme, impresionante de muertos. Están buscando sobrevivientes, pero ¿cómo? No. Los equipos están llegando recién, las ayudas de los países, con los perros, con equipamiento, pero también no tienen maquinarias, no hay maquinarias, escasean las maquinarias, están viniendo inclusive de otros lugares de Venezuela

ayudar para remover escombros y entre escombros a ver esa posibilidad de encontrar a alguien con vida. Esto es la... ver todo eso caído, sabiendo que hay gente ahí, no pasa nada. Arrancamos con este edificio, después vemos cuando avanzamos un poco, después seguimos con el otro. No hay equipos de rescate, siendo un lugar terriblemente sísmico. Tienen dos placas. Claro, el último gran terremoto fue hace más de 100 años. Entonces, ¿para qué vamos a tener equipo de rescate? En este gobierno socialista, expropiese. Lo están sufriendo ahora, lamentablemente. Seguimos repasando. El gobierno buscará renovar 16.2 billones y completar el cupo de colocación del bono. Fórmula 1, se viene el Gran Premio de Austria con Franco Colapinto. ¿Qué pasó en el Senado? La maniobra de La Libertad Avanza para bloquear la interpelación a Adorni. Siguen escondiendo al ladrón. ¿Por qué es un ladrón? El gobierno confirmó el envío de ayuda humanitaria a Venezuela tras el terremoto. La coordinación la llevó adelante, estamos en la lona, el jefe de gabinete Manuel Adorni. Bueno. Venezuela agradeció el apoyo internacional y las ofertas de ayuda humanitaria tras los terremotos. La ONU volvió a instar al Reino Unido a negociar con Argentina la soberanía de las Islas Malvinas. La decisión fue adoptada por consenso durante la sesión anual del Comité de los 24, que volvió a reconocer la existencia de una controversia entre ambos países. La CGT confirmó que organiza un paro general con las dos CTA, pero aclaró que aún no tiene fecha. 7 y 27. La muerte de Rocío Alvarito, nuevas pericias revelan lesiones en vida. Documentos oficiales incorporados al expediente aportan elementos a la investigación por el fallecimiento de la joven. Recordemos, Rocío Alvarito, esta joven que, bueno, lamentablemente terminó muerta. No sabemos si se tiró ella o la tiraron. Lo embistió una Amarok en Gonet y está grave. A machetazos, una valiente mujer evitó un robo en Tolosa. Un menor encontró un cráneo dentro de una zanja en Abasto. Detuvieron a la pareja Barrelier por encubrir el crimen. También detuvieron a un joven acusado de robo, también Tolosa, una de las zonas más castigadas de la ciudad de La Plata. Muy bien, vamos al primer tema musical de esta mañana. La voz de Stevie Wonder, un clásico, una grabación de 1984.

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0: Qué frío, por favor. Qué frío. La temperatura, 2, 6. A ver si bajó. Para mí está bajando. Para mí está bajando. Y sí. Y sí, era lógico que esto sucediera. 2 grados 2. 2-2. La humedad también allá arriba, elevadísima. Pero bajó un puntito nada más. 1%. 90, 90 es el porcentaje de la humedad. Vecina, vecino. Qué mañana, ¿eh? Qué mañanita. Bueno, vamos ahora sí a ver los mensajes, los llamados tempraneros. Allí, muy, muy temprano, Patricia de las Quintas deja el primer mensajito deseando buen viernes. Hoy está contenta porque tiene un almuerzo de trabajo, así que va a trabajar mucho más tarde, entonces por esa razón mucho más tarde y escucha el programa completo. Buen día también Rubén de Liverpool, dice que está tomando mate desde las 4 de la mañana, me mandó fotos de una yerba que toma. Se nota que es un hombre pudiente, yerba carita, la pava, la clásica pava, perfecto, y el matecito humeante. Siempre, a ver, debajo de la pava, un trapito, bien, perfecto, el clásico. Un repasador, perfecto, ahí está, muy pero muy bueno. Después me manda para un juego, así que bueno, vamos a más tarde, cuando vaya creciendo la audiencia, vamos a hacer un juego que tiene que ver con un cantante. A ver si lo saca. Me dice, mirá que es muy difícil, Horacio. Bueno, pero para los oyentes no es nada difícil, nada. Bueno. Aquí estamos, seguimos repasando títulos. La actividad económica volvió a caer en La Plata y acumula 2 trimestres seguidos en baja. Le dije que un hombre fue atropellado en Gonet cuando la víctima caminaba con un carro por la calle. Es más, hay imágenes de ese impacto, terrible, una pena, un hombre, bueno. Está en grave estado, buscando el pancito de todos los días, el esfuerzo de arrastrar un carrito, y ya era de noche, a las 7 de la tarde, Volkswagen Amarok, lo embiste desde atrás. Bueno, enseguida obviamente el pedido de ambulancia, traslado de urgencia al hospital San Roque, está internado en estado crítico. El conductor sí descendió del vehículo para asistir al hombre hasta la llegada de la ambulancia. Ahora, ¿qué estaba haciendo el del Amarok? Andaría con el celular, ¿qué hacía el del Amarok? Que no lo vio, pero se ve, está iluminado el lugar, está oscuro, iluminado. Bueno, es más, enseguida la policía logró ubicar a familiares también para que lo acompañen. Qué mal el tema de tránsito en la Ciudad de La Plata, qué mal. Me hace acordar de esta chiquita también, que fue atropellada, esta jovencita que estudiaba abogacía, bueno. ¿Qué está? ¿Están con el celular? Yo que camino lo veo. Si vamos en el auto también vemos cuántos con el celular. Ah, pero estoy atento, loco, no. Uno parpadea y... Y más, vemos en las imágenes que el hombre con ese carrito va pegadito, pegado al cordón. Silencio. Por mayoría, el Consejo Deliberante expresó la preocupación por el caso Abani. Están todos preocupados, menos Milei. A todo esto Milei haciendo de las suyas, porque esto me parece espantoso. Por eso destacamos lo bueno, genial, bárbaro, pero lo que hace mal es de un déspota. Milei asignó los nuevos jueces federales para La Plata, dejó afuera a Micheli, María Verónica Micheli, que venía con unas calificaciones impresionantes, una carrera maravillosa, pero un pariente habló mal de él, un pariente. Yo creo que estas cosas, uno es como que se va acabando la... que no les duele al libertario, pero es cierto, la fosa. Porque aparte a los propios libertarios, esto no les gusta. No les gusta. Hubo 52 nombramientos. Bueno, es vergonzoso. Y La Plata quedó con un cargo vacante. Recordemos que por ser cuñada del periodista Hugo Alconada Mon. Cuyas investigaciones periodísticas han sido cuestionadas públicamente por el presidente. Si fueran falsas, estaría preso Hugo Alconada Mon. ¿Quedó claro? Si la investigación periodística fuera falsa, hoy estaría preso. Siete 7:42. 2:02 la temperatura. Mire qué frío, vecina, qué fría mañana. Muy fría mañana. Sigue el Mundial de Fútbol, sigue el Mundial. A Becas ese que le habían pegado con todo, no solamente en el fútbol interno, los ecuatorianos, sino también allí, periodistas mexicanos, todo, le pegaban con todo, ¿no es cierto? Algunos, aparte, hay un idiota mexicano que odia a Messi y también se le agarró con Ecuador. Después, digamos, las fallidas partidos que tuvo Ecuador, tiene un muy buen equipo, lo demostró ayer. Le pintó la cara a Alemania, le pintó la... jugó con suplentes, no jugó con suplentes, todos los titulares. El que tomó también gran candidato, ayer le pintó la cara. Con todo el cara que tenía Ecuador, que tenía que ganar. Y no sea como sea, no apeló a fútbol violento, nada, de ninguna manera. Si se dieron, estuvo repartido. Pero ahí hablando, ¿no es cierto?, el desastre de los equipos americanos. Acá nosotros tenemos a México, que jugamos esa copa, la copa del oro, no, esa copa de oro que juegan entre equipos que de islas, que están ahí en islas, que no... no logra juntar 11 jugadores, ¿verdad? Bueno. Y la verdad que no podía decir lo que dijo, que los equipos europeos superaban a los equipos que juegan esta muy fácil, decía, muy fácil. Copa para clasificar para el Mundial, ¿verdad? La Copa América. Bien, sin palabras. El gobierno está envuelto en contradicciones y no logra salir del caso Adorni ni relanzar la gestión. La única posibilidad es echarlo. Punto, está clarísimo. La frustrada sesión del Senado volvió a exponer las diferencias dentro del oficialismo. las versiones cruzadas y las recriminaciones entre los principales actores, hoy asume Javier. El detalle es que, bueno, los gobernadores que estaban acompañando a Milei ya le han dicho, si no lo echás, no te levanto más la mano. Y Milei pensando, vas a levantar la mano porque está plata, si no te mando nada. Bueno. Así le pasó a Macri también, no pudo ser reelecto. Para un 0-0 con Australia, y también ya avanzó a los 16avos de final. En este caso como tercero grupo D. Turquía le ganó 3-2 a Estados Unidos en el cierre de la tercera fecha de grupo D. Seguimos repasando. En esta mañana, vecina, vecino. ...7:46 minutos la música y ya estamos regresando. Pedido, cumplo, pedido, sí. Pedido de Carmen de calle 39. Acaba de dejar un mensajito deseando también un feliz viernes. Adamo, el tema, un mechón de tus cabellos.

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1: Ayer Patricia nos llamó y sumamente preocupada por la cantidad de cortes de luz que tienen allí en la zona de Torosa. Ayer estuve averiguando y me indicaban que tienen un problema ahí en una subestación. Problemas, no indicaron qué tipo, qué problemas. Pero sí, el problema es que se carga un poco la línea y automáticamente salta. Ese es el corte. Es más, se restablece bastante rápido. Y por eso, si fuera poco, el gobierno bonaerense, que es Kicillof, no Milei en este caso, autorizó una actualización de la tarifa de luz para julio. Seguimos subiendo, ningún problema. Seguimos dando. Vamos. Aparte, la voracidad del aumento entre 6 y el 14%. 6 y 14%. Hablan que para los residenciales 2.3. Esto no es cierto después. Porque si fuera en porcentaje así tan bajo, casi no se nota. ¿Se da cuenta? Así que bueno, también aumenta el gas. Es la cosa. Es como algo irónico. Estamos sin gas, las estufas no calientan, el horno, cuesta un triunfo hacer algo al horno, si tiene auto a gas no tiene gas, y aumenta la tarifa de gas. Es un país realmente de sí, deme, es increíble, que no les da vergüenza. Las empresas piden y se lo dan, las empresas piden y se lo dan. Pero no hay control. Hay ente de control. Me gustaría que investigaran a los funcionarios que están en esos entes de control. Su estándar de vida. Bueno, estamos a las 7:53 minutos. Usted sabe que... hay cosas que son increíbles. Después voy a contar esto. La ubica Sofía Jujuy. Bueno, la han insultado durante el Mundial. Pregunta, ¿qué hice tan grave para recibir esta violencia? Bueno, después vamos a contar por qué. ¿Por qué sucede esto? ¿Por qué sucedió? Y aparentemente va a seguir sucediendo. Cambios que ensayó Scaloni en entrenamiento de Argentina para enfrentar a Jordania. Inclusive ya hay un posible equipo. Se volvió a entrenar ahí en Kansas City. De cara al partido de mañana en el estadio de Dallas ante la muy pobre formación de Jordania. Pase lo que pase, inclusive... no pasa nada, va a seguir estando en el primer puesto.

0: Me parece bárbaro que pruebe algunos jugadores, pero tiene que trabajar con la base, esto es fundamental. Supongo que va a ser eso. Kicillof bajó la orden de no contestarle al kirchnerismo y descartar remover a los ministros de la Cámpora. Tienen un lío ahí, espantoso, un lío interno, horrible. Moreno, el de los guantes de box, el patotero, impresentable, que formó su equipo ahí de trabajo, cuando va a los votos no existe. Me pregunta de dónde sacan todo ese dinero para alquilar locales. ¿De dónde sacan? ¿Dinero de Moreno? No creo. Pero bueno, ahí amenazándolo a Kicillof, Moreno, amenazándolo a Kicillof. Que no hablen mal de ningún peronista, bueno, por ahí pasa la cosa. Y que si no va a contar cosas. Es más, ya algo adelantó. Una amenaza. Sigue siendo un patotero. Amenazó con contar cosas. Con contar cosas. ¿Quiere escucharlo? Lejos aquellos veces que se los vio abrazados. Bueno, acá está.
1: Moreno amenaza a Kicillof con contar cosas.
2: Un jefe. Está mal de la cabeza, vos, pibe. Está mal de la cabeza. Cuando trabajamos en política es porque coincidimos con el proyecto. Así que, amigo, Kicillof, cada vez que le digas a tus esbirros que hablen mal, vamos a contar alguna cosa.
3: ¿Qué cosa?
2: Las demás quedan reservadas entre nosotros. Cada vez que digas, que mandes hablar mal de lo que se está construyendo en el peronismo, vamos a contar algunas. Y tenés mucho. Esta es una. Para decir que fuiste ministro de Economía y mentiste. Y que fuiste un chanta igual que Milay. No le sirve a la Argentina tener chanta. Te doy la posibilidad que dejes de serlo. Conté aquello. Esperemos que dejes de sacar a tus periodistas a la cancha para hablar mal de los compañeros. Imagínate esto como está circulando, que si lo enterándose cómo hiciste precios cuidados. Pero bueno, es un detalle menor. Gracias, Gallito.
1: Gracias,
2: un abrazo.
0: Pero si, a ver, eres cómplice de lo que has hecho, que si lo va a hablar de precios cuidados. Alguna trampa que han hecho, un negociado, obviamente, negociado, a eso se refiere, a negocios, del cual es, si él conoce eso, él también está involucrado. 758. Suena esto a basura, y todavía esta gente sigue dando vueltas, esto es lo que llama la atención, todavía siguen dando vueltas. Siguen estando presentes. Bueno, se viene Uruguay ante España, arrepentidos aquellos que querían que Suárez, se acuerda, dejara la selección. Debo suponer que también ahí Bielsa estará súper arrepentido. Pero bueno, estos técnicos también, en caso de Bielsa, no quieren que les que ninguno opaque

0: la gestión. Suárez, con la cantidad de años en la selección, bueno, conociendo todos los recovecos, lo que se puede hacer, bueno, había tomado un poco, no solamente ser capitán, sino un poco la conducción del equipo, y eso a Bielsa no le gustó, y fíjese cómo están, mal. La última vez que Uruguay celebró una victoria mundialista sin la presencia de Suárez fue en 1990. Y después sí, 15 partidos donde Suárez fue titular, Uruguay obtuvo 10 victorias, 3 empates y solo 2 derrotas. A los números nos remitimos. También que Suárez ya tiene sus años y todo, pero demuestra allí con su compañero Messi que no deja de ser un histórico goleador. Y esto de Marcelo Bielsa, de no incluir a Suárez en la convocatoria, generó entonces posturas divididas entre, bueno, los aficionados, porque el delantero continúa activo justamente en el Inter Miami. Incluso en el tramo final de su carrera, Suárez sigue siendo goleador y una figura central en el imaginario del fútbol uruguayo. Pero ahora no lo tienen. Corte, vamos con el corte de las 8 de la mañana, pegadito al corte, Emma Chaplin, Busco tu estrella, y luego la editorial.
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Pasaron 9 minutos de la hora 8. La temperatura en este momento sigue descendiendo, 2 grados. La humedad del 90%, 2 grados la temperatura. Muy fría mañana, muy muy fría. El sol salió hace 9 minutos exactamente, 9 minutos. Bueno, vamos al editorial. Hace unos minutos le pasé un audio ahí de Moreno, amenazándolo a Kicillof. Y así arranca entonces la campaña. La campaña por el poder, desde el kirchnerismo, peronismo, peronismo, kirchnerismo. No sabiendo aprovechar este momento, momento de debilidad de Milei, no sabiéndolo aprovechar. Y esto a Milei le viene fenomenal. Hace unos días hubo ahí en el Parque Lezama una movilización que hizo Máximo Kirchner. Se ocupó, los medios muy pocos se ocuparon de esto. No, pero llevó a miles y miles de personas. Bueno, las movilizaciones clásicas que se hacen, movilizaciones comprometidas de gente que está hoy laburando en el Estado, ese día no fueron a trabajar, de la Cámpora, ¿verdad? Movilizando micros, repartiendo dinero. Lograron llenar el... Porque no fue espontáneo esto. No, ya no hay nada de esto espontáneo. Ahí el Parque Lezama. Para escuchar nada menos que a Máximo Kirchner. Bien. Ha tocado fondo, ¿verdad? El hijo de... Y esto da también las carencias del peronismo, porque bueno, se autoproclaman, somos kirchneristas peronistas. No, no sé qué es eso, pero bueno. Posiblemente nunca escucharon un discurso de Perón, nunca. Y con tan poca creatividad ha desembocado en la ausencia de un relato electoral que sea mínimamente persuasivo. El kirchnerismo y Kicillof proponen por igual repetir la experiencia que los llevó a perder las elecciones del 2023. Por asombroso que parezca, vecina, vecino, ese fue el corazón del mensaje de Máximo Kirchner que pronunció este fin de semana allí en el Parque Lezama. Y tomo esto de referencia, yo no había hecho ningún comentario sobre lo que se dijo allí, porque bueno, tampoco valía la pena, y lo estoy rescatando por justamente lo que dijo Moreno. A las tropas. Si bien no lo quiere nadie de candidato Moreno, pero el tipo tiene todavía el poder de manejar cierta gente. Lo que hizo Máximo Kirchner fue una pieza inolvidable de fantapolítica, fantasía política. Sostuvo que regresando 2 años atrás, 3 años atrás, el pueblo estaba mejor que hoy. Aunque en realidad había 57% de pobres y más de 200% de inflación. También aseguró que Cristina Fernández está presa por haber defendido a los pobres ante los poderosos. ¿Usted puede creer que en su mensaje dijo esto?
Pero la gente que está ahí alrededor, que nos está escuchando, son hay muchos idiotas útiles, obviamente. El idiota útil era, digamos, la masa que manejaba el comunismo, y lo estamos viendo cómo manejan esa masa con esto, y la gente, como loco. Cristina defendió a los pobres ante los poderosos. Se supone que en aquel éxtasis de felicidad, el pueblo se confundió, entonces votó erróneamente a Javier Milei. Ahí, cuando fueron a buscar la boleta, se equivocaron. ¿Qué propuso Máximo Kirchner?

Kirchner. Lo de siempre. Primero hablar de colonia, se sigue hablando de colonia. Colonia. Primero, defaultear la deuda pública. Estatizar todo lo estatizable. ¿Se acuerda, Chávez? Estatícese. Para estatizar también hay que... que gastar muchísimo dinero. Total, lo imprimimos, no hay problema. Reponer subsidios, etcétera. ¿Quién lo haría? El peronismo. Pero como el PJ se torció, hace falta que su mamá, la presa, la del balcón, salía al balcón, lo reencamine. Para el vástago de la expresidenta, el peronismo es la única fuerza política capaz de salvar al país de los libertarios. No llegan al 30%, 25, dibujamos el 25 hoy, y más con Máximo Kirchner si fuera a la cabeza, un poquito más del 10%, en serio. Hoy, para pensar derrotar a Milei, y puede aparecer tranquilamente una fuerza intermedia, claro que sí, o una fuerza de centro, centro-derecha. Dijo también que al kirchnerismo no le interesa la unidad con quienes quieren acordar con el Fondo Monetario Internacional. Seguimos con el fondo, esto es viejo. Y que los votantes deberían dar un salto de calidad, descartando propuestas liberales. Si eso ocurriese, advirtió, el peronismo ordenará a la Argentina. Pero no era el kirchnerismo, bueno, ahora necesita el peronismo, obviamente. Entonces, el peronismo ordenará a la Argentina. La respuesta es fácil, no es difícil imaginar cómo. ¿No le parece, vecina, vecino? Ahí estamos, la música. Uma brasileira, os paralamas, o suceso.

8:20 minutos y algunos segunditos, vecina, vecino. La temperatura en la ciudad de La Plata, mucho frío, 2 grados en este momento, 2 grados la temperatura. Buen día, buen día, buen día, buen día. Que cada día de tu vida sea mejor, que cada día de tu vida sea más lindo que el anterior y que nunca, pero nunca te falte una ilusión. Buen día, buen día, buen día, que todo lo bueno te surja, te encuentre, te abrace y se quede con vos, y lo demás que pase de largo. Bien, tomando matecito, ricos mates, teléfono habilitado, sí, 663-8077, estamos, 663-8077, y el celular, donde puede dejar mensaje texto, puede dejar audio, puede dejar también, mandar un video, también puede llamar, el 678-9929, 678-9929. El sol salió hace exactamente 22 minutos, o sea, son las 8:22, salió a las 8, te pone 17:49 minutos. Ahí se estabiliza, ahí varios días va a estar así, entre las 8 y 17:49, y luego otra vez, despacito, empieza a amanecer más temprano y ponerse sol un poquito más tarde. Ahora estamos entrando en este invierno. Bueno, buscan que los puestos de diarios aquí de La Plata puedan vender café, cobrar impuestos y recibir paquetes. Es el proyecto de La Libertad Avanza, que propone ampliar los rubros permitidos para que los puestos de diarios se adapten a los nuevos hábitos. Ya que los puestos diarios hoy, lo máximo que pueden vender es alguna revista diario, nada, nada. Un par de diarios, para abrir un kiosco de revista por diario no tiene sentido. Sí, para vender algunas revistas que todavía queda, que son de colección, esos que traen autitos, esas cosas. Allí están, los vemos prácticamente vacíos. Y lo mantiene con la esperanza de que, bueno, se revirtiera algo, cosa que no va a suceder. En los puestos de diarios, históricamente, han hecho, les aseguro que, millonarios a muchos de ellos, millonarios. El kiosco, sin ninguna inversión más que tener el kiosco, que generalmente alguna vez alguien lo compró y después se fueron heredando, algunos con ubicaciones fantásticas. Fíjese que una cuadra podía tener dos kioscos, en el centro lleno de kioscos, lo que rendía un kiosco, ¿verdad? Yo conocía dos dueños, millonarios. Y se fue cayendo el negocio, fue desapareciendo. Ahora proponen que puedan vender café. Yo creo que ya había una ordenanza por allí que estaba dando vuelta. De hecho, vi un par de ellos vendiendo café. Pero bueno, ahora esta propuesta pondrá a vender café, será oficial esto, no sé. Cobrar impuestos y funcionar como punto de recepción de correo postal. Esto lo presentó el concejal de La Libertad Avanza, Juan Pablo Alan, para modificar la normativa que hoy regula esos comercios en la ciudad. El objetivo es ampliar los rubros autorizados y que no afecte también al comercio. No le debe causar ninguna gracia que te vendan café en la puerta y vos tenés una cafetería ahí. Pero bueno, le va a quitar. No. Estamos poniendo, o sea, qué sé yo. Así que quede claro que no afecte a ningún comercio que venda café. De todas maneras, alguien que va a comprar un café, va a una cafetería, y confía también en el producto, ¿verdad?
pero alguno que se organice bien también, con elementos así, vasos térmicos, a buen precio y buen café, y tener ahí la máquina, podría invitar. La verdad es que yo, a la hora de hacer algún tipo de modificación, ¿vio cómo evitan aquí en La Plata el tema alimentos? ¿Cómo evitan aquí en La Plata tema alimentos? Y en general, en las ciudades más importantes, se venden alimentos en la calle. El puesto tiene que estar absolutamente habilitado, todo en orden. Y eso puede funcionar. Puede funcionar. Incluso hasta vender ropa. Porque las remeras, a veces lo conté 10 veces, 100 veces, 1000, no sé. Pero sé que lo conté. Tengo puesto en este momento una remera. Tengo puesto en este momento una remera que compré en un puesto de diarios de Madrid. Yo no voy a decir que soy exigente, pero sí, siempre he sido muy sensible, mi piel muy sensible, y, digamos, compro cosas de algodón, lo que es algodón, tiene que ser muy bueno. El mejor es el algodón peruano, es el mejor de todos. Y como conozco de algodón, por años en buscar un algodón, toco y me doy cuenta si es así. No quiero yo remeras con fibra, no. Es más, me costó mucho, pero me resultó haber comprado ahí en Brasil unas remeras que son las deportivas, que son deportivas, de un tipo de fibra muy interesante para la hora de transpirar. Me resultó. Aparte es una suavidad increíble, súper suaves. Tiene una fibra, pero que no sentí como una molestia. Bueno. Me acuerdo que estaba buscando un mapa. Y estaba camino al museo, justamente. Que es como muy grande, muy parecido aquí, como aquí de Argentina. Estaba buscando un mapa y mientras buscaba el mapa vi que tenía la venta de remeras. Remeras que estaban vinculadas al museo que estaba muy cerquita de allí. Entonces, qué mejor si estabas cerquita, una cuadra, dos cuadras del Museo del Prado, que tengas con la impresión de las remeras estén vinculados a eso. Yo me compré con temas vinculados con Picasso. Bueno, toqué el algodón y dijo, esto es una maravilla.

Y aproveché, a muy buen precio, compré muchas, porque las traje de regalo. Es más, no digo después me arrepentí de haberlas regalado, porque fueron tan buenas. Las tengo actualmente hoy y han pasado muchos años de ese viaje a Madrid. Muchos años. Me quedé con dos. Las he ido alternando.

buzos, colgadito buzos. Me pasó cuando fui a la peluquería, me encantó los buzos. No había en mi talla. Y a muy buen precio, muy buen precio. Ese buzo que no he encontrado en los comercios. ¿Qué sé yo? Bueno, ideas nada más para que, bueno, no termine cerrando los puestos, porque ya con lo que venden está para cerrarse. Y ese espacio lo pagaron alguna vez y por eso el municipio se lo reconoce. Ahora, ¿qué van a hacer con los otros puestos? Los que tiene el diario Hoy, que ahí Balcedo los puso a la fuerza, donde se le cantó y a la fuerza. ¿Tendrán el mismo derecho o no? Hoy muchos esos puestos están, siguen abriéndolo, sigue abriendo. Alguien que está cerca del Hospital Español, más mucho, le pregunté, muchachos, cuántos diarios había vendido, y llevaba 3. Bueno, y ya estábamos cerca del cierre. Pero los mantiene justamente porque, bueno, es parte de su venta también comercial. 8:31 minutos. Qué mañanita. Qué mañana de viernes espectacular. Vamos.

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1: Muy bien, va a haber una marcha aquí en La Plata a 10 años de Ni un pibe y una piba menos por la droga. Esto va a ser hoy aquí en La Plata. El punto de referencia es a la 1 de la tarde en Plaza San Martín. Ni un pibe menos por la droga. Y en ocasión del Día Internacional de la Lucha contra el Uso Indebido y Tráfico Ilícito de Drogas, hoy entonces, viernes 26 de junio, se llevará adelante una jornada nacional de lucha en distintos puntos del país. Así que jóvenes de distintas organizaciones, deportivas, culturales, religiosas, que impulsan esta actividad, van a visualizar la situación que atraviesan miles de jóvenes en los barrios populares y denunciar el ajuste del Gobierno Nacional sobre los programas de prevención y abordaje de las adicciones. Bueno, me parece que también esto que ir de frente siempre viene por aquí el ajuste sobre programas de prevención y abordaje de las adicciones. A ver, yo pregunto si esta gente ha acercado a los medios de todo el país alguna campaña, creo que seguramente los medios lo van a hacer gratuito, no esperar del Estado. Pues si esperan del Estado, están esperando también allí inventar algún cargo político, ¿me entiende? Y las drogas, hablan de miles de jóvenes en los barrios populares, está mal eso, porque no es barrios populares, en los barrios céntricos y en los barrios privados. ¿Por qué esa necesidad de llevarlo siempre al lugar del extremo? El joven va a estar desprotegido en cualquiera de los lugares, desde el barrio popular al barrio común y a un barrio privado. Entonces, ahí no me cierra a mí el mensaje, ni un pibe menos por la droga. Dice, bueno, construir un futuro con tierra, techo, trabajo, deporte, salud, educación. A ver, ¿qué tiene que ver eso con la droga? ¿Qué tiene que ver? O sea, me voy a tomar todo porque no tengo tierra, no tengo techo, no tengo trabajo. Deporte, salud, educación, todo gratuito. Deporte, ¿dónde quieres jugar? ¿Qué es gratuito? ¿Quieres jugar al básquet, fútbol? No, esto es lo que no me cierra. Y aquí hablan de las políticas que profundizan el descarte, la falta de oportunidades y un profundo odio de clase. Está todo mezclado, mal, mal. Aquí esto tiene otro fin político y no buscando sacar al joven de la droga. ¿Qué mejor el deporte? Claro, si tenemos de repente como referente un Maradona, estamos en la lona. Este es el tema. ¿Se da cuenta? Bueno. Insisten que el chico se droga, fíjense, por dificultades para acceder a una vivienda, la pérdida de poder adquisitivo, la incertidumbre sobre el futuro. Las políticas impulsadas por el gobierno Javier Milei y Patricia Burris, bueno, ya está. Digamos, evidentemente esta movilización está absolutamente disfrazada de política. Es una pena realmente porque apoyo totalmente ni un pibe ni una piba menos por la droga. Pero con esa política va a haber cada vez más. ¿Se da cuenta cómo hacen un manejo de una necesidad? ¿Acaso salieron a, hace unos 10 años que están dando vuelta con esto, hacerle algún tipo de planteo?

a un gobierno con tantos drogones como el de Alberto Fernández? Bien, no, nada, nada. 8:40 minutos. Arranqué apoyando y ya no apoyo esto. No apoyo. Este gobierno que esté, ¿eh? Así no es. Julio confirmó la fecha de inauguración de la Plaza España. Va a ser el próximo, obviamente la fecha, el viejo Día de la Raza. 12 de octubre, Día de la Raza. En el marco de una conferencia que brindó ayer el embajador del Reino de España en Argentina, Joaquín María de Aristegui Laborde. Bueno, así que 7:66, 12 de octubre. Falta mucho todavía para terminarla, falta mucho, mucho, mucho. Pero bueno, dan los plazos. 8:41 minutos y algunos segunditos, vecina, vecino. 13 es la máxima para el día de hoy, último registro. Ahora estamos, la temperatura, la del campo, ahí en el medio del campo, que nos da el servicio meteorológico, me indica una temperatura también muy baja, bajísima. Ahí en el medio del campo, menos 1,9. No hay sensación térmica. En la estación meteorológica automática de La Plata Observatorio, en el bosque, en este momento la temperatura 2 grados 4. Y aquí, en la radio, la temperatura está en 2 grados 2. 2,2. Volvió a subir la humedad, 91% de la humedad. 13 es la máxima para el día de hoy.

0: Ahí está la que nunca, nunca falla. Estamos en Rocha, vecina. Hoy estamos en viernes. Viernes, qué lindo el día viernes. Espectacular. Ah, me están... Perdón. Miriam de Berizo, Miss Horacio. ¿Me das la temperatura de Berizo? Bien, perfecto. A ver, estamos buscando acá el sensor que me está indicando en Ensenada la temperatura 1.7, 1.8 en Berizo. Reitero, Ensenada 1.7, 1.8 en Berizo, 2.2 aquí en la Ciudad de La Plata. Perfecto. ¿Todo bien? ¿Todo en orden? Correcto. Matecito, otra vez ponemos la pava. Aquellos que se están levantando, Club de Madrugadores, estamos todavía en el Club de Madrugadores, nos estamos levantando, vecina, vecino. Bien, ya vamos a tener unas notas curiosas en esta mañana. Tengo también, vamos a hacer, hay un juego que me propone Rubén de Liverpool. También... tenemos que la primera victoria del día, es apagar el despertador. Sí, esa es la primera victoria del día. ¿Por qué se pone a sonar el despertador y no se apaga solo? No se apaga solo, así que, bueno... Este despertador, qué fuerte que suena.
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0: Bueno, bien, por eso el primer logro del día es apagar el... Es el despertador, no, infernal despertador, infernal. Bien. Allá lejos, y no hace tampoco tanto tiempo, darle cuerda al despertador. Darle cuerda al despertador. Y en la noche también era parte de nuestro sueño, es escuchar el tic-tac, tic-tac, tic-tac. ¿Ya nunca habrán estudiado si esto era bueno para el cerebro? Pues teníamos tic-tac, tic-tac. Es más, si el despertador se hubiera olvidado usted a la escuela y se paraba, uno se despertaba. Después vino el despertador eléctrico, que tenía un... Claro, era con un transformador y eso tenía siempre un zumbido. Y se escuchaba, para los que escuchan bien, los que escuchaban bien... Así, pero era eléctrico, una maravilla, maravilla. Eso no significaba que te diera la hora exacta, no, pero eléctricos, despertador eléctrico. Tenía un zumbido cuando sonaba. Bueno, después vino el digital, pero el digital, los primeros que vinieron eran con una, iba cambiando una plaquita, iba cambiando una placa. Y hacía un clic, clic, se escuchaba eso también a la noche. Después vino ya el digital. ¡Opa! Ya tenía un radio reloj despertador. También con un tonito ¡pip! Bueno, ese era, no tenía sonido y uno se despertaba, así en un momento abría un ojo y veía la hora. Sí, claro. Después vino también el reloj a pila, una maravilla. Y ya no sé si algún oyente todavía tiene un reloj, puede ser que sí y que tenga un reloj en la mesa de luz, pero hoy ya, ¿qué se utiliza? O su reloj pulsera que todavía se usan, que algunos todavía se logra ver en la oscuridad la luz, porque tiene, digamos, un tipo de pintura fluorescente. que se carga con la propia luz. Y si no, el celular. Hoy el celular, listo. Nos asomamos, vemos, tocamos celular, apretamos botoncito, no sé, y nos despierta el celular. Así que la cosa ha ido cambiando, ¿verdad? Y después también, si hablamos de relojes, ya no eran despertador, sino esos relojes gigantes, grandotes, supo haber en la casa de mi abuela, de mi tía abuela también. Mi tía Emil se tiene también. Ese que tiene, que se acuerda, obviamente, que es gigante, grandote, que para darle cuerda hay que tirarle un. Se tira una cadena. Y vemos en la parte, no sé cómo se llama, no lo recuerdo ahora, que va tac, tac, de un lado para el otro. Y si no, también, escucharlo toda la noche. Me acuerdo un familiar cuando iba a visitar a mi tía abuela, se lo detenía, después se enojaba. Y tía abuela, porque claro, se lo descalibraba todo. Pero claro, no podía dormir, él dormía para como en el comedor, donde estaba ese reloj. Y después están los que tienen el cucú. Todo muy lindo, muy simpático, aunque esté en la cocina, pero igual se escucha desde la habitación. Te imaginas, cada hora sale. Y depende de la cantidad de cucú. Es las 3 de la mañana, cucú, cucú, cucú, 3 veces. No. Insoportable.

¿Tendrá algún oyente todavía el reloj de cucú? Algunos también le llaman el reloj de cuco. Acá no, en otras partes. Qué mañanita vecina, qué lindo. Cuántos recuerdos también. Muchísimos recuerdos. También el reloj cucú tiene sistema de cadenas para darle cuerda. Bueno, ahí estamos. Vecina, vecino, buscando el sonido de un reloj cucú. No, ¿qué le tiramos? No. Bueno, qué lindo, vecina, vecino, qué lindo. También hay música. Maná, ¿qué dice Maná? ¿Qué dice sobre el reloj cucú? ¿Qué dice?

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2: 8:56 minutos. Ya estamos cerrando la segunda hora de este Buen Día Vecino, Buen Día Vecina del día viernes. Seguimos calentando a la pavita, hay que calentarse. Ahora viene rico café con leche. Vamos con el café con leche. Otros siguen con los matecitos, tostaditas, vecina, vecino, capaz que alguna habitualla. Lo dejamos, compramos hoy o mañana sábado, mejor algunas facturitas. Bien. Qué lindo elegir la factura. ¿Qué tengo ganas de comer hoy? Sujetín, dulce leche, una bola de fraile espectacular. Vigilantes, medialunas, bien grandotas, bien dulces. Bizcochitos de grasa, vecina, mira qué cosas ricas, ¿eh? Ahí está la pasta frola, nos está mirando. Vamos a la en casa mejor, la hacemos en casa. Y los otros días también ahí con mi hija comimos unas ricas palmeritas. Hacía rato que quería palmeritas. Y me leyó el pensamiento. Muy bien. ¿Qué me está diciendo? Ah, Marisa me decía, reloj cucú. Ella tiene un reloj cucú. Tiene un reloj cucú. Pero tiene... segundo mensaje. Lo tiene anulado el pajarito. Y me pone jajaja. Bueno, Marisa Picarón, ahí estamos.
3: Buen día.
2: A ver, ¿quién está mandando mensajito? ¿Quién me manda un mensajito? A ver, buen día, sí, buen día, vecina, buen día.
3: Horacio, hace unos años, mi mamá, bueno, ahora no está, hace varios años que falleció, pero hace unos cuantos años mi mamá se le dio por comprar relojes. Tenía por todos lados relojes, la cocina, la habitación, en el comedor, por todos lados. Y hablaban los relojes, cuando decían la hora, hablaban. Había una española que decía la hora. Un día estaba descompuesta y me quedé yo, a la noche con ella. Y empezaron todos los relojes a...
2: No podía dormir, no. Ahí se le cortó, no importa. No podía dormir, no, eso es lo que yo digo. Eso, sí, a mí me pasó ahí, en la casa de mi tía. Ya está acostumbrada. A escuchar también sonido de relojes por todos lados. Claro, ¿sabe qué pasa? Mi tío era relojero. Sí, sí. Hoy sigue estando en la relojería muy grande de Mar del Plata. Ella no está. Así que bueno, ¿se acuerda cómo empieza la película Volver al Futuro? Lleno de relojes. Relojes, vecina, vecino, relojes. Ya estamos con el top de las 9 de la mañana. María, re contenta también, fue a buscar a Nieto, después la llevaron a pasear. Re feliz, súper, súper, súper feliz. Y ahí compartiendo también con el nieto, compartiendo con el hijo. La verdad que muy, pero muy, muy lindo todo. Buen día, buen día, buen día. ¿Tengo más mensajitos? Sí. Marcelo, buen día, Marcelo. Hoy, lamentablemente, por razones de fuerza mayor, no va a poder estar con nosotros. Tampoco va a ser la columna. Así que, bueno, le deseamos un feliz viernes. Una pena realmente. Bueno, tengo por acá, perdón, ¿eh? Elsa, buen día Elsa, buen día vecina, gracias. Me dice que se mandó un mensajito aquí a la radio a la tarde, pero no lo abrieron. Sí, me doy cuenta que no han abierto algunos mensajes ayer en el programa de la tarde. Tirón de orejas para el operador en ese horario. Bueno. Bueno, también crece la preocupación, y voy con esto al corte, por la falta de gas. Ya impacta a tres industrias importantísimas. Por ejemplo, podría faltar podrían faltar ladrillos huecos. Buen día, Jerónimo, también. Buen día, el hombre en tacones. Se puso abrigo, dos pantalones. El Ponchito también está por salir a trabajar. Está escuchando, está allí con su esposa. Así que también la saludamos. Que tengan un buen y hermoso día. También, ¿qué me decía? Perdón, que acá se me perdió el mensaje. Ajá. Están tomando unos matecitos allí, el matrimonio. También me hace una referencia que, bueno, ya falta poquito para que inicien aquí en Radio Rocha su programa los domingos. ¿Va? Despacito vamos a dar datos. Falta poquito. Ya el lunes vamos a tener, capaz que antes, pero el lunes con total seguridad, el avance del programa. Bueno, un domingo diferente se llama. Pero no puedo decir más nada todavía, no. Despacito, tranqui, despacito. Me pasé dos minutos de la hora 9, pero usted quiere saber las temperaturas. Si le digo la temperatura, se vuelve a sacar la ropa y se mete la cama de vuelta. ¿Quiere saberla? Se lo digo, ¿eh? Estamos en problemas, porque es muy baja la temperatura. Muy baja. ¿Se lo digo o no se lo digo? Bien. La temperatura del barrio Aeropuerto. Mire, que servicio meteorológico espantoso, ¿eh? No me actualiza los datos, qué bárbaro. Pero sí, los tengo los propios aquí, los que genero yo. Ahora la temperatura, 2 grados 8 aquí en la emisora, 29, 34, 35, 2, 8. 3 grados 1 en el bosque platense, 3-1 en el bosque, 92 el porcentaje de humedad. Ahora sí, vamos al corte y ya estamos volviendo.
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Bueno, muy bien, 9:08. Se pueden ver las imágenes realmente dantescas del terrible terremoto en Venezuela, que fueron dos terremotos. Es bastante inédito que hayan dos terremotos con diferencia de segundos. Terremotos de dos placas diferentes, inclusive, no del mismo, de la misma placa, de dos placas. Por eso, mientras todavía los edificios estaban vibrando, se produce el segundo terremoto, y que hace un desastre terrible. Hoy, incertidumbre, la búsqueda contrarreloj. En Venezuela es la peor catástrofe sísmica de la historia de ese país. La Guaira, ahí Caracas y otras localidades del centro norte venezolano, que son lugares de la mayor concentración de población de Venezuela. Yo no voy a dar números de fallecidos ni de heridos, porque son todos números falsos. En un gobierno que se ha acostumbrado a manejar números falsos, hoy los números que dan, inclusive la cantidad de fallecidos, es bajísimo, al lado de cuando uno ve el desastre y a la hora que sucedió. Va a haber miles de fallecidos, dan números pequeños. Inclusive hablan de 157 personas desaparecidas.

parecidas. Cuando uno ve el desastre, es imposible. Ya cuando se habla de que sí, habría unos 250 edificios destruidos. No tuvieron tiempo de nada. Porque no es cuando empieza un terremoto y bueno. Hay una imagen de un hombre, un edificio que no se cae, pero sí a la medida que va bajando, no sé, baja de un octavo piso, no sé, baja rápido, rapidísimo, cuando se va acercando ya al tercer piso, la cantidad de escombros que hay en la escalera, en el segundo ya no puede casi ni caminar, el primero impresionante. O sea, había agujeros en las paredes por todos lados. Y aquí, porque bueno, tuvo suerte de que no se cayera. Pero es llamativo, al ver en la escalera, la cantidad de escombros, es impresionante. Encima de La Guaira, uno de los lugares más pobres también allí de Venezuela, el lugar más complicado. Y están publicando ya en los medios, ¿no es cierto?, gente desaparecida, miles. 9:12. 9:12. Saludamos también Ángela, buen día Ángela, buen día vecina, buen día. Allí que tenga también un hermoso viernes. Muy abrigada. Y está también, me decía, regulando la estufa por temor a que le venga una cuenta impagable. Y esto también es cierto. Encima, la estufa no calienta nada. Es cierto también. También Walter, buen día, vecino, buen día. Buen día, un gusto. Fernando de Hernández, buen día, Horacio. Excelente jornada y fin de semana. Un abrazo, Fernando, desde Hernández. Le decía que hoy, no, Marcelo no nos va a acompañar, así que bueno. Así que tenga, digamos, un hermoso y buen día también para Marcelo. Rory, presente. Hola, Horacio, me dice. Estoy bien abrigado. Salí a comprar café al almacén de la esquina. La verdad que a pesar del frío no lo sentí. Debe ser que mi casa está muy fría y se ríe. Subió la temperatura, 3-4, vamos, va subiendo la temperatura. Bien, 3-4 la temperatura, 92 el porcentaje de humedad. Pensá que estuvimos por debajo de los 2 grados. Y en algunos lugares casi menos 2 en la zona del campo. Hablábamos recién de reloj cucú. Péndulo, Horacio, no me salía el péndulo. Estos relojes hoy se siguen fabricando, sí, cuestan, son caritos, ¿eh? En Alemania y en Suiza, los relojes de cuco. La mayoría de las empresas artesanales están situados en la Selva Negra. Esto es en Alemania. Y en Suiza también, hay una sola fábrica en Suiza. Pero el reloj no fue inventado en Suiza, no. Ya que hablamos de relojes, pensamos que todos los relojes pasan por Suiza. No. Cuando busqué un poquito de información, cuando aparece el primer reloj de cucú, aquí encontré 1629. Allí un tal Philip Heinhofer,
describió un reloj de cucú y que ese reloj pertenecía al príncipe Augusto de Sajonia. El tema era que apareciera un pajarito, esa era la idea. Este era muy sofisticado, inclusive. Salía el pajarito y movía las alas. Espectacular. Hasta que empezaron a fabricarse ahí en Selva Negra, Alemania, estamos hablando de 1740, 1750. Bueno, todavía algunas familias tienen un reloj de cucú. A mí me pasó un fenómeno. Yo me dediqué a la fotografía durante muchísimos años. Tuve laboratorio también. Y en el momento que viví en Tolosa, era mucho más económico comprar los rollos de 35 milímetros recargados. O sea, uno le llevaba los tubitos, esos tubitos, y te lo recargaban. Tubitos que estén en buen estado, obviamente. O muchas veces los mismos tubitos que tenía la casa de fotografía, te los recargaba. En el caso, yo tenía tubitos, ¿por qué? Porque yo tenía laboratorio también. Y no los recargaba, era una cosa muy sencilla hacerlo, porque había que tener un rollo de película de 35 milímetros. Y eso, digamos, tiene vencimiento y uno no iba a sacar tampoco, si bien uno podía sacar aún capaz que 1000 fotos en un año, o más, o 2000, no, ese rollo era por mucho más. Y así que Corrado, que creo que falleció Corrado, tenía su casa ahí en 7 y 522. Tenía la casa de fotografía, aparte era amigo mío. Yo, amigo también de la familia, de sus papás, que vivían en la esquina. Ahí se está escuchando Eduardo y Patricia, lo saben. Ellos deben saber algo sobre Corrado. Es más, en su momento, quien después fue mi esposa, la mamá de mis hijos más grandes, Emilce, me la presentó la hermana de Corrado. Miren, las vueltas de la vida. Bueno, Corrado, voy, compro un par de rollos así recargados y después se los daba para que los revelara. Es más, como fotógrafo que aprovechaba ese rollo, los rollos eran de 36 fotos. Yo le sacaba 38 o 39, aunque lo cortara justo, porque yo aprovechaba, siempre había que dejar pasar la máquina una o dos veces, pero yo, como sabía que estaban bien cargados, de hecho, los que se compraban comercialmente igual, yo aprovechaba, ya cargaba desde la primera foto, por eso nunca me rendía menos de 38 fotos, a veces 39. Revelo un rollo y la primera foto, bien pegadita a donde ya está la colita que se velaba, había una foto de un reloj cucú. Perdón. Cuando yo vi inclusive la primera foto que me da, bueno, ahí, mientras uno estaba pagando, sacaba para ver cómo habían salido las fotos, y la primera foto de reloj cucú, digo, no, este no es mío, y se lo devuelvo a Corrado. Me dice, no, Horacio, es tuyo, mira. Entonces, me dice, sí, con total seguridad. Entonces, corre esa primera foto y abajo sí, había fotos que yo había sacado. Digo, pues esta foto que está acá, no, yo no la saqué. Me dice, qué raro que en el laboratorio, él no copiaba, el laboratorio se haya equivocado. Entonces, tomó el negativo, algo que iba a hacer yo, pero tomó el primero, lo miró y me dice, no, Horacio, está en tu negativo, hay una foto, esta foto.

0: Bueno, me fui, hice memoria, aparte uno sabía cómo se desenvolvía la fotografía, ¿no? Yo no me sacó ningún reloj cucú, no. Aparte no estaba bien sacada, y uno me sacaba más o menos bien. Vuelvo a correr y digo, che, no sabés si este rollo por allí se lo había dado a alguien, te lo devolvió, porque hay una foto que no es mía. Me dice, no, Horacio, acá, mira, esto justamente las había cargado ayer, estas las tengo todas marcaditas, tenía todo ordenado, perfectamente ordenado. Así que quedó como un misterio. Había una foto que yo no saqué. Corrado tampoco, las cargó él, porque si no hubiera comprado a un rostro comercial, podía, qué sé yo, haberse sacado una foto ahí, no sé. Pero ahí confiaba ciegamente que Corrado, el dueño de la casa de fotografía, me había dicho, cierto, no sacó nada. Y aparte yo hubiera reconocido, soy yo que manejo esto, yo soy que cargo, y bueno, quedó como un misterio. Es más, me quiso, Horacio, ¿querés tener un rollo nuevo? No. Era una foto. Y a la hora de la copia yo había pagado una foto. Intenté hacerte descuento, no. Quedó el misterio. El misterio del reloj cucú, justamente de lo que estamos hablando hoy. Serán los duendes.
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0: Ahí estábamos en mis fotos, estás, el tema fotografía, interpretado por Juanes y Nelly Furtado. Ya que hablamos de la foto, justito el tema. 3 grados 4 la temperatura, 92 el porcentaje de humedad. Qué mañanita, vecina, qué hermosa mañana, a puro sol. Está fría, pero nos abrigamos y se acabó la historia. Aquí estamos en Rocha. La verdadera belleza de la radio está en esta conexión, que muchas veces logramos una conexión íntima que se crea con ustedes, con los oyentes. Bien. Buen día, buen día, buen día, donde la música y las noticias se encuentran. Hermosa y bella mañana. Acá tengo, a ver, vamos a ver. Yo no lo chequeé, vamos a escuchar un fragmento de Mario Lanza, un tenor impresionante, ¿eh?
1: Gracias.
0: El Ave María. A ver, en este segmento, a ver.

Este es un niño, un niño. Ahí está, acá tengo Mario Lanza. Es complicado, pero no imposible. Complicado, pero no imposible. La voz de este niño después se transformó en un fantástico y maravilloso tenor. ¿Quién es este niño?

Y aquí tendría, no sé, 8, 9 años, no creo que 10. Lo tiene ahí abrazado en un coro muy importante de voces, de chicos. Lo tiene allí Mario Lanza, que es la voz principal de este segmento.

Bueno, ahí está. ¿Quién es ese chico? Va a tener que jugarse, arriesgar algo, va a tener que arriesgar algo, vecina, vecino. No es fácil, pero es un tenor impresionante. Allí, cuando recién empezaba, hizo una carrera realmente fantástica. Bueno, cantante italiano. ¿De qué se trata, vecina, vecino? Y falleció, fallecido. Había nacido en 1935. Así que esta secuencia que estoy pasando debe ser... Ah, no, era más grande entonces, ¿eh? Perdón. Parecía chiquito, pero ya tenía 15 años. Tenía 15 años en 1950, donde está cantando acá con Mario Lanza. Este tenor, este chiquito,

sin ningún esfuerzo, ¿eh? ¡Qué barro! Bueno, hubiera sido como ayuda. El día justamente de 1935, tenor italiano,

Fernando de Hernández dice Pati. Mi aplauso, ¿eh? Espectacular. Papá, 15 años. Y María, qué voz fantástica, un hombre que también murió muy, muy, muy joven. La voz fantástica. Bueno, aquí en este rinconcito de juegos y también un rincón de arte espectacular. Bueno, muy bien, 9:32, qué mañanita vecina, mañana de viernes. Mañanita de viernes. Mariano Checo, buen día, Mariano, buen día. Todo solucionado, Mariano, ya todo solucionado. Ahí el tema es súper cerca. Solucionado, ¿eh? Maravilloso, gracias Mariano, colaborando aquí de manera fantástica en Radio Rocha, en esta radio que nos oímos. Recuerden que pueden encontrar también detalles de esta emisora en las redes, exactamente en las redes. Avanza la mañana. Ya avanza el club de madrugadores. Hoy, cuando se enteraron la temperatura, se volvieron a la cama, están tapados. 4 frazadas hoy, 5 frazadas, que sientan el peso de las frazadas. Sienten el peso, sí. Peso de las frazaditas, ¿eh? Bueno, que mañana. Hoy, 26 de junio, tenemos también efemérides de un día como hoy, Día de la Cartografía Argentina. Y justamente hoy hablé con el tema de la cartografía. Mire, uno sin darse cuenta habla de algunos temas y luego los puede vincular a las efemérides del día de hoy. Días de la cartografía, entonces, hoy. También Día Internacional del Uso Indebido y Tráfico Ilícito de Drogas. También Día Internacional, en este calendario, de apoyo a las víctimas de las torturas. Bien. Creo que no me olvido ninguna. No, todo perfecto, todo en orden. Vecina, vecino. Me da otro juego. Bueno, ya con uno. No nos vamos a volver locos a los oyentes. Está bueno también el que me acaba de mandar. Recién Rubén de Liverpool, que está muy, muy atento. Igual encontró esa perlita, ¿eh? 15 años cantando Pavarotti, impresionante. 3.9 la temperatura, 3.9, sí, 3.9 la temperatura, 92 el porcentaje de humedad. Nos sacudimos del sueño, sí, ¿cómo es? Sí, nos sacudimos, así, nos sacudimos del sueño, vamos. Nos sacudimos del sueño. Aquí estamos en el aire de las 7:05 de la mañana. Activamos la mañana. Vecina, vecino. Mientras tomamos unos ricos matecitos, un cafecito, unas ricas tostadas. Buen día.

Ahí estaba la voz inconfundible de Juan Luis Guerra, el tema Ojalá llueva, que llueva café. Bueno, muy bien, vecina, esto invita a tomarse un rico cafecito. Bien, hoy necesitamos más que nunca el café, porque bueno, el día está muy frío, las casas también, atención, las casas se han enfriado. Y sí, así que bueno, prendemos hoy más tempranito la estufa, ponemos la temperatura ideal en nuestro hogar, en la casa. Aquellos que tienen un hogar, pero a leña, qué lindo, le vamos metiendo leña, leña, leña, y ese ruido tan característico de la leña. Allá en mi casa de calle 2,

12:40, en el primer piso teníamos un hogar a leña, espectacular. Me trae realmente muy hermosos recuerdos. ¿Y cómo calentaba? Eso estaba obviamente en el comedor, que era muy grande. No digo que iba para las habitaciones, pero pero seguramente sí, estando todo el día encendido. Pues yo no recuerdo en las habitaciones, no recuerdo que... Ah, ahora sí me acuerdo, sí. Teníamos una estufa, estufa querosén, esas que había que darle con las velitas, ahora sí me acuerdo. Entonces se ponía eso en el pasillo y dos habitaciones quedaban sobre el pasillo y se calentaba en el baño también. La cocina siempre iba a estar más. Y a veces también se llevaba una segunda estufa a donde estaba el escritorio o a mi habitación. 9:42, vecina, vecino. ¿Qué me dice? ¿Qué me dice Andrea? Buen día, Andrea. Buen día, vecina. Gracias por Juan, Juan Luis Guerra. Me dice José Luis Guerra. Es Juan Luis Guerra. Encantada. Bueno, un gusto a usted. También me llamó María. Me dijo que su papá le encantaban los relojes cucú. Y cada tanto compraba uno nuevo. Iba a los remates, le gustaba ir a los remates. Pero estamos hablando ya, había comprado y eran eléctricos. Supongo que habrá tenido también en la época que era la cuerda. Algo me contó por ahí. Creo que alguno que tenía cuerda se lo regaló a uno de los hijos, bueno. Pero ahí tiene dos ahora, tiene dos cucú. Pero que los tiene sin pila. ¡No! Eso le da lugar vida. El último que hace lo para la noche. Igual se puede programar, ¿eh? Para que no suene en la noche. Pero, ¿cómo tiene reloj cucú y lo tiene parado ahí? No. Solamente se llena de tierra entonces. No, no, no. ¿Qué? A ver, María, ¿qué sale el pajarito? ¿Qué sale el pajarito? Vamos. No lo tenga así. Al pajarito escondido ahí adentro, que salga a tomar un poco de fresco. Hablando de reloj cucú, en la ciudad de Carlos Paz, allí por la ventanita superior, aparece a cada hora que es un cuclillo, el pajarito, un cuclillo. Y uno se saca la foto de eso, saca. No, fácil, con las máquinas que... Inclusive el celular tarda también unas décimas. Pero con las máquinas fotográficas también hay que estar muy atento. Si no, che, no salgo esperando a que salga el pajarito. Bueno, 9:44 minutos y algunos segundos. Nos ocupamos hoy del cucú. Che, ¿qué pasó? ¿Qué pasó con esta chica? A ver, ¿qué pasó? A ver. A ver, a ver. Lo di tempranito el título. Jujuy Jiménez. ¿Qué le pasó a Jujuy Jiménez? ¿Qué sucedió? Que la silbaron en la cancha. La silbaron mal, ¿eh? Ahora, no sé, gracias, pa, por hacerme hincha de Argentina. Esta chica, que también es influencer, esta frase se viralizó.

0: no entiendo por qué razón, si dijo esto, dice, le han puteado por todos lados. Yo estoy equivocado, o no veo el doble sentido de nada, ¿no? Es más, inclusive Yanina Latorre, ella decía que también ya la había puteado antes. A ver, ¿qué dice? Interesante se pone este puterío. ¿Pero por qué? ¿Qué pasó?
1: A Jorge, y esta semana se la bardió mucho
2: y se merecía.
1: La putear a todos lados, yo la puteé mucho. Sí. La tenemos conectado por Zoom a Sofía Jujuy Jiménez. ¡Ay, hola, Sofi!
2: ¡Qué bella!
3: Ay, la amo, vestida argentina. Todos
4: ¿cómo están? Hola. Hola a todos por
2: hola,
4: ahí.
2: Sophie. Hola, Sofi.
1: Antes de ver el videito divino con el chiste hermoso que hiciste, ¿qué te pasa cuando escuchás a Rial? Igual no te pegó Rial, ¿eh? O a todos que están en contra de los chicos como vos, los influencers o los streamings que van a hacer contenido y que se supone no están preparados para hablar de fútbol periodísticamente hablando.
4: Sí, bueno, primero que nada, gracias, Yanni, a vos por el mensaje que me mandaste, sí, por este espacio, me parece importante decirlo. Es muy loco todo lo que está pasando. A mí no deja de sorprenderme por ahí la violencia, la agresión, ¿viste?, con la que se maneja la gente. Pueden ser muy crueles por momentos. Yo entiendo el punto de vista de la gente más grande, quizás.
1: Como Rial.
4: Les hace ruido. No sé si Rial, en general, lo escuché y la verdad que siento que también entendió mi lo que quise hacer.
1: Igual, sacando el chiste que quisiste hacer, que yo te dije que cuando hay que explicar un chiste no es gracioso, pero eso lo vemos después. Viste que hay como, están todos matando, que en los que yo no estoy de acuerdo, porque para mí hay público para todo, la cobertura del mundial. Vos vas todos los mundiales, porque vos te contrata una marca, te paga y te lleva, porque entiendo que es por tu imagen. ¿Qué te pasa cuando escuchás que decís, está esta que no sirve para nada, Juli Poggio que no habla de fútbol, Grego que no sé qué, que tendrían que estar solamente periodistas deportivos? ¿Qué pensás de eso?
4: Sí, yo coincido, las escuchaba recién lo que estaban diciendo y coincido que la realidad, un mundial justamente une a todo tipo de personas, no solamente a fanáticos del fútbol. Siento que es el momento donde sobre todo los argentinos nos unimos como nunca y en teoría, ¿no?, por lo menos hasta el año pasado, era la única razón por la cual los argentinos nos amamos, te abrazás con todo el mundo,
1: ya no
4: todo
1: tanto.
4: El mundo feliz. Siento que sí, es verdad que este año, es verdad que es un mundial diferente, ya desde el vamos, desde el principio tampoco se sentía mucho la vibra mundialista antes de que empiece, y honestamente hoy cada vez el mundo influencer crece más, y por algo es si crece, claro, o sea, sí. Siento que ahí es donde la parte de las personas más grandes tienen que también entender y ayornarse que es parte del mundo en el que vivimos. Digo, a partir de la pandemia hubo un cambio enorme de cómo nos comunicamos. Entonces, obviamente las marcas aprovechan también y comunican a su manera, ¿entendés? Y llevan como personajes específicos con nichos puntuales. Y está cambiando todo y eso es lo que hay que entender. Para
1: ¿Vos
4: mí,
1: te preparás para ir al mundial o solamente vas a hacer contenido para las marcas y lo mostrás como lo vivís vos? ¿O te preocupa y estudias? ¿O te preparas con algo
4: prepararme,
1: de fútbol?
4: Digamos, yo no soy periodista deportiva, no. Yo soy comunicadora social, yo agarro mis redes y cuento mi experiencia desde mi lugar. La realidad, me conocen muchos desde la televisión porque empecé a trabajar desde chiquita, a los 18, 19 años, y hoy, con 35, gracias a Dios, sigo como vigente en el medio y siempre como con el entretenimiento, claro, comunicando desde mi lugar, desde mi perspectiva como persona argentina que soy, y desde ese mi lugar, con alegría, con color, con buena onda, que entiendo también que eso a mucha gente
1: le molesta,
5: claro. Ahí te quería preguntarte.
4: Pero yo no puedo hacer nada, chicos. ¿Qué fue? O sea, obvio. ¿Qué quieren? Yo estoy en este momento en mi vida al hotel para llamar con ustedes, por
2: ¿qué
4: respeto.
2: Vas a hacer?
5: Sí, vimos tu descargo, Sofi. ¿Qué fue lo más?
4: Un sueño, cubriendo un momento histórico del mundo, no me lo voy a olvidar nunca en la vida.
5: Sí. Claro.
4: Rexona que no me abandona, me hizo pisar el césped de la selección.
5: Bien.
4: Y no lo cubrí.
1: Qué suerte, querida.
5: ¿Qué fue lo más grave que te dijeron, Sofi? ¿Qué fue lo más triste, lo más grave? Porque vimos tu descargo, la debes haber pasado horrible, hablaste que hasta tuviste que asesorarte con una psicóloga.
1: ¿Ves que está Rexona presente en el programa? La guita que le pone Rexona, yo, querida, mandame unos desodorantes.
4: Amor, bueno,
1: Marcuzzi te va a matar.
4: Te mando.
1: Me chupo el huevo.
4: Rexona no te abandona. ¿Qué? Lo mal invento.
1: ¿Te das cuenta? Eso es para
2: mí. Vos no te abandonás.
1: Para pilar el midi, para
2: el objetivo está cumplido.
4: Gracias, pa, por hacerme hincha de Rexona.
1: Bueno, escucha.
0: Bueno, muy bien, está. Va a ser la polémica. Yo la verdad es que me parece que esto está también inflado, exagerado, vecina, vecino.

0: Bueno, muy bien. Aquí estamos. Qué mañanita vecina. Ahí me manda una foto. Siempre necesito una explicación, porque por ahí dan cosas por sobreentendidas. Una foto con el fondo de Radio Rocha. Si me lo explica un poquito más, Rubén, se lo voy a agradecer. Hablando de Rubén, hoy tenemos... Espera que no estoy todavía acá. Hoy tenemos a Rubén Racio con su columna. Así que, bueno, estamos todos expectantes, todos esperando. También tengo... Moni también está dando el presente. Reapareció Moni y me dice: buen día, amigo, me vas a mandar un saludito, te estoy escuchando. Nos mandó a las 9:34. Buen día, Moni, buen día. Hermoso día, abrigarse bien, a cuidarse, a tomar algo rico, calentito. Y también esto se puede acompañar. Más tarde, ahora no. Esta tarde sí va a seguir haciendo mucho frío. De repente, una copita de... alguna bebida espirituosa, una bebida con gusto a cafecito, a huevo, qué rico, ¿eh? Levanta la temperatura. Bueno, que tenga un hermoso día allí, Moni. Muy bien. Ya tengo el avance, me acaba de llegar recién el avance del programa que va a empezar este domingo, no, el próximo domingo. Ya tengo el avance, no lo voy a pasar todavía, no. Vamos a chequearlo, que el conductor esté de acuerdo, y una vez que esté de acuerdo, ya se va a poner en la pauta. Gracias, Mariano. Rubén Racho también ahí presente. Se enganchó con Glenn Miller. Me ha pedido un tema de Glenn Miller, así que bueno, eso será después de las 10 de la mañana. Y la tapa del día, la tapa de los diarios, ¿no es cierto? Lamentablemente tiene que ver con el terremoto ahí en Venezuela, terrible. Yo estaba observando y las placas, a nosotros no nos afecta. Tuvimos un movimiento acá que se dará cada 100 años, un movimiento de 3.5 tuvimos. Movimiento que imagínense allí en los pagos, a ver si me lo confirma o no, en los pagos de Américo ahí en Salta, 3.5. Muchísimas veces al año y más altos también, pero hay zonas en el norte argentino, es súper común que de repente tengan, siempre produce estado de alarma, obviamente, porque puede ser grande. Acá, por el tipo de acomodamiento de placas, muy difícil que haya algún movimiento sísmico grande. Como todas estas placas ya son tan antiguas, ya están acomodadas. Y la placa, la que se desplaza, la que ha desplazado los continentes, está pasando a la mitad del océano Atlántico. ¡Pah! Puede moverse ahí lo que se mueva, acá lo vamos a sentir como un cosquilleo, una cosquillita. Y la placa del otro lado está a la altura, ahí pegadito a la costa chilena. Por eso esos terribles terremotos que tiene Chile, terribles, terribles. Y el título aquí es la falta de gas. La falta de gas, así que bueno, por más que usted ponga la estufa al máximo, apenas le calienta, hay poco gas, poca presión de gas. El gas ya está generando problemas muy serios en el tema de transporte. También este faltante, para poder, en algunas fábricas, ya hay tres fábricas que han sido afectadas de manera notable. Por ejemplo, ahora pueden llegar a faltar ladrillos huecos. Bien, y esto es responsabilidad del gobierno de Milei. Acá no es responsabilidad de provincia, de gobierno de Milei, la falta también de mayor cantidad de gas. A su vez le agregamos esto, el problema de la falta de inversión de Camus y Gas Pampeana. No han hecho inversión, nada. Y a su vez también la falta de gas y la falta de estos barcos que todavía no han llegado. Así que Milei está paseando, ¿verdad? él seguramente, a él seguramente no le va a faltar, no va a tener problemas con la calefacción, eso tenga la absoluta seguridad. Prende el aire. Pasa que acá que tiene aire acondicionado, calor, da un poco de miedo por el tema del costo eléctrico.
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2: Bueno, por efecto, solcito, gracias al sol, la temperatura ya está en 5.5. Arrancamos con menos un grado y pico, ya estamos en 5 grados, lo que es el porcentaje de la humedad vecino. Nos ponemos en movimiento, nos ponemos a bailar. Así calentamos un poquito el cuerpo. Colmira,

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0: Han pasado 6 minutos de la hora 10. Estamos en este Buen Día Vecino, Buen Día Vecina, en un día muy frío, creo que el día más frío del año. Estamos avanzando también al invierno, ya llevamos 5 días de invierno, fría mañana, se viene también agua para el día domingo, luego también tenemos una semana muy, muy, muy fría. Actualizo los datos, 5, 6, la temperatura 93, el porcentaje de humedad, y estamos dándole los muy buenos días, Angélica, Rubén, Angélica, buen día, buen día, buen día. Estoy haciendo el programa con las manos en los bolsillos.
1: Buen día, Horacio, sí, hace mucho frío.
0: Muy bien.
1: Sí.
0: Ah, sí.
2: Y me dice Angélica que pareces un pibe ahora, de 34.
0: ¿Por qué?
2: Por el corte de pelo, ¿eh?
1: Ah. Te cortaste el pelito.
0: Se nota, pero ya hace unos cuantos días de esto, hace unos cuantos días, claro.
1: Sí. Mira, bueno, nosotros te vemos ahora.
0: Ajá, perfecto. Ya,
2: el 34 porque es la cabeza.
0: La cabeza, sí, me di cuenta, sí, sí. Pero no por cabezón, no.
2: Bueno, listo. Ya vamos a lo nuestro.
0: Muy bien.
2: El Arcón de Rubén está en Radio Rocha para mejorar tu autoestima. Mientras seguimos caminando por los senderos positivos de la vida en cuerpo y alma, con la mejor intención de escuchar el murmullo del viento. De colores en 5 pasos, mejore su autoestima. Cuando esté inquieto y descontento, salga de su rutina. Levántese más temprano o más tarde, escuche Rocha, cambie la decoración de su casa, haga un paseo todos los días. Si desea que alguien haga algo por usted, dígaselo. Lo que recibe de los demás no vale menos por habérselo pedido. El amor no se mide por la capacidad de leer el pensamiento. Cuando esté irritable, sea su propio amigo. Busque un tiempo para estar solo y procure tomarse la vida con menos seriedad, realizando alguna actividad alegre y recreativa. Relájese y tome las cosas con calma. Si el éxito ajeno provoca en usted una actitud silenciosa, incómoda o crítica, examine lo que se oculta tras esa reacción. El éxito de los demás no lo rebajan en absoluto. Su vida no necesita competir con los demás. No se compare con otros. Usted es único y al Padre Celestial le gusta su unicidad. Tenga usted la misma actitud hacia sí mismo. Si sus sueños se quiebran, recoja los fragmentos y guárdelos. Entre los sueños rotos suelen encontrarse astillas de esperanza. No se ponga etiquetas negativas como «soy torpe». Uno tiende a convertirse en lo que dice la etiqueta que se pone. Compórtese confiadamente, pero no con agresividad. Bien, nos vamos a la música. Te ofrecemos la música ideal para mejorar tu autoestima. Vívela, vecino o vecina de Radio Rocha. Chattanooga Choo-Choo es un temazo clásico del swing, compuesta por Harry Warren, música, y Mac Gordon, letra. Fue el primer tema de la historia en recibir un disco de oro, marcando un antes y un después de la industria musical. Se hizo famosa gracias a la interpretación de la Glenn Miller Orchestra en la película de 1941, La Serenata del Valle o Tu Música Favorita. Bendiciones, doctor René Favaloro. Hasta siempre y en todo momento. Chao, Horacio. Hasta el lunes, si Dios así lo permite. Vos bien, señor.

0: 10 horas 13 minutos y algunos segunditos, vecina, vecino. Hay algunos datos que han ido apareciendo en la, en este caso de la muerte de Rocío Alvarito. Un agente de la Secretaría de Seguridad de La Plata declaró que el acusado mostró actitudes extrañas mientras la víctima seguía con vida tras caer del balcón. Y la situación entonces, la situación judicial de este, de la pareja, el novio, de Alvarito, quedó más complicada después de la declaración de un testigo clave, quien relató ante la Fiscalía una serie de actitudes extrañas mientras Rocío Alvarito agonizaba tras caer de un balcón. El testimonio pertenece a un agente de la Secretaría de Seguridad de La Plata que fue uno de los primeros en llegar al lugar del hecho. Se presentó ayer ante el fiscal Álvaro Garganta a cargo de la investigación. El testigo contó que Rocío estaba en el suelo con vida, respirando con dificultad. Y allí vio a su pareja, el principal acusado, tenía sangre en la ropa, se encontraba nervioso y buscaba las llaves porque quería irse a trabajar. ¿Cómo? Quería irse a trabajar. También afirmó que el imputado estaba buscando insistentemente el celular de la víctima mientras ella seguía con signos vitales. La se suma una causa que ya tiene otras pruebas relevantes. Por ejemplo, aquí lo hemos escuchado de un video. Ella firmó antes de morir dos videos, ese mismo día, un par de minutos antes, en lo que se la había angustiado discutiendo. En una de esas afirmaciones, Rocío muestra marcas en sus brazos y señala la violencia que había sufrido dentro del departamento, mientras acusa a su pareja de maltrato y registra el desorden del lugar. Mirá cómo me marcó toda, dice, mientras su brazo lo muestra a cámaras. Y de fondo se ve el hombre que apenas la mira. En otro video le repite mientras él se le acerca, ahí está el violento. El acusado negó haber tenido responsabilidad directa en la muerte de Rocío y dijo que trató de evitar que cayera al segundo piso. Corría el piso abajo para atajarla, pero ya había caído. Quiere decir que la chica, si sucedió eso, hay un detalle que no lo comentan, que la chica estaría colgada. Como quedó alguna vez colgado al Olmedo, ¿verdad? Y que no la pudo levantar. Allá quedó la chica colgada. Declaró que la noche anterior discutieron, durmieron separados y que al día siguiente él había decidido terminar la relación. Dice que Rocío reaccionó de manera agresiva, lo tomó muy mal, empezó a empacar sus cosas en una bolsa y comenzó a romper cosas del departamento, ahí donde convivían, en calle 47 y diagonal 76. Frente a la situación, dijo que llamó al padre Rocío para que fuera a buscarla, pero que este no pudo ir. También relató que durante la pelea Rocío tiró su llave por el balcón y luego intentó salir por la baranda. Explicó que trató de sostenerla de los brazos para evitar que cayera, pero no pudo y, a ver la situación, pidió ayuda a los vecinos y bajó corriendo para auxiliarla. O sea, según él, para atajarla. O sea, hay una realidad, la chica estaba colgada. Esto lo confirma. Cuando Rocío se colgó de la baranda al balcón, quise subirla, tomándola en sus brazos, pero no pude y le pedí que aguantara. Igual al caso de Olmedo, al menos que caso que conocemos, pero el caso de Olmedo no se quiso tirar, estaba borracho, drogado, se patinó y se quedó colgado. Es muy difícil tratar de levantar a una persona. Yo siempre digo que hay una alternativa, hay un segundo, que es con una sábana, pasarle la sábana por debajo de las piernas. O al menos por debajo de los dos brazos. Pero bueno. Bueno, hoy está detenido ahí en la alcaldía departamental aquí de La Plata. Ahí Rocío tenía 26 años. En mi caso yo la había conocido en... Trabajaba en la carnicería de la calle 34 y 21. Aunque hacía unos días que había dejado de trabajar porque se lo había obligado su novio a que dejara de trabajar. El tipo era terriblemente celoso. Era una chica muy seria, muy buena atención, muy seria. Tan seria que por allí hasta algunos se molestan cuando una persona es demasiado seria. Pero muy atenta. Y según allí, los compañeros, muy buena compañera. Y más manejando una caja. Hay que ser realmente muy responsable y que no se quede nada pegado en las manos. Y confiaban ciegamente en ella. Bueno, quien fuera su novio está imputado por privación ilegal de la libertad, agravado en concurso real, con abandono de persona, seguido de muerte. Bueno, los elementos que siguen juntando, bueno, se acercan cada vez más al femicidio. 10:21 minutos.
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0: Es la máxima para el día de hoy, 13 grados, vecino, 13. Bueno, ya habíamos anticipado, se viene un fin de semana, el domingo, no el sábado, el domingo, con lluvias. O sea, termina la semana muy fría, pero bueno, ahora le agregamos lluvias para el día domingo. Esta posibilidad, el domingo es 28. Y esta posibilidad de lluvia podría llegar a la tarde, ¿no? En la mañana del domingo, se lo confirmo acá, no. Pero existen chances ciertas de entonces para el domingo 28 esta probabilidad de agua de lluvia. Y empezaría así esta lluvia, que por ahí hablan de chaparrones. Yo me inclinaría, muy clásico la época, es llovizna. Llovizna. Y ya después entramos el día lunes, bien despejado, con buen tiempo, excelente tiempo, pero frío, muy frío. Bueno, muy bien, aquí estamos, 10 horas 23 minutos. Pedido, vamos con el pedido de Alicia de 115. Me pide un tema de Peret. Cualquier tema. Y ahí estamos entonces, eligiendo El Muerto Vivo, junto con Marina, y suena así, arranca así.

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Bueno, seguimos impactados con las imágenes del terrible terremoto de Venezuela. La pregunta es, ¿estamos preparados aquí en Argentina para un terremoto de estas características? Y le digo que sí. Estuve investigando, buscando. Ayer hablé con un geólogo, me hubiera gustado mucho que hubiera salido hoy, pero justo en este horario estaba dando clases. Y la pregunta es, en alguna parte de la Argentina, por ejemplo, Mendoza en este caso particular, ¿podría registrar un terremoto tan destructivo como el de Venezuela? Sí. Sí. Por eso, también aquí en Argentina, que es un lugar con más esa zona, ¿no es cierto?, y hacia el norte, de gran actividad sísmica, y ahora voy a la búsqueda justamente de movimientos que haya habido en el día de hoy o ayer, muy sísmica. Por ejemplo, esto en Córdoba,

En La Rioja también, un movimiento de 3.10. En Mendoza, de 2.9. Se siente, ¿eh? Es como que pasa un subterráneo por debajo de tus pies. Esa es más o menos la sensación. 2.9 hasta 3. En el San Juan también, esta madrugada. Está fresquito, ¿eh? Tengo todos los datos acá, todos. También en San Juan, a la 1.17. En el Salado, San Juan, 2.6. Me voy bien más para el norte, para el lado de Jujuy, para el lado de Salta. Este fue importante, el del municipio de Tolar Grande. Esto es Catamarca. Bien, es casi entre Catamarca y Jujuy, 4.5. Y en Providencia, Salta, esto fue anoche, cerca de medianoche, 3.30. Tenemos todos los días movimiento. Acá tengo una aplicación de terremotos, terremotos recientes. También nos vamos a la zona de Neuquén, uno de 3 puntos y otro de 2.60. Hace exactamente un día. Y todos los días así. Sigo buscando aquí en Argentina en las últimas 24 horas, ¿eh? A ver si hay alguno más. No. O sea, en Argentina hubo 30 movimientos, 30, ¿eh? En las últimas 24 horas. Claro, ninguno muy, muy fuerte. Ahí de 4.2 se movió bastante el piso. La pregunta, ¿podría ocurrir algo similar a lo que pasó en Venezuela? Por ejemplo, allí especialistas mendocinos comentan que Mendoza tiene condiciones muy similares a las que pasaron ahí en Venezuela. Y puede la ocurrencia, ya la han tenido, aquel famoso San Juan también, ¿verdad? También en Mendoza han tenido terremotos destructivos. Pero hay una ventaja, a esto me explicaban, respecto de muchos otros lugares del continente, porque hay décadas de desarrollo de normas y tecnologías de construcción sismo resistente. Esto no impide que se agrieten paredes, pero de ahí es que se caiga, se rompan vidrios, ahí de que se caiga, no, ni una casa, ni un edificio. Para los expertos, y lo que comentaba con este geólogo, la principal enseñanza que deja cada gran terremoto es que la diferencia entre la tragedia y una emergencia controlable suele estar menos relacionada con la magnitud del fenómeno que con la calidad de las edificaciones y el grado de preparación de la sociedad. Ahí me dio un dato que me fijara, unos comentarios que hizo una geóloga que es del CONICET, Gianbiaggi, que conoce mucho, principalmente de Mendoza. Y ahí explicaba que Mendoza y San Juan, donde fue el terremoto más grande que tuvo la Argentina, tienen situaciones similares a Venezuela. En el caso de este sismo que hubo en este terremoto que hubo en Venezuela, es porque fue muy superficial. Cuando es en profundidad también puede ser muy importante, pero hace menos daño. Cuando es superficial es terrible. Por eso, en San Juan y Mendoza se esperan siempre superficiales, que es entre

la superficial, se da entre 10 y 15 kilómetros de profundidad, que son los más destructivos, los más destructivos. Y que son totalmente diferentes a los que se asocian en Chile. Lo que son de Chile son por un proceso de subducción de placas tectónicas. Los que se producen, por ejemplo, en Mendoza, San Juan, en La Rioja, están dentro de la propia corteza terrestre y a escasa profundidad. No son como los de Chile, totalmente diferentes. Porque en Chile está allí la placa que se desplaza. En cambio, no hay ninguna placa que se desplace a la altura de Mendoza, San Juan, Chile, La Rioja, Salta, Jujuy. No. Bueno, son inclusive, en general son de menor magnitud, aunque este fue muy importante, pero son muy destructivos, y más cuando sucede en ciudades grandes, como pasó ahora en un centro urbano en Venezuela. Y la amenaza sísmica está vinculada a las fracturas geológicas activas, que bueno, que cada cierto tiempo libera energía acumulada mediante el terremoto. Hay una situación similar porque estas fracturas de la corteza, en el caso de Venezuela había dos fracturas, por eso fueron dos terremotos, que es bastante inédito esto, bastante inédito. O sea, un terremoto se acomoda y se acomodó. Por una réplica, sí, después no. Ese no vuelve a suceder en el mismo lugar. Aquí, este terremoto, el de Venezuela, activó a la placa que está también cercano a liberar y ahí liberó esa energía. Por eso rarísimo, no es que un terremoto libera otro terremoto, no. Pero sí, en este caso, que eran de dos diferentes placas. Bueno, háblate que aquí se está preparado. Mendoza tiene también medidas muy serias de preparación de la población. Hay simulacros. En Mendoza hay simulacros, aunque no pasa nada. Quizás no pase nunca nada, pero si pasa, están preparados. Por eso la importancia de reforzar la educación y los simulacros. Esto no pasó en un lugar también terriblemente sísmico como es Venezuela. Terrible. Bueno, y hoy el sistema, el paradigma, se da que son edificios que absorben la energía del terremoto. Maravilloso. Son cada vez más nuevas tecnologías. Y por eso en zonas como Japón, es terrible Japón, cada vez hacen edificios más altos, se va a caer y no se caen. Porque tienen cada vez tecnologías más más importantes que hacen que no ni se raje nada, porque reduce drásticamente las vibraciones que reciben los edificios durante un terremoto. Es muy interesante. Una vez estuve viendo algunas maquetas y son realmente fantásticas. Claro que encarece un edificio, pero tampoco tanto. Peor es que se caiga el edificio, obviamente. Y ahora le han agregado también que el edificio no solamente acompañe el terremoto, sino que ahora, ¿qué hace? Reduce la vibración. Son elementos que están instalados obviamente en el terreno y arriba está el edificio. Son placas de acero unidas por elementos intermedios de caucho teflón que absorben la energía sísmica. Muy bien. 10:40 y algunos segunditos, vecino. Ah, mire qué lindo tema, ¿eh? Qué lindo tema. A ver un poquitito.

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3: Bueno, muy bien, a ver cuántas capas de abrigo nos ponemos. Esto lo está marcando 7.4. No, el porcentaje de humedad muy, pero muy húmedo. 13 la máxima para el día de hoy. Así que bueno, el dato que tenemos es ponernos varias capas de abrigo. Varias capas, aunque el solcito va a calentar a la tarde, puede nublarse, se puede nublar. Y entonces allí vamos a extrañar alguna capa de abrigo que no nos hayamos puesto. Así que bueno, insistir con esto, las capas de abrigo, estoy viendo, a ver qué pasa, qué sucede con el tema de nubecitas y se empieza así a nublar. Vamos a tener solcito tipo ya 5, 6 de la tarde, sí, bueno, ya también, ya no está el sol tampoco. El sol se pone 17:49, así que no, me parece que va a aguantar el solcito a la tarde, me parece que va a aguantar. Bien, me parece que sí, por suerte, pero atención, mañana arrancamos con la mañana bastante nubladita, mayormente nublado. Le va a costar el sol salir muchísimo mañana, muchísimo. Y se va cargando la atmósfera y después tendremos lluvia el domingo, después del mediodía, más o menos, más o menos. Bueno, aquí estamos, vecina, vecino, en esta mañana. Bueno, ayer me olvidé de saludar a mi querido amigo Jorge Villanueva Sarabí, que cumplió años, y también Agustina Isabel Naveira, que también fue su cumpleaños. Y bueno, espero que les haya pasado realmente muy, pero muy bien. Un oficial del cuartel de bomberos voluntarios de peligro viaja a Venezuela para trabajar en rescate. Micaela López Fariña va a viajar para participar en tareas de búsqueda de rescate que están llevando a cabo en aquel país tras el terremoto. Hay que ser, me parece genial, bárbaro, pero las horas cuentan y una persona puede ser una, aunque sea una más, fundamental. Así que está viajando, yo no sé qué aeropuerto irá, porque algún aeropuerto estaba cerrado, el aeropuerto principal, pero bueno, supongo que están allá por abrirlo. Ahora me voy a fijar si ya está, ya le hicieron una apertura del aeropuerto. Bueno, hay un despliegue internacional, obviamente, de personal. Así que, bueno, también la Brigada Puma de Argentina también está participando y mandando gente para Venezuela. Fundamental también hacer esto rápido. No burocracia, que firmar papeles, que hay que hacer rápido, rápido. Pasaje rápido. Encima, debo suponer que debe haber problemas también con los pasajes. Bueno, Gimnasia Estudiantes, tanto tiempo sin fútbol, se extraña el fútbol. Ya tenemos las tres fechas de clausura, ya tenemos las tres primeras fechas. 23 de julio, 4 días después de la final del Mundial de Estados Unidos. Y el sábado siguiente, estamos ya en qué fecha, estamos más o menos

termina el jueves 23, será el 27, 26, 27, bueno, de julio, Estudiantes, sábado, 17:15, frente a Independiente, aquí de local. Bueno, la particularidad también del comienzo es que será con fecha entre semana, por lo que los platenses tendrán acción continuada martes y miércoles cuando se midan ante los dos gigantes del fútbol argentino. El miércoles 29, ahí en los Tiperos, va a recibir nada menos que a River, 19:15, miércoles 19:15. Ahí va a tener una semana extra de descanso el Pincha, ya que se verá con Boca en la Bombonera a las 7 de la tarde. ¿Por qué? Bueno, porque están este descanso de Estudiantes, porque tiene que ver con, igual que Boca, Luz y Tigre, por la Copa Sudamericana. Bueno, todo arranca entonces el 23 de julio. Ahí están los partidos. El viernes 24 de julio, a las 7 de la tarde, Racing, Gimnasia. El domingo 26 de julio, 17:15, Estudiantes Independiente, acá Estudiantes juega de local. El miércoles 21 de julio, Gimnasia River. El jueves 30 de julio, el día de mi cumpleaños, no juega nadie. Hay partidos, pero no. El viernes 5 de agosto, Boca Estudiantes. El sábado 1 de agosto, Estudiantes Defensa y Justicia. Bueno, y ahí seguimos, vecina, vecina. Qué mañanita, ¿eh? Qué mañana, por favor, ya estamos en el final.

Les reitero que La Plata termina la semana con el día más frío y hay lluvias, reitero, en el horizonte. El domingo va a estar inestable. Luego tenés llovizna, no sé si chaparrones como anuncian. Llovizna sí.

Vamos a ver aquí el sistema satelital, que nos está indicando sistema satelital, vecina, vecino, que nos indica, a ver, viernes, yo quiero saber el domingo, acá el domingo, llovizna, que puede arrancar mediodía, hasta las 4 de la tarde más o menos, y se va totalmente, se va hacia el océano, es llovizna, Bueno, ahí está, Santana, qué lindo, corazón espinado en esta mañana, y ahora sí, ¿están preparados? ¿Listo? ¡Ey, ya estamos! Vamos, sí, vecino, qué pena. Cerramos todo.

0: María, no haga más cara. ¿Qué está haciendo María? Ay, no se la puede con minutos. Hace más cara. Cuidado de encender también las estufas. Tenga mucho cuidado. Sí, vecina, vecino. No usa alcohol, por ejemplo. No. ¿Qué sé yo? Un algodón con alcohol y... ¡No! Vecina, voy a final.
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0: Qué pena, qué lindo. Qué pena, a mí me gusta. Yo extraño, pues soy domingo, me quedo en mi casa. Hay muchas cosas que hacer, por supuesto, pero extraño no venir a la radio. Pensás que en una época, cuando uno era más joven, hacía programas de lunes a lunes. No solamente radio, hacía televisión, trabajaba en el diario. Qué mal, qué locura. Qué locura, vecina, vecino. De lunes a lunes, de lunes a lunes. Pero siempre en la mañana. Bueno, ¿qué dijo Milei? ¿Qué dijo Milei? Viene la noche, Milei, si no... Por eso dijo lo que dijo. Sobre el caso, ¿y qué dijo? Si la justicia lo considera culpable, lo eyecto de una patada. Pero yo creo en la honestidad. A ver, busque un zapato bien de punta, Milei. Busque un zapato de punta. Usted me va a decir, ya no estamos condenados. Pero yo busco mis pendejos. No tengo un mango. El Bitcoin que tengo, no me cierra de ninguna manera. Usted sabe que es una mentira. Pero necesita que se lo diga a la justicia, che. Esto no es bueno, no es confiable, Milei. No es confiable. Vaya preparando ese zapato que tiene de punta. Pero lo inyecta bien, hasta la estratosfera, como decía Menem. Bueno, no. Nada más. ¿Quieres saber el último registro de temperatura? Último. 8.7, bien. 8.7, fría mañana. 91% de humedad. Muy húmedo, esto no me gusta. La presión alta, 1022 decimal 2, alta presión, baja temperatura. Y viento de 96 kilómetros por hora. Hay algunas ráfagas también.
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0: Bueno, no, si el programa... Tendremos una dosis de entretenimiento, noticias, humor y la mejor música. Bien. Aquí, buen día vecino, donde la música y las noticias se encuentran. Nada más, buen fin de semana. A descansar los que pueden. Así que bueno, nos reencontramos. ¿Cuándo? El lunes a las 7:05 de la mañana. Chao. Como siempre les digo, yo los voy a extrañar. Si ustedes quieren.

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7: Hola, hola gente linda, ¿cómo les va? Bienvenidos, bienvenidas, aquí estamos nuevamente juntos en esta nueva edición de Super Cerca, el programa que escucha el país, edición de día viernes. Viernes 26 de junio del 2026, mucho 26 tenemos en el día de hoy, ¿eh? Hay que ver qué es en la quiniela. Bueno, tenemos un programa, mira, tenemos noticias insólitas, se tatúa 60 frijoles en la cabeza por buena... Chicos, estas cosas que me dan están chequeadas. Really, really. También en el bloque para los más chiquititos tengo curiosidades del mundo y vamos a hablar de las escaleras circulares. También tengo consejos para hidratarte más sin darte cuenta. Me gusta, ¿eh? Porque viste que a la mayoría o mucho nos cuesta tomar agua y más que nada cuando estamos en invierno con temperaturas más bajas. Y en realidad lo que hay que tomar es agua, ¿eh? Todo lo que mancha no es agua y no se cuenta como líquido. Algunos te dicen que sí, pero en realidad necesitamos eso siempre para estar muy, pero muy bien, que ayuda para todo. Vamos a hacer un clérigo de barrio, ¿qué te parece? Y la tenemos a Mora Furtado. Me gusta porque es viernes y terminamos la semana bien, pero bien arriba. Así que escuchamos a Satélite 23, Human League.

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1: Y te gustan los tatuajes a vos. Bueno, no sé si vas a tener este gusto por hacerte este dibujito. Se tatuó 60 frijoles en la cabeza por una buena causa. Esto lo hizo un excéntrico galés que celebró su cumpleaños número 60, tatuándose 60 frijoles en su calva cabeza, y por más extraño que parezca, lo hizo por una buena causa. Barry Kirk amó los frijoles toda su vida, tanto en 1986 hizo que esto marcara un récord mundial, pasando 100 horas en una bañera repleta de legumbres. Desde entonces, Kirk se ganó el apodo de Capitán Frijol. Para su cumpleaños número 60, tuvo una idea muy original: tatuarse en la cabeza 60 frijoles y pedir a la gente que patrocine cada poroto, con el objetivo de donar la recaudación para una buena causa. Barry pidió una colaboración de $90 por frijol y a cambio ofreció tatuar las iniciales de cada donante en el centro del frijol patrocinado. Logró recaudar $5,600, que más tarde donó a la campaña de Marley Grace Roberts, una niña con parálisis cerebral.

0: Team Here for Love, Sigala, y vas a comunicarte con nosotros, nos vas a dejar algún mensaje, le vas a dejar algún saludito a Mora, hoy que está 011-1533-675-009. Ahí te estamos esperando. Y acordate que también estamos en Instagram, como Super Cerca Federal.
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0: En nuestro bloque para los más chiquititos hoy tenemos curiosidades del mundo. ¿Sabías que la razón por la que las escaleras en las estaciones de bomberos son circulares es por los años en los que los caballos tiraban de las máquinas que estaban en un establo, en el piso inferior, y aprendían a subir las escaleras rectas? ¿Sabías que un estornudo viaja en tu boca a 965 kilómetros por hora? Increíble, ¿eh? Por eso siempre hay que taparse, no vaya a ser que alguien quede con algún regalito. ¿Y sabías que cuando Bugs Bunny apareció por primera vez en 1935 se llamaba Happy Rabbit? Y que solo existen tres animales con lengua azul: el perro Chow Chow, el lagarto lengua azul y el oso negro. Mira vos, hoy curiosidades del mundo animal. Pero además de esto, tenemos estas pequeñas grandes preguntas.
2: ¿Dónde viven las tortugas?
3: Las tortugas pertenecen al grupo de los reptiles conocidos como los quelonios. Algunas especies viven en tierra y otras viven en el mar. A las de agua dulce se las llama galápagos.

0: morir solo, decía Prince Royce. Y nosotros solos no estamos. Nos vamos a ir a la primera pausa. Vos te vas a hidratar, vas a hacerte un cafecito, un matecito y vas a seguir escuchando la radio como corresponde, porque con el próximo bloque se viene ella, nuestra motivadora personal. ¿Tendrá algún consejito para este fin de semana? Bueno, lo sabremos en el próximo bloque.
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1: Y aquí abrimos este segundo bloque de Super Cerca, el programa que escucha el país. Y tengo los saluditos de ustedes, de gente linda que están siempre con nosotros. En este bloque que vamos a tener la Amora Furtado. Y también tengo algunos tips para que te hidrates sin que te des cuenta. Mientras tanto, ¿a quién saludo por aquí? Hola Andrea, me llamo Franco y soy de General Pinto, Buenos Aires. Estoy en la pizzería de un amigo y la radio sale por todo el local. El bloque de recetas express me salvó porque reutilizamos verduras que habían quedado y armamos una salsa buenísima. Acá ya quedó en el menú de la casa. Gracias por tantas ideas. Y nos dice, te pido algo que nos puedas dedicar. Así que para ustedes va este tema de James Arthur, Call I Me Him.
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1: Continuamos con más Super Cerca, el programa que escucha el país, y hoy es viernes y estamos festejando desde que comenzó el programa. Además, porque si es viernes, y como todos los miércoles y viernes, está Mora Furtado, nuestra motivadora personal. ¿Cómo estás, Mora?
2: Andrea, gracias, muchísimas gracias. Agradezco también a toda la gente de Mercedes, Buenos Aires, que me hicieron llegar un saludo muy especial a través de Facebook, ¿eh? A la gente de Morón también, y a la de Moreno, esto en Buenos Aires.

cordobeses, a la gente de Pozo del Molle, a la gente de Río Cuarto. Ah, hace tantos años que no voy a Córdoba, a Río Cuarto, porque sí fui a Córdoba capital a recibir un premio de Néstor Moyo, que me lo dio dos veces, que se llama Corazón de Moda. Fue muy lindo. A la gente de Catamarca, de Santa María, Catamarca. Hay muchos lugares que no conozco. Por ejemplo, Chubut. ¿Saben que nunca estuve en Puerto Madryn ni en Trelew? Siempre dije voy a ir algún día a Puerto Madryn, a Chubut, especialmente porque quería ver las ballenas y esa maravillosa geografía que tienen, ese Atlántico salvaje. Ay, bueno, gente de Neuquén, de Piedra del Águila, a la gente también de Neuquén, de Aluminé, gente de Misiones, el otro extremo, de Aristóbulo del Valle, Apóstoles, en Misiones también. A todos un cariñoso y enorme saludo. Bueno, vamos a hablar un poquito de qué es la belleza. A ver, por definición, la belleza es el atributo que reconocemos como lo que es hermoso. Algunas de las cualidades que tradicionalmente se le atribuyen son la armonía, la proporción, la simetría y la perfección, así como la capacidad para agradar a la vista y al oído y para cautivar el espíritu. Al mismo tiempo sabemos que nuestros gustos son diferentes a los que tienen otras personas de nosotros. Por este motivo podemos decir que nuestra percepción de la belleza es siempre una experiencia subjetiva. Esa experiencia tiene mucho que ver no tanto con lo que es, sino con lo que se percibe, con lo que se transmite, y puede variar no solo en un individuo hacia otro, sino entre las distintas culturas y a lo largo de cada época. Esto nos lleva a plantearnos entonces qué modelo o parámetro de belleza vamos a elegir, o si vamos a animarnos a construir un modelo de belleza propio basado en nosotras mismas, en nuestros gustos, nuestros sentimientos, nuestra plenitud. Como sujetos sociales estamos permanentemente expuestos a los mensajes e imágenes disponibles en nuestro entorno. Y hoy en día los parámetros de belleza que prevalecen desde el ámbito de la publicidad se presentan como inalcanzables para la mayoría de nosotras. A ver, voy a hacer un punto acá, especial. ¿Quién no ha escuchado quién es Beatriz Arlo? Beatriz Arlo es una periodista, escritora, pensadora, una mujer muy inteligente. Su último libro, no recuerdo bien el título, pero tiene que ver con un estudio de lo que somos los argentinos. Y en la tapa ha sacado a lo que eran las mujeres o las chicas Divito. Divito fue un gran dibujante y el estereotipo de la mujer era una mujer casi imposible. Que después, tal vez cuando apareció Barbie, le empezamos a ver como una muñeca. Pero Divito, este gran dibujante, a estas chicas las ponía con ropa súper atractiva, súper sexy, con unos tacos altísimos. Las cinturas eran como de avispa, los pechos eran perfectos en el lugar que corresponden. El pelo era unas cabelleras que parecía que tenías un peluquero que te estaba peinando todo el tiempo. La actitud era de mujeres ganadoras, frívolas, libres, sin ningún tipo de prejuicio, sin ningún tipo de falta de libertad. El libro dicen que es estupendo, yo lo voy a comprar, después se los voy a contar, pero esas chicas Divito, para esa época, hace más de 50 años atrás, eran las que ahora son las chicas de la televisión, las que vemos en televisión generalmente con muy poca ropa, o la ropa puesta de una manera donde es una enorme provocación. Y muchas veces nos pasa que a muchas mujeres, a veces me incluyo, nos choca, nos molesta ese exceso de exhibicionismo. Yo creo que eso no es femenino y no es seductor. Yo creo que es provocador y de alguna manera deja a la mujer en una situación de objeto, solamente de eso. Y habla poco de su capacidad espiritual, intelectual, más allá que la belleza física es también una forma de la inteligencia. Pero ustedes piénsenlo, ustedes entre amigas, convérsenlo, y si tratan de imitar o de tener un ideal de mujer, busquen otro tipo de valores, no solamente aquel que está basado en una cosa de exteriorismo, del afuera, del nada más que lo que se ve.
y que la única preocupación sea estar mejor, estar mucho más sexy, estar más provocativa y hacer reacciones en la gente y shockear a la gente. Por eso hay ciertos personajes, sobre todo en la televisión, no voy a dar nombres, que no me gustan, porque yo creo que ser contestataria, ser una persona que siempre está enfrentada, o tener una lengua que realmente

0: Ceci, qué buena música que estamos compartiendo y cómo estamos terminando esta semana. Increíble. Recordá que estamos en el 011-1533-675-009.
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0: Y te voy a dar un consejito para hidratarte más sin darte cuenta. Lleva siempre una botella con vos y agregale rodajas de limón, naranja o unas hojas de menta para que tenga más sabor. Ponele recordatorios en el celular cada 2 horas o usa una app. Come frutas con alto contenido de agua como sandía o pepino. Beber más agua mejora la concentración y también la piel. Hacelo un hábito y vas a notar cómo te sentís con más vitalidad durante todo el día. Es realmente un cambio sumamente importante.

0: Y London Beat tuvo un par de hitazos, ¿sí? Y por eso escuchamos esta banda, con otro que quizás no la rompió, pero que seguramente cuando la escuchaste te llevó a algún momento de tu vida. You Bring On The Sun, en el tema que estábamos compartiendo. Y con esta canción nos vamos a ir al último bloque. Cuando volvamos, tengo historia de los estadios mundialistas. Hacemos un clericó de barrio, nuestro trago del fin de semana, y seguimos hablando con Mora Furtado.
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0: Abrimos este tercer bloque de Super Cerca, el programa que escucha el país, y ya vamos a hacer el trago del fin de semana. Bebiendo con moderación, porque este trago es fresquito, dulce, no te das cuenta, y cuando querés no te podés parar, ni hablar de manejar. Saben que si van a tomar, no manejan. Vamos a seguir escuchando buena música mientras en un ratito seguimos hablando con Mora Furtado. La que llega es Camila Cabello. Oh, Nana.
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1: Continuamos con más Super Cerca, el programa que escucha el país, y en este viernes disfrutando de la presencia de Mora Furtado aquí en el programa que escucha el país.
2: Bueno, Super Cerca con ustedes, amigas. Andrea, ¿qué te parece si hablamos un poquito de la silueta? Nos hace pensar en la forma del cuerpo real, pero también hay una silueta del cuerpo vestido y está determinada por cómo vestimos. No modifica las características de la silueta real, pero sí puede replantearlas modificando las proporciones al desviar los puntos de atención, siempre considerando el cuerpo como un todo. Ya hemos hablado de la forma que a veces tiene un cuerpo, puede ser una forma rectangular, puede ser avispa, puede ser forma de pera, puede ser forma de manzana. Tenemos frutas varias que nos podemos identificar, pero hay que mirarse en el espejo y, si es posible, sin ninguna ropa puesta, y ver cuáles son aquellas cosas que están proporcionadas y cuáles son aquellas cosas que vamos a disimular un poquito para empilchar mejor. Pero hoy, como es viernes, estamos con un humor muy especial. A ver, ¿qué te parece si jugamos un poco a hacer algo así como Cleopatra? Date un buen baño. Apaga la luz, no la dejes fuerte, pon un par de velas. Al agua echale un poquito de shampoo para hacer como una espumita. Ponete un poquito de perfume o un perfume en aerosol y que el perfume del baño sea como invasivo. Pone música y pensá profundamente qué es lo que tenés ganas de hacer, qué te haría muy, pero muy feliz. ¿Qué tenés ganas, de una forma casi voluptuosa, de sentirte que hoy puede ser un gran día, o una gran noche, o este atardecer perfecto? Vas a salir, tenés una cita, es alguien que te interesa o no, pero qué interesante e importante es darse un placer uno mismo, sin incluso la necesidad de hacer nada en especial. Incluso tal vez te quedes en tu casa, no salgas hoy, te quedes mirando una película o leyendo ese libro que lo has dejado abandonado durante la semana porque no has tenido un minuto libre. Pero sí, aprovecha hoy viernes y decidí que vas a tener tiempo para vos. No te vas a postergar más ni un segundo. ¿Vas a salir? Bueno, ya diste tu baño, tu preparación, empezás a maquillarte. Primer paso, corrector de ojeras, disminuido con una brochita o también, que es muy, muy eficaz, la yema de los dedos, si no hay otra cosa. Si no, puede ser también con una esponjita. Consejo, humedecela. Humedecela, apretalo bien para que no caiga una gota de agua, y eso lo vas a diluir muy suavemente sobre la piel, hasta que quede prácticamente perdido. Próximo paso, una buena base de maquillaje, cubritiva, siempre en tu tono de piel, nunca más oscura. Cuando termines por toda la zona de lo que es el hueso que rodea la cara, perdela hacia el cuello, la vas perdiendo, no dejes marcado justo el cuello, porque si no te quedaría una suerte de raya que no queda nada bien. Próximo paso, vamos a maquillarnos los ojos, smoky eyes, ojos esfumados. Sombra, marrones oscuras con un poco de gris, marrones oscuras con un poco de azul, un cepillo brocha gruesito de punta mocha, mocha, redonda, redondeada, para el párpado movible. Próximo paso, otro cepillo para diluir. Cejas con un cepillo también, las tiramos hacia la frente y sacamos algún pelito de más si nos podemos animar a sacarlo. Si no, hay que buscar una profesional que nos depile y nos enmarque las cejas. Acuérdense que la ceja es un marco perfecto del ojo, no puede ser de cualquier manera. Aquellas personas que en alguna época de sus vidas se depilaron totalmente las cejas y no le crecieron, pues con mucha paciencia, con un lápiz a tono, sean los grises o los marronados, hacerse como si fueran rayitas en forma de pelito en la curva que la ceja tiene, ¿no es cierto? E ir dibujándolas, no a los tatuajes. Amigas, los tatuajes en las cejas quedan espantosos. Generalmente tienden al azulado. Con el tiempo parece que en vez de cejas tuvieras dos marcas azules o tirando a un azulado gris y no queda lindo y da mucha dureza a la mirada. ¿Ya están listos los ojos? No olvides la máscara de pestañas. Primero las puntas hacia arriba y después toda la pestaña hacia arriba, varias veces. Último paso. Nos miramos al espejo, hacemos que vamos a darnos un beso, el gesto de la O y esa línea de las mejillas, los pómulos, es donde vamos a poner color, preferentemente bronce durazno o un durazno un poquito anaranjado. No a los rosas pálidos porque quedan un poco muñeca, pero el bronce con un poquito, ese dorado con un poquito de durazno queda perfecto para todo tipo de piel. Delinear los labios con un color nude, lo más parecido al color de la piel del labio. Luego rellenarlo con la yema del dedo, emparejarlo y así con un par de gotitas de un rico perfume salimos a la vida. ¡Et voilà! Hoy es viernes y la voy a pasar fenomenal. Las abrazo a todas, amigas, y a los amigos que nos espían y que sepan cuáles son nuestros secretitos de belleza. Gracias a todas, gracias a Andrea. Nos vemos la semana que viene.
1: Y así dialogamos con Mora Furtado, como siempre la tenemos aquí en nuestro programa, un lujo que se da súper cerca. Pero hasta aquí hemos llegado, hasta aquí, porque el próximo viernes volvemos a encontrarnos con ella.
2: ¡Chao!

0: Y ahí escuchábamos a Benjamín Amadeo con Cada Noche. 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
0: Estadio de Kansas City, Arrowhead Stadium. Reconocido por el libro Guinness como el estadio abierto más ruidoso del mundo, este coloso de Missouri albergará unos 75.000 fanáticos. Su diseño de doble tazón ofrece una atmósfera eléctrica y ha sido el hogar de hitos históricos del deporte estadounidense. Para el certamen internacional, el terreno de juego será adaptado con tecnología de césped natural para cumplir con las expectativas de la FIFA. Después del Mundial 2026, los Kansas City Chiefs de la NFL retomarán su localía en este emblemático recinto.
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0: Ahí escuchábamos a Charlie Puth, Attention.
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0: Y hoy vamos a hacer nuestro súper cerca.
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0: Muy bien, bienvenidos. Esto es Portal Argentina. Hola Romina Fasani, ¿cómo le va?
1: Hola a todos, hola Juanjo Garone. Bienvenidos a este bus llamado Portal Argentina que sale destino a...
0: ¿Destino a dónde hoy?
1: ¿A dónde? Del Conde, dirían.
0: No, no, pero ¿qué? ¿Cómo estamos?
1: No, vamos a viajar a donde tengamos ganas de viajar.
0: Mirá, bien. Yo creo que podríamos viajar a varios lados, ¿no? Por un lado...
1: Mirá, estoy haciendo la cuenta de los días que faltan para que comiencen las vacaciones de invierno que están a la vuelta de la esquina, ¿sí? Alguien está todavía medio distraído, les digo que esta es la anteúltima semana de junio.
0: Y hay muchos lugares que todavía no están a full con el tema de la ocupación, ¿no?
1: No, ni siquiera reservas.
0: Bueno, y hay algunos destinos realmente muy grandes que han declarado la emergencia turística, ¿no? Por lo tanto, nada, van a haber seguramente
1: muchas promociones. Y hay que estar atento a eso para poder escaparse unos días en julio con, o quizás después. Hay mucha gente que no tiene hijos y que dice, me voy a tomar un descanso. Bueno, puedes hacerlo después de que los chicos vuelvan a las escuelas.
0: Claro, ¿por qué no?
1: Y seguís disfrutando del invierno, que todavía recién empiezas.
0: Sí, totalmente. Los que quieran comunicarse con nosotros, ¿cómo pueden hacer para conectarse con Portal Argentina?
1: Fácil, agarran el teléfono y nos agendan como Portal Argentina. El número es 11 25 20 60 40. ¿Nos quieren seguir en las redes sociales?
0: Sí.
1: Bueno, nos encuentran como Portal Argentina en Facebook, en Instagram. En X también es por Argentina, ok.
0: Muy bien, perfecto. Gracias a todos los que se están sumando, todos los que día a día conforman esta audiencia que viene creciendo y creciendo y creciendo. Gracias, gracias de verdad a todos.
1: ¿Les cuento?
0: Cuénteme.
1: Si están distraídos o no están consultando redes en estos días, que hoy... Portalito sale de...
0: ¡Vuelve viaje. Portalito! ¡Vamos!
1: Portalito ya armó la mochila ayer y dijo, me voy. Y
0: dijimos, ¿A dónde se va Portalito?
1: A San Juan. ¿Y qué vas a hacer en San Juan? Quiero probar la semita, dijo. ¿Qué?
0: ¿Por qué hay una fiesta este fin de semana?
1: ¿Algo? No, la semana que viene hace la semita más grande del mundo.
0: Ah, míralo.
1: Y Portalito se fue, así que le dijimos chau, chau, chau.
0: Búsquenlo. Muy bien, Portalito.
1: En Instagram y compartan la aventura de Portalito rumbo a probar semitas. ¿Lo logrará?
0: Lo logrará, me encanta, porque estamos llegando a otras futuras audiencias. De hecho, le mandamos un saludo grande al hijo de mi amigo Carlos, que se enganchó, me dijo, con Portalito y pide más Portalito. El nuevo héroe infantil. Parece mentira. Pero es así.
1: Me gusta.
0: Les gustó Portalito.
1: Sumarse a nuestras aventuras.
0: Muy bien, señoras y señores, momento de comenzar Portal Argentina, moviéndonos de acá para allá y de allá para acá y moviéndonos, vamos que ya vuelve a jugar el sábado Argentina.

Charly García decía, buscando un símbolo de paz. Acá en Portal Argentina, en esta edición de día viernes, ya nos estamos preparando para salir escapada de fin de semana o de repente reservarte una semanita en algún lugar, ¿no? Porque cuando uno plantea

0: Planifico una escapada de vacaciones de invierno. Antes te tomabas 2 semanas, ¿no? Ahora cada vez es menos tiempo.
1: Antes, hace mucho.
0: Te tomabas todas las vacaciones.
1: Cuando nosotros éramos chicos pasaba eso.
0: No, después fue una semana y ahora son más escapadas. Pero depende también del lugar, ¿no? Porque si estás, no sé, en la ciudad de Buenos Aires, irte a Ushuaia, ¿no?
1: La gente se va una semana como mucho a Ushuaia.
0: Una semana, sí. Pero no son 2 días, ¿no?
1: No, generalmente,
0: en cambio,
1: ¿viste
0: si estás
1: que...
0: con el auto, sí, te tiras ahí un par de días, haces algún destino más de cercanía. Por eso todo varía en el lugar donde estés y es el lugar donde quieras ir, ¿no? Y también yo le estoy pidiendo aquí a la gente de Booking, estoy ingresando a los distintos lugares de Booking, para que me digan una habitación doble entre cuánto y cuánto aproximadamente de los principales destinos turísticos elegidos por los argentinos según esta plataforma. El rey indiscutido de esta temporada invernal es San Carlos de Bariloche.
1: Mirá vos, muy bien San Carlos.
0: Se está eligiendo masivamente por el Cerro Catedral, primero que llegue bien la nieve, su centro de esquí y la combinación perfecta que tiene para, además de hacer esquí, darte una vuelta por algún laguito, comerte un chocolatito artesanal, caminar por el centro cívico, ¿no? Recorrer el circuito chico y demás. Precios en base a 2 personas aproximadamente.
1: Dígalo despacio porque me da un poco de miedo.
0: No. Son precios que me parece que están bien. Habitación doble por noche, 115.000 a 440.000 pesos. Ojo, quiero decir algo. También hay hostels, ¿sí?
1: Claro, uno puede
0: también
1: buscar.
0: Podés ir en carpa también, aunque vas a tener un poco de frío, pero existen otras posibilidades, ¿no? O dormis o distintos. Bueno.
1: ¿Te querés ir a Mendoza?
0: Me gusta Mendoza.
1: Yo prefiero Mendoza. Bueno,
0: Mendoza, tenés vinitos, tierra del sol, del buen vino, ajá, de las lindas chicas.
1: También.
0: ¿No? Es como que se transforma en invierno. Primero que tenés cerquita posibilidades para hacer, tenés, no sé, las termas de Cacheuta, tenés la nieve relativamente a unos kilómetros, tenés Maipú con bodegas, Valle de Uco, hay muchas cosas, un almuerzo frente a la cordillera con un poquito de nieve, ¿sabés lo que garpa?
1: Me imagino.
0: Impresionante. Pero vos querés saber aproximadamente cuánto se calcula el precio intermedio. Vuelvo a decir, hay de menos y hay de más, ¿sí? Nos está dando de 95.000 a 290.000 pesos la doble por noche. ¿Sí? Bueno. 290, 95, 290. Bueno, ese es más o menos el índice de Mendoza.
1: Todo depende de lo que uno quiera hacer, del presupuesto y de las actividades. Porque si decís, bueno, me quiero ir a esquiar, seguramente vas a buscar algún lugar que te quede cerca del centro de esquí, que elijas, ya sea en Mendoza o en Bariloche. Bueno, en Bariloche tenés uno, pero en Mendoza tenés varias opciones. Entonces,
0: en Neuquén tenés 7.
1: Entonces, depende donde vayas a esquiar. Bueno, vas a elegir el alojamiento y seguramente en algunas zonas sean más caros que en otras.
0: Sí, totalmente.
1: Estos precios son en la capital, entiendo.
0: Sí,
1: porque hace referencia que está cerca de Valle de Uco, como
0: claro,
1: que estás en el medio, o sea,
0: sí,
1: estás ahí. Bueno,
0: sí, también hace,
1: tenés un temita de traslados
0: también
1: importante
0: hace
1: hasta las leñas.
0: Mención a las leñas, puede ser que sea Malargüe, ¿no? No sé, pero si nos vamos a Salta.
1: Salta, la linda.
0: ¿Qué podemos hacer en Salta?
1: Bueno, ahí, para los que se quieren escapar del frío extremo, dejan la Patagonia, se van a Salta, que enamora, ¿no?
0: Siempre.
1: Tienes esa arquitectura colonial, las peñas,
0: la calle Balcarce. Sí.
1: Vamos
0: al tren a las nubes.
1: Bueno, lo que puedes hacer es eso, una excursión al tren de las nubes. También tenés que disfrutar de esos museos que tienen interactivos.
0: Impresionante Salta.
1: Del Cerro San Bernardo con sus
0: hermoso. Hermoso, las aerosillas, los teleféricos.
1: El teleférico.
0: Sí, hermosos teleféricos que se ampliaron, son más ahora.
1: Tenés el San Lorenzo, donde vive el gobernador, y tienes unos atractivos importantes.

0: Para realizar ahí los valles calchaquíes.
1: Todo muy lindo Salta. Pero ¿cuánto sale aproximadamente? ¿Desde cuánto hasta cuánto según esta plataforma?
0: Vas a poder encontrar alojamientos desde los 65 mil pesos la doble, hasta los 190 mil por noche.
1: Esto es promedio, hay más, ¿no? Hay de más. Si vos querés de repente un 5 estrellas, top, hay más. Pero bueno, esos son los valores aproximados que nos está dando esta plataforma en la ciudad de Salta. Te propongo que en un ratito nos vayamos a más para el noreste y bien al sur del mundo.
0: Bueno.

Voy a olvidarme de mí, decía por ahí Carlos Vives. En un ratito seguimos recorriendo el país y seguimos buscando en este viernes los principales destinos para vacaciones de invierno. Quédate acá con nosotros. Esto es Portal Argentina. Ya volvemos.

0: ¡Qué canción! Esto formó parte de una película donde Diego Torres también era protagonista, ¿te acordás? Hace mucho tiempo atrás, que decía ¡Guardias! Y ahí estaba.
1: ¿Usted grita eso todas las noches?
0: Yo digo, sueño así como la chica que hablaba con Scaloni. Usted. Que decía que me... Digo, guardias todas las noches.
1: Sí, sí, guardia y patea.
0: Pateo, no, por favor. Bueno, muy bien. Seguimos recorriendo los destinos turísticos elegidos por los argentinos según esta conocida plataforma de reservas. Llegamos al cuarto destino y se trata puntualmente de Puerto Iguazú, provincia de Misiones, donde es más tropical, ¿no? Donde uno de repente
1: vas en zunguita directo.
0: Vas en, por lo menos en remera, ¿no? Porque el clima es más benévolo que...
1: Te digo que hace calor todo el año.
0: Sí, pero no es tanto como en el verano. O sea, no es lo mismo estar con 40 grados que con 22, ¿sí?
1: Es caluroso y húmedo.
0: Sí, pero bueno, vos hoy podés ver los saltos con menos humedad y con temperaturas templadas, ¿no? Entonces... Es como que está
1: es
0: bueno,
1: lindo,
0: es un lindo destino.
1: Ver la naturaleza, los animalitos.
0: Sí. Bueno, podés darte una vuelta por el Parque Nacional Iguazú. Podés cruzarte del otro lado también a Brasil, hacer la excursión del otro lado.
1: A mí me gustaría hacer la Gran Aventura.
0: Esa está buenísima. O sea,
1: yo me quedé con ganas.
0: ¿Te acordás de la Gran Aventura?
1: Me quedé con ganas de hacerlo.
0: Vamos a ver si lo llamamos.

0: También, sí, la garganta del diablo en luna llena es una locura. Y también aprovechar, y ya que está, hacerte un tour de compras a Brasil, que está barato el tema de las zapatillas y todo eso, ¿no? Y te cruzas a Paraguay, y de paso te ahorras unos manguitos. Bueno, precio aproximado desde 70, ¿sí?, hasta 240 mil pesos la noche, habitación doble. Es bastante amplio también, depende de donde te quedes, ¿no? Esto es lo que nos da la plataforma. Y si nos vamos al quinto destino, ¿cuál es?
1: Es el fin del mundo, Ushuaia, en Tierra del Fuego. Ahí el invierno está garantizado por la nieve, no hay dudas, ¿no? Sí, en la parte más austral de nuestro país, la nieve es de una excelente calidad.
0: Sí, hermoso.
1: El Cerro Castor es un imán para los fanáticos del esquí. También tenés el Cerro Martial, que lo conocimos el otro día. Vas a poder pasear por el canal de Beagle, darte una vuelta por el Parque Nacional Tierra del Fuego y demás.
0: Bueno.
1: Un lugar mágico, único, al que puedes acceder desde 150 mil pesos y hasta los 480 mil pesos a la noche.
0: Esto estamos hablando pareja, sí, promedio. El 150 a 480. Ojo, también pueden haber otras opciones. Cabañitas, puede llegar a haber. Encontrás de todo.
1: Camine,
0: ¿sí?,
1: señora, camine.
0: Camine, señora, camine, pero. Según esta plataforma, estamos de 150 a 480 mil pesos la noche. Seguimos recorriendo el sur, la Patagonia Argentina. Llegamos al sexto lugar, que es San Martín de los Andes, que es hermoso.
1: Hermoso San Martín, en la provincia de Neuquén.
0: Bueno, tenés distintas actividades, tenés muchas aldeas de montaña, está el Cerro Chapelco con toda la nieve, todos los deportes de invierno, el Camino de los Siete Lagos, que también te lleva a otros lugares con centros de esquí. Con frío te regala unas postales blancas que quedan impregnadas en tu retina para siempre. El precio aproximado, San Martín de los Andes, desde y hasta más o menos...
1: ¿Lo digo yo?
0: Sí.
1: 105 mil pesos a los 320 mil pesos la noche.
0: Muy bien. En un ratito seguimos recorriendo estos principales destinos turísticos de la República Argentina, pensando en vacaciones de invierno. También tenemos información, también tenemos mensajes. 11 25 20 60 40. Estás escuchando Portal Argentina.

0: Ahí estaba Amores de Barra, de la mano de Ella Baila Sola. ¿Te acordás de la banda de Rayleigh Barba, Elefante?
1: ¿Eh? Yo, me pregunta a mí, pensé que le hablaba a la gente.
2: Aquí es.
1: No, no sé.
0: Acá está, mira, Durmiendo con la Luna.
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1: Muy buena canción, ¿eh? Aquí estamos en Portal Argentina viviendo ya este invierno, sí, ya estamos en invierno, parece mentira. Vamos a tener

0: en el día de mañana, estreno de Portalito, que va a estar por la ciudad de San Juan, no, por la provincia de
1: San
0: Juan.
1: Por la provincia, va a estar por la provincia.
0: Y en la ciudad también va a estar.
1: Pero no diga nada.
0: ¿Pero va a haber dinosaurios o no va a haber dinosaurios?
1: Que la gente lo descubra.
0: Yo te hago una pregunta. De Juanjo a Romina. ¿Animaste dinosaurios?
1: No sabe, no contesta. Y lo que sí sé es que Víctor Requino nos escribe y dice: muy buenos días, te escucho desde FM Vanguardia. Perdón, los escucho, soy Sócrates Requino de Puerto Gaboto.
0: Puerto Gaboto, Santa Fe.
1: Los escucho todos los días, sí.
0: Un fuerte abrazo y gracias, gracias por estar ahí, gracias por acompañarnos. 11-25-20-60-40, hay más mensajes.
1: Hay más mensajes, esta vez me encanta porque ella es Eli y se la jugó.
0: ¿Se la jugó?
1: Nos manda un audio.
0: A ver qué dice el audio. Sí, vamos, adelante, vamos. Mándela, a ver, ahí está vos.
2: Hola, hola, muy buenas tardes, acá escuchándonos desde Viedma. Con todo el fresquito que se nos vino. Pero bueno, escuchando la buena música que ustedes nos regalan. Saludos a todos, soy Eli.
0: Besote gigante y gracias, gracias por estar ahí, gracias por acompañarnos, amigos de Viedma, que siempre forman parte también de esta cadena enorme de Portal Argentina en más de 600 radios de todo el país. Nos quedan algunos destinos, ¿sí?, de los que eligen los argentinos para estas vacaciones de invierno, y la quebrada de Humahuaca en Jujuy se transforma como en un destino interesante, desde lo económico, desde las propuestas gastronómicas, también desde el clima. Ojo que también hace mucho, mucho frío. El otro día tuvieron el clima más frío en todo el país. Sí. Purmamarca, Tilcara, Humahuaca, bueno, tantos lugares hermosos, Maimará. Miles de visitantes buscan estos paisajes, tanto culturales como auténticos. Por ejemplo, en Purmamarca, el Cerro de los Siete Colores es increíble. Hacerte una escapada desde ahí mismo y darte una vuelta por ir al Salar, te enloqueces, ¿no?
1: Y a mí me encantaría hacerlo. El Salar
0: grandes, te volvés loco.
1: Nos quedó pendiente cuando estuvimos. Usted había estado, yo no. Y tengo ganas de hacer esas fotos locas en el Salar.
0: Sí, caminatas, comidas regionales, empanadas, locro.
1: Uy, bueno, una tortilla rellena.
0: Muy buenos precios en cuanto a la gastronomía. Y también el precio de alojamiento se vacila entre los 60 y los 175 mil pesos. Por noche, por persona, por pareja, okay, habitación doble. Si cada uno de los precios que te damos es por noche, por habitación doble. Seguimos.
1: Nos vamos a San Miguel de Tucumán,
0: qué lindo,
1: Juanjo.
0: La capital de Tucumán.
1: Y ya estamos llegando a julio y es un buen mes para visitar.
0: Claro, Tucumán. Justo te toca 9 de julio.
1: Mira,
0: imagínate.
1: La capital tucumana te combina historia, naturaleza, sanguche milanesa.
0: Está cerquita de Tafí del Valle.
1: Vinitos.
0: Está ahí peleando por ser uno de los pueblos más lindos del mundo.
1: Así es. Vamos a la casa histórica, de ahí nos subimos a algún colectivo, algún auto, algo que nos lleve directamente a Tafí del Valle, al Mollar. Podemos pasar por a visitar
0: las ruinas de Quilmes.
1: También podemos pasar por Fama y ya nos comemos unas empanaditas. No se olviden que el 9 de julio, todos los años tradicionalmente, ahí eligen, hace la fiesta de los mellizos.
0: Sí, también.
1: Y eligen a los mellizos del país, del mundo y de todos lados. Así que es un buen espectáculo para visitar, es una buena fiesta.
0: Buena conectividad, muy buena conectividad desde Tucumán a todo el norte argentino. Precio aproximado en Tucumán por pareja:
1: 55 mil pesos hasta los 160 mil más o menos por noche.
0: Muy bien, estás en Portal Argentina, viví el país.

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0: Fito Páez, aquí estamos en Portal Argentina, ya en esta edición de día viernes. El fin de semana repetimos los destinos turísticos que fueron preseleccionados por Argentina para competir como los mejores pueblos del mundo en todo el país. Y además vamos a hacer nieve, termas, como toda la semana que viene. Va a estar realmente muy bueno.
1: Che, ¿cómo me la perdí? Estoy un poco indignada.
0: ¿Por qué te perdiste?
1: De estar alejada de la industria automotriz.
0: ¿Qué pasó?
1: Estuvieron en San Martín de los Andes presentando el nuevo Jeep Renegade. Y no solo estuvieron en San Martín de los Andes.
0: ¿Dónde estuvieron?
1: Hicieron también un touch ahí por Alumine.
0: No te puedo creer. Y estuvieron todos los amigos del automovilismo tú.
1: Por Villa Pehueña.
0: No te puedo creer.
1: Todos. Y nosotros acá.
0: Pero hay que llamarla ya.
1: Viendo otro canal.
0: No te puedo creer.
1: Bueno, se presentó el nuevo Jeep Renegade. La verdad que está hermoso y lo probaron en terrenos off-road sumamente lindos. Y los han probado con nieve también, ¿no? Con un paisaje que los homenajeó a todos los periodistas.
0: Qué lindo.
1: Con esos blancos.
0: Qué hermoso.
1: Que han tenido la Patagonia por estos días.
0: La verdad, bueno, un fuerte abrazo para toda la gente de Estelantis.
1: Ahí
0: estamos. A Sole, a su amiga Sole, sí. y a toda la gente. Bueno, seguimos en un ratito con los pueblos, las ciudades que se están eligiendo en este caso, son las que más están reservando los destinos turísticos para esta temporada de vacaciones de invierno. Vieron que los precios son bastante, bastante abiertos. Ahora, yo tengo ganas de hacerme una escapada all inclusive. ¿Y sabes qué? Encontré unos precios increíbles.
1: Yo sé dónde la voy a hacer.
0: Sí, en el mismo lugar que yo.
1: En el grupo Canablaya, en Villa de Merlo.
0: Tenés 5 hoteles increíbles, cada uno con propuestas distintas. Tenés desde all inclusive hasta hoteles que donde podés vivir experiencias, no sé, en plenos cerros de las sierras de los Comechingones, en la plena sierra de los Comechingones, ahí en algún village increíble, o en la Herradura, o si no, podés disfrutar del Hotel Torres del Sol, el Canablaya o el Aires del Bosque. La verdad, muy buena opción, muy buenos precios en Villa de Merlo, provincia de San Luis. Tercer microclima del mundo. Y aparte, lo que me decía una amiga que tenemos por allí es que sí, ideal para la generación Silver, o sea, los que pasamos los 50 años. Es ideal porque te relaja, tenés diversión, tenés para ir al viejo varieté.
1: Lo voy a corregir automáticamente, porque la generación Silver la pasó bomba, pero los más chicos también la pasan bomba.
0: Sí, no, obviamente.
1: Entonces es un lugar.
0: Pregúntele a los que elegí, a los chicos. Sí, ¿a dónde vamos?
1: ¿En dónde? Sí. Si vas con familia, la puedes pasar bien. Si vas, sos adulto y querés estar en pareja y pasarla bien, la vas a pasar bien. Si querés ir con un grupo de amigos, la pasas bien. Siempre hay algo que te seduce en esta estadía en Villa de Mar.
0: Muy bueno, y bueno, aprovechen grupocanablaya.com.ar, aprovechen las experiencias, no sé, creo que se viene algo de yoga muy grande.
1: La primera feria holística,
0: muchas cosas.
1: Eso es en octubre, también hay un torneo de fútbol y mucho más.

0: Ahí estaba Hit con Tarado de cumpleaños. Estamos en Portal Argentina y nos vamos directamente a El Calafate, provincia de Santa Cruz. Atención que tiene muy buenos precios en esta temporada baja. No solamente ver el glaciar Perito Moreno, sino también un montón de experiencias que podés ver en la ciudad de El Calafate. El paisaje invernal es increíble y lo bueno es que hay menos cantidad de gente en las pasarelas. Es un lugar ideal para encontrar aventura, contemplación un poco más silenciosa, pero con mucho abrigo.
1: También, ¿sí?, te lo podés encontrar a Matías Solas casi en bolas, te diría, metiéndote en el lago. Sí. También puede pasar.
0: Se viene
1: eso,
0: ahora, en estos días, el campeonato
1: en agosto.
0: Mundial en agosto, en los primeros días de agosto.
1: Pero ella está haciendo sus zambullidas.
0: Contame los precios aproximados. ¿Desde cuánto hasta cuánto para disfrutar de una noche en El Calafate? Puede haber mucho más y puede haber también algo un poquito menos.
1: 110.000 es el base, digamos, y pueden llegar a 390.000 pesos la noche.
0: Muy bien. Sí, Chayanne, mira, tu amigo.
1: Ay, hola.

0: Acá estamos juntos en Portal Argentina, viviendo este programa a lo largo de 600 radios de todo el país. Tenemos mensajes, Romina.
1: Acá Flavia nos escribe desde La Rioja. Mirá. Dice que nos escucha todos los días y que quiere saber cómo es la dirección de Natch Apartment para poder contactarse y hacer la reserva.
0: Invierno, está bueno. Sí, @NAACH.
1: Muy bien.
0: ¿No? Punto Apartments. Sí, si decís que vas de parte de Portal Argentina, podés arreglar un early check-in.
1: Eso quiere decir que entras antes del mediodía o te vas después del mediodía, de las 10 de la mañana.
0: Claro, podés dejar, vos te vas pero dejás las cosas allí, ¿no?
1: No, te dejan quedarte.
0: Te dejan quedarte, darte una duchita antes de salir. Bueno, un fuerte abrazo para toda la gente de Natch Apartments cada vez que vamos a Buenos Aires. Y lo bueno es que lo recomendamos y a la gente le gusta. Y nos escriben para preguntarnos cómo era el lugar, ¿eh?
1: Y nos han compartido algunas experiencias de su alojamiento ahí. Son todas buenas. Así que como la pasamos nosotros de sentirnos en casa, otros también lo han hecho, así que por eso lo recomendamos.
0: Villa Carlos Paz, el décimo rincón elegido por los turistas para estas vacaciones de invierno. Igual nos quedan un montón, me parece. Y los precios son realmente, creo que los más bajos hasta ahora. Las sierras cordobesas siempre están vigentes. El teatro invernal, los paseos alrededor del lago San Roque, la cercanía con la ciudad de Córdoba.
1: Sí, dijiste el lago San Roque y me vino a la cabeza estos loquitos que están haciendo esos saltos.
0: ¿Viste?
1: Que se saltan casi cayéndose al embudo. Están totalmente de remate.
0: Bueno, una buena alternativa para familias que buscan entretenimiento, caminar, disfrutar de las sierras y demás, desde 50 mil pesos hasta 150 mil el promedio, la noche, obviamente, hay de menos, hay de más, hay que ir buscando, ¿eh? Así que gracias en serio a todos los que nos acompañan y acá acabo de ver, le mando un fuerte abrazo al genio de Willy, nuestro amigo con su Portal News, ¿eh? Grosso, muy bien. Ahí también tienen, bueno, la ciudad de Buenos Aires también, otro destino muy buscado, ¿no?
1: La ciudad de Buenos Aires siempre es dicen que es la ciudad más linda del mundo, es a donde llegan la mayoría de los turistas desde el exterior.
0: Sí, del interior muchísimos también.
1: Sí, muchos los eligen por las temporadas de teatros y demás. Bueno, depende de lo que quieran hacer, ya sea conectar con la naturaleza y demás. El país tiene muchísimas propuestas. Solo contamos algunas de las provincias. Hay otras. Mañana vamos a seguir recorriendo el país. No, mañana es fin de semana ya.
0: Sí.
1: El lunes vamos a seguir recorriendo el país y descubriendo otros lugares a donde podés escaparte.
0: Quédate con nosotros en Portal Argentina. Ni se te ocurra moverte, ¿eh? Sí, ya volvemos.

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0: Una de las termas más bonitas de la República Argentina son las termas de Cacheuta,
1: en la provincia de Mendoza.
0: Cuando estuvimos hace unos meses en Mendoza, tuvimos la posibilidad de hablar con Inés Arroyo y nos decía esto.
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1: Inés, bueno, contanos un poco cómo son las y dónde quedan las termas de Cacheuta.
3: Mira, nosotros estamos a 38 kilómetros de la ciudad de Mendoza, en Luján. Es un paraíso enclavado en el medio de la precordillera de los Andes, junto al río Mendoza. Es muy cerquita, 25, 30 minutos de acá, que tenemos traslados todos los días, así que es un lugar muy accesible.
1: O sea que uno puede contratar y salir desde Mendoza y ustedes los llevan y los traen.
3: Así es, tenemos para nosotros un hotel con servicio todo incluido para que quiera agrandar su estadía de relajación para la cantidad de días que quieran. Mientras más días, más servicios les incluimos. Y si no, para pasar el día. Pueden venir a pasar el día ya sea a nuestro Terma Spa, que es el spa del hotel, o al parque termal. Los dos en el mismo lugar, comparten el mismo agua termal, pero orientados a públicos muy distintos.
1: ¿Cuáles son las características principales que tienen las termas?
3: Mira, el agua es muy mineralizada, cloruro.

0: minerales el cuerpo los absorbe. Además tenemos todo lo que es la fangoterapia, que es arcilla mezclada con el agua termal, también para absorber todos esos minerales y para mejorar la piel, relajarla. Digamos, nada hace milagros como lo puede llegar a hacer ahora un remedio, pero sí es en busca de la salud para digamos, la salud emocional, la salud espiritual, la salud de todos los días para estar un cambio más abajo y poder disfrutar.
1: Hablábamos antes fuera de cámara de que uno puede vivir diferentes experiencias. Los que van a 100 kilómetros por hora pueden vivir una experiencia, pero los que queremos ir a 20 o a 10 o a 5 y bajar esas revoluciones, tenemos una propuesta. Contanos las diferentes alternativas que tenemos a la hora de elegir y si es un lugar que está permitido ir con niños y que tiene esas piletas más recreativas.
0: Claro, bueno, como te decía, tenemos el hotel que es para mayores de 14 años. Ahí se puede ir a alojar o a pasar el día, siempre en busca del relax profundo. Pero en el mismo hotel tenemos dos tipos de experiencias. Tenemos una nueva marca que se llama Conecta Cacheuta, que está orientada para esos que quieren ir a 5, digamos, que quieren bajar, que quieren desconectarse, que quieren conectarse con los sentidos de uno mismo y vivir y tocar y sentir la naturaleza, que quieren que la experiencia se las contemos y la puedan vivir de la mejor manera posible, cosa de que al final del día sean unos trapitos descansados y listos para seguir a su ritmo de nuevo de laburo y demás. Pero también tenemos el parque termal está a 800 metros del hotel, como te decía, es el mismo lugar, pero está orientado a toda la familia, para que vayan toda la familia, van muchos grupos contingentes donde van a divertirse, que van, hay toboganes, hay un río lento. En verdad el parque lo tenemos dividido en dos temporadas, pero en temporada de verano tenemos este río lento de 270 metros, una piscina con un chorro gigante, los toboganes, hay quinchos, churrasqueras para que vengan a hacer su asado, su picnic, tenemos un mercado andino que vende regionales, que vende picadas artesanales y demás para que puedan disfrutar su día de la mejor manera como ellos lo prefieran. Económico, trayendo desde casa que les sirvan en el parque termal. Pero ese sí es un lugar donde recibimos 2.000 personas promedio día en temporada alta. Ahora, por ejemplo, que baja la temporada, es un lugar espectacular porque tenés como el mix. No tenés tantas personas, pero tenés esa diversión y ese no tan buscando el relax, digamos. Ir a pasarla bien en familia con amigos.
1: ¿Y qué pasa cuando la temperatura baja?
0: Bueno, a partir de Semana Santa hasta el 21 de septiembre, la mitad del parque termal lo tenemos cerrado. ¿Por qué? Porque el agua termal, si bien entra caliente a las piscinas, al ser piscinas tan grandes, no guardan la temperatura. Pero la otra mitad, que son 12 piletas, 6 internas y 6 externas, permanece abierto todo el año. Y tenemos piletas desde 42 grados hasta 28 grados. Es súper disfrutable y, como te digo, estamos abiertos todos los días del año. Y en el hotel es todo igual todo el año.
1: Ya me metí en la pileta, ya hice una caminata, ya me relajé, quiero algún masajito. También hay propuestas más integrales en donde alguien me hace esos masajes para que termine de bajar las revoluciones.
0: Sí, no solo eso, tenemos los masajes tradicionales, relajantes, descontracturantes, que suman a la experiencia, especialmente para aquellos que van a alojarse. Como te decía, si te alojas una noche, a lo mejor no te incluye el masaje, pero dos noches ya te incluye un masaje de media hora por persona. Pero tenés también uno que se llama Conecta, Masaje Conecta, que es de esta nueva marca de la que te hablaba, donde buscamos que haya un masaje relajante para asegurarnos de que estés totalmente relajado, y después viene acompañado de sonidos de flautas, digamos, todos sonidos de viento que acompañados con el sonido del agua te hacen
1: te transportan a otro planeta.
0: Eso es espectacular.
1: Ahora la pregunta del millón, viste que todo el mundo este verano fue, ¿y cuánto cuesta? ¿Y tengo que pagarlo? ¿Puedo pagar en cuotas? ¿Cuáles son los medios de pago? Porque también nos están mandando mensajes de que no están aceptando Mercado Pago acá, no están aceptando tal. ¿Qué pasa con las termas? ¿Cuáles son los planes de pago, las propuestas?
0: Mira, nosotros tenemos, para lo que es la hotelería, sí tenemos facilidad de 3 cuotas sin interés y tenemos muchas promos, muchas para el parque.

0: que termal. Muchas que, digamos, el que quiere buscar promos las encuentra porque hay de todos. Viene con, por ejemplo, tenemos un chorizo andino, que es una comida muy, muy típica nuestra, casi inventada con nosotros. Como te decía, tenemos artesanales, los fiambres artesanales, entonces hacemos picadas artesanales. Y todas esas cosas que son nuestras las ponemos con mucha promoción. 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
1: ¿Dónde las encuentran?
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1: ¿Tengo que hacer reserva o voy a las termas y puedo sacar mi pase ahí en la entrada?
0: Mira, para lo que es el hotel siempre recomendamos con reserva, porque es muy chiquito, es un lugar bastante exclusivo para pocas personas. Y para lo que es el parque de agua, en la temporada alta es donde necesitan reserva, por lo menos en la página web, y porque les conviene, porque tienen todas las promociones en la página web. 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En el parque termal se vende la entrada rack, diríamos. Pero ahora, en el parque termal, desde ahora hasta julio, pueden ir sin reserva.
1: Bien, llegas a la ciudad de Mendoza, te alojes donde te alojes, lo llamas, le decís, acabo de comprar mi ticket, me pasan a buscar y ya está.
0: Así es, tenemos dos tipos de traslado, para los que van al hotel los pasamos a buscar por el hotel, y para los que van al parque termal nos juntamos en un punto de encuentro que es en la Plaza Independencia, en el escudo provincial, que le queda muy cerquita a todos los hoteles de Mendoza.
1: No hay excusa, tienen que ir a conocerla, ¿no?
0: No hay excusa, la verdad, es un lugar precioso y es la excusa perfecta después de tantos días de viñas y de tomar mucho vino para ir a relajarse.

0: Y así llegamos al final de nuestro programa del día de hoy, de este viernes, fin de semana, con un montón de entrevistas. La vas a pasar seguramente muy, pero muy bien. Y prepárate porque la próxima semana seguimos buscando mucho más termas, mucho más de nieve y mucho más en todo el país, historias de estas que te gustan, lados B y demás.
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0: Hoy hay una estreno, ¿no? Sí, me hace bien, me hace bien por tal, igual que esta canción de Jorge Drexler. Qué lindo, ¿eh? ¿Se acuerdan? Me haces bien. Buena vida. Chau. Chau.

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Usted lo viera en México, ahí anda tequileando con toda la bola de chamaconas. Las trae de un ala, pues. Yo lo he visto, que se coman los gusanos estos ojitos. Sí, señor, Joaquinito, ¿me estás oyendo? ¿O crees que estoy hablando mal de ti, mi amor? Sí, te quiero mucho, mi cuate. Desde el primer día que nos vimos aquí, en los madriles, ¡ajúa! Te me caíste re bien. 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

0: Hola, buenas a todos. ¿Cómo les va? ¿Cómo andan? Hoy estamos acá en el programa Una Puerta Abierta en Radio AM1570, Radio Rocha. Entonces lo vamos a dejar con la narración de César Olmos.
1: Colateral, de César Olmos, Córdoba, Argentina. Cuando las personas agotan toda posibilidad de entendimiento, cuando se extingue la razón, cuando el diálogo desaparece, se pone en marcha un peligroso mecanismo donde la amenaza, el odio y la violencia son usados como lenguaje, desatando irremediablemente acciones tan básicas que tratan por uno u otro medio imponer ideas usando la fuerza. Y el lugar donde se dirimen esas diferencias son escenarios en los cuales la devastación, la destrucción y el dolor se transforman en cotidianos. Y es aquí donde aparecen los colaterales, personas ajenas al conflicto, que tal vez quieren abandonar esos lugares, pero no tienen la posibilidad de hacerlo. El uso de las armas, que siempre deja a su paso pobreza, miseria, llanto, exclusión y muerte. Y la esperanza se reduce a vivir un día más. Niños solos, deambulando en búsqueda de empatía, solidaridad. Mujeres, hombres y ancianos, sin hogar, empujados a la nada como si de nada se tratase. Quienes pelean lo saben. Saben que pagan un precio, un daño colateral, y están dispuestos a asumir sin pensarlo siquiera. Entonces es necesario pensar, restablecer el diálogo, construir la paz. En estos tiempos difíciles nos merecemos un mundo sin guerras, sin odio, sin muerte, abriendo las puertas al diálogo y los brazos a todo aquel que sufre. Para que no existan más colaterales ni guerras donde prime la cordura, la razón. Más que pensamientos, es un ruego. Dejen de lado las armas, que la armonía y la concordia alumbren como el sol cada lugar de la tierra antes que sea tarde. Aún hay tiempo. Juntos avancemos, tomados de las manos, creyendo que se puede. No más guerras.

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1: Lo vamos a dejar con las historias inesperadas de la historia argentina de Roberto Rosquet.
2: Buenas tardes a todos los oyentes de Radio Rocha, aquí en Una Puerta Abierta. Vamos a contar una historia insólita de la historia argentina, como hacemos todos los viernes. Y vamos a hablar del primer choque. A comienzos del siglo XX, dos modas coparon Buenos Aires: Palermo y los taxis, que en sus comienzos se llamaron taxómetros. El barrio se transformó en centro de diversión de los jóvenes de las familias bien. En los terrenos que pertenecían al gobernador Juan Manuel de Rosas, ahora la gente se paseaba por los bosques en días soleados y bailaba tango por las noches. Como viene ocurriendo desde siempre, la asistencia de la VIP porteña era suficiente para un lugar que se pusiera de moda. En aquel tiempo, de los casi 400 automóviles que invadían la ciudad de Buenos Aires, la mayoría se utilizaba como taxi, aunque por lo general los propietarios de los coches no manejaban los autos de alquiler, sino contaban con empleados. Quienes tenían dinero para comprar un auto, varios también lo tenían para emplear a un chofer. Algunos entendieron el negocio y se armaron de una flota de vehículos. Otros se confirmaron con uno, dos o tres autos y recibían la renta de los que les generaba. También los choferes, que cobraban unos 90 pesos por mes, solían recaudar un promedio de 8,50 pesos por jornada y 10 pesos los días de lluvia. Paseaban entre 12 y 14 horas las calles hasta completar la recaudación en lo que pretendía su patrón. Y no giraban por la ciudad, sino que se instalaban en una parada y ahí aguardaban a los clientes. El fenómeno del automóvil crecía, los taxis se multiplicaban y la demanda de empleados no se detenía. Ni siquiera era necesario que los choferes obtuvieran una licencia de conductor, se aprendía a manejar en la calle. Así como Palermo era uno de los lugares de mostrarse, viajar en taxi también era snob. Los argentinos que habían estado en Europa y que querían que todos se enterasen de que eran gente del mundo, dominaban el snob a los taxis. Y lo denominaban cab a los taxis, que si bien son fenómenos de el Yellow Cab newyorkino, la palabra proviene de cabriolet, un tipo de vehículo tirado por uno o dos caballos que eran empleados en París y en Londres para coches de alquiler. A las 9:20 de la noche del lunes 10 de abril de 1905, Nicolás Viñolo, comerciante, dueño de un almacén en el barrio del Congreso, Domingo Filippini y Ernesto Mari tomaron un taxi para participar de la noche de Palermo. El coche, que tenía una matrícula 16, era conducido por Bernardo Moggio. El chofer tomó por la actual avenida del Libertador y, como casi no había tránsito, viajaba a 35 kilómetros por hora, una velocidad altísima en aquellos tiempos. Entre las calles Sánchez de Butamonte y Bellingwood, el automóvil venía muy pegado al cordón y se cruzó con una barrera puesta por unos empleados municipales que arreglaban la vereda. Se deslizó apenas en el curso normal por culpa de una mala maniobra del conductor. Fue un pequeño derrape, pero Moggio no pudo dominar el taxi, perdió el control y golpeó una columna de electricidad situada en la vereda. El taxi se partió en dos y el pasajero Nicolás Viñolo golpeó con su cabeza contra uno de los postes de luz. Antes de que se incendiara, todos salieron del vehículo, retiraron inconsciente a Viñolo El herido fue trasladado al Hospital del Norte, hoy Hospital Fernández, ubicado a 5 cuadras. Murió esa noche, víctima de un choque cuando viajaba en auto que iba a 35 kilómetros por hora. Los demás fueron atendidos por diversas fracturas. Al día siguiente, todo Buenos Aires concurrió al lugar del siniestro para ver el estado que había quedado el automóvil. Luego del primer accidente fatal, el intendente decretó que para manejar un taxi era obligatorio tener la licencia de conductor. Tampoco fue una gran solución porque los registros se conseguían sin mucho esfuerzo. Por más que el choque de Palermo había llamado la atención de todos, pronto los accidentes de tránsito pasaron a ser habituales. En 1915, apenas 10 años más tarde, se registraron 539 choques en la ciudad de Buenos Aires. Bueno, esta es una historia insólita, espero que les haya gustado. Bueno, y sigan disfrutando con una puerta abierta.

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1: Hola, muy buenas a todos, ¿cómo le va? Acá le habla Valentín en la sección de deportes. Esta vez no tuvimos entrevista, pero bueno, vamos a hablar bastante de lo que es todo lo que viene siendo el Mundial, todo el deporte, así que vamos a comentarles un poco. Que bueno, ya tenemos un par de clasificados, ya 16avos, tenemos Alemania, tenemos el cruce de Sudáfrica-Canadá, tenemos Países Bajos con Marruecos, buen cruce también en 16avos que tenemos, después Estados Unidos, Bosnia, otro más importante también Brasil, Japón, Costa de Marfil también que ya entró, espera rival, México también, primer clasificado con 9-9 puntos, muy bien México. Después la selección también esperamos rival, si es Uruguay, España, Arabia Saudita, así bueno, estamos esperando qué rival nos toca. Después Australia también que espera rival, Suiza clasificado y bueno, como mejores terceros estaría entrando por ahora Suecia, Ecuador, Bosnia y Paraguay también, que ahí tiene que esperar un par de resultados, Croacia que hizo 3 puntos, Corea del Sur, Senegal y Argelia que también están peleando ahí para ver quién entra como mejor tercero y esperar resultados también. Las fechas que tuvimos, esta tercera fecha con Suiza, Canadá, que salió 2-1 con goles de Manzambi y Vargas del lado de Suiza. En Canadá, David. Después tuvimos Bosnia, que le ganó 3-1 a Qatar con goles de Alap Bejovic. Después Alaidos del lado de Qatar. Después Majic de Bosnia. Y bueno, ahí ya tuvimos ese resultado 3-1. Después tuvimos Escocia contra Brasil, que salió 3-0. Vinicius metió doblete. Está jugando muy bien también Vinicius. Brasil se está encontrando también dentro de todo. Está teniendo muy buen funcionamiento el equipo. Después Mateus Cunha también hizo el gol. Marruecos, que Haití le estaba haciendo buen partido, estaba ganando. Y después, bueno, Marruecos, como siempre, encontró el fútbol. Empezó a tocar. Así que salieron 4-2 ganando. Después tuvimos Sudáfrica, que no esperábamos este resultado, le ganó a Corea 1-0 y entró como segundo clasificado del grupo A, junto con México también. Después tuvimos República Checa con México, donde ganó México, demostró que fue un poco mejor que República Checa y salió 3-0. Después ya el jueves, ayer, tuvimos Ecuador-Alemania, muy lindo partido, donde BKCS lo planteó bien. Alemania arrancó ganando, pero después con goles de Plata y Angulo lo pudo ganar y ahora ya está esperando rival porque se clasifica como mejor tercero. Así que muy bien por el equipo de BKCS, que le costó las primeras dos fechas el empate con Curazao y bien, y se cerró, puso 5 bajo, 3 en el medio. No buscó el partido. Australia yo creo que jugó un poco más, pero bueno, también lo pudo aguantar Paraguay, así que salieron 0-0. Después tuvimos la sorpresa, donde Estados Unidos, que le había ganado jugando muy muy bien frente a Paraguay 4-1, y después también volvió a ganar la segunda fecha Estados Unidos 2-1 frente a Australia, que se lo complicó un poco. La última fecha, donde Turquía ya estaba eliminado, le ganó agónicamente, donde Arda Güler jugó un muy buen partido, demostró que está a nivel, y le ganó 3-2 a Estados Unidos, donde le cortó el invicto al equipo de Pochettino, que estaba por hacer 9-9, entonces acá Turquía lo pudo ganar en la última. Y ahora está jugando Noruega frente a Francia, van 33 minutos del primer tiempo, doblete de Dembélé por el lado francés y Asgard del lado noruego. La par también se está jugando Cabo Verde con Arabia Saudita, que de acá, de estos dos partidos, estos cuatro equipos que tenemos, va a salir el rival de la selección. el segundo que clasifique de este grupo

Nueva Zelanda con Bélgica. Tenemos después ya mañana a las 6 de la tarde arranca Croacia-Ghana. Tenemos Panamá-Inglaterra. Y a las 8 y media también un encuentro muy, muy lindo entre Colombia y Portugal, donde Colombia viene ya a los dos partidos ganados frente a Uzbekistán y después frente a Congo. Así que Colombia viene muy bien, dentro de todo muy bien. Y bueno, Portugal ya que pudo ganar un partido, pero el otro bueno lo empató y ahora se va a ver este partido con bastante nivel. Esperemos que a Colombia le vaya bien. Después tenemos también a la par Congo con Uzbekistán. Y ya a las 11 se enfrentan Argelia con Austria y la selección frente a Jordania a las 11. Así que esperemos que también sea otro lindo partido y, como dijo Scaloni, que va a ser un mix de jugadores donde el Dibu va a atajar para tener continuidad también, porque recordemos que estuvo mal del dedo, lo seleccionó. Después va a volver Montiel, de 4 va a jugar ahí Montiel. Otamendi, que supongo que va a ser el capitán en este partido, porque recordemos que Messi lo va a ver Scaloni si lo va a poner o lo va a guardar para que entre después algunos minutos. Yo creo que seguramente entre después algunos minutos. Va a ser su debut Marco Senesi en la selección. Después Tagliafico de 3 va para que tome también ritmo en esta selección. Recordemos que Medina está demostrando también, Facundo Medina, muy buen nivel. Después en el medio vamos a estar con Ezequiel Palacios, jugador del Leverkusen. Lo va a estar acompañando Paredes y el Colo Barco, Valentín Barco, el jugador de Racing Estrasburgo, que va a ser su debut. Al igual que Nico Paz, que va a estar arriba con Giuliano. Y Julián Álvarez también, que va a volver a estar para tomar ritmo, porque entre Lautaro, que no está tampoco teniendo muy buen mundial, y Julián tiene que estar ahí, que es el 9 para mí, que siempre tiene que estar metiendo goles, así que ahora va a jugar titular para que tome ritmo. Y bueno, también Giuliano que va a debutar, así que estamos contentos por esta selección. La formación yo supongo que va a ser un 4-3-3 o 4-4-2, ahí va a variar. Y bueno, ya después los cruces, esperemos que nos toque. Yo creo que para mí Cabo Verde nos vendría bien. Y después ya las otras son más accesibles. Perdón. Después recordemos que Argentina juega el viernes 3 de julio a las 7. Estaría jugando el cruce de 16avos. Así que bueno, esos cruces tenemos. Y después, bueno, recordad que también tenemos Fórmula 1 para meter un poco también de información ahí. Hoy fueron las prácticas, práctica 1, práctica 2, donde Franco terminó 16º en la segunda práctica. Y mañana, bueno, a las 7 y media, tempranito, tenemos la práctica libre 3. Y a las 11, ya al mediodía, tenemos la clasificación. Y el domingo a las 10, también temprano, el domingo 28, en Austria, la carrera. Así que esperemos que a Franco ahí le vaya muy bien, que demuestre que tenemos un piloto bien argentino ahí en la Fórmula 1. Bueno, y después para comentarles un poco también que ya se va a implementar el VAR en la Copa Argentina a partir de octavos. Y recordemos que en la Copa Argentina ya tenemos los cruces de 16avos. Ya 3-1, recordamos que está 3-1 está ganando Francia. Sí, 3-1. Para otro gol de Dembélé, triplete de Dembélé, que está demostrando muy buen nivel, así como lo está mostrando en el Paris Saint-Germain, en su equipo ahí con Luis Enrique. Así que bueno, recordar que en 16avos de la Copa Argentina, el primer cruce va a ser entre Independiente y Rivadavia, el 11 de julio a las 6 de la tarde, frente a Tigre, que Independiente también viene haciendo muy, muy buen torneo, hizo, bueno, quedó fuera con Unión, pero en la Libertadores está demostrando que es uno de los mejores equipos que tenemos hoy por hoy en el fútbol argentino, y ahí se enfrenta frente a Tigre. Después, el 15 del 7 tenemos Sarmiento a las 6 de la tarde frente a Boca. Que Boca, recordemos que compró al nuevo arquero, al colombiano, el arquero Montero, Álvaro Montero de Vélez. Así que Boca tiene nueva adquisición y yo, para mí, es un buen arquero, así que Boca está bien por ese lado.

metió un buen refuerzo. Así que el Vasco Arruarrena está demostrando que está teniendo buenos nombres. Buenos nombres está pidiendo también, así que yo creo que va a ser un buen año para mí, para Boca. Después, el jueves 16 de julio, tenemos el cruce frente River, frente al Docivi, a las 6 de la tarde. Ese mismo día también San Lorenzo versus Riestra. Juega un poquito más adelantado ya, 6 y 45, Racing frente a Defensa. El domingo 30, ya de agosto, tenemos Banfield Midland, Atlético Tucumán Independiente, Platense Instituto y Estudiante de La Plata, que juega frente a Barracas a las 14 horas, a las 2 de la tarde. Así que bueno, tenemos esos cruces de 16avos. Y bueno, recordemos que el Pincha también está esperando en octavos, tiene este cruce para pasar. El Lobo también está, Gimnasia está esperando ahí el rival, si es San Lorenzo Riestra y Banfield Midland. Después, bueno, Vélez también está esperando rival, si es Sarmiento Boca. Belgrano, que también espera rival, si es Racing o Defensa. Ya ahí tenemos cruces bastante lindos en Copa Argentina, como Atlético, que juega con Independiente y espera rival, si es Independiente y Rivadavia Tigre, o River con Aldo Civi. Y bueno, al otro lado, Platense Instituto, Estudiantes Barracas, que ahí se juega en el pase a semis. Cuarto de final. Así que bueno, tenemos esa información. Después ya la liga estaría arrancando el jueves 16 de julio, estaría arrancando la liga en el partido de Rosario Central frente a Racing a las 14 horas, jueves 16. Ya después el martes estaría jugando Banfield Sarmiento. Recordemos que este es el clausura, se jugó la apertura, este es el clausura. A las 7 tenemos San Lorenzo, Gimnasia de Mendoza. 9 y cuarto ese mismo martes, Argentinos Estudiantes Río Cuarto. Después el miércoles tenemos Barracas Aldo Civi, Defensa Riestra a las 5. Y Gimnasia, que se enfrenta esta fecha con River acá en el Bosque. Muy lindo partido también, esperamos 7 y cuarto el miércoles, Gimnasia River. Instituto Platense a las 9 y media. Tenemos el jueves 30, Independiente Rivadavia Huracán. Talleres Vélez, Independiente Newell's a las 9 y cuarto. Central Córdoba con Atlético Tucumán. El miércoles ya a 5, más cerrado, juega Boca frente a Estudiante en La Bombonera. Muy lindo partido a las 7 de la tarde. Ya el 5 de agosto, un poquito más lejos. Ya a 9 y cuarto tenemos Tigre Belgrano. Y el jueves 6 juega Unión frente a Lanús. Así que bueno, tenemos esa información para darles. Y recordar que bueno, en el Mundial esperamos los cruces. Ahora, como le decía, Noruega está perdiendo 3-1 frente a una Francia muy, muy, muy, muy buen fútbol que está demostrando. Después Senegal, que le está ganando 1-0 con gol de Diarra a Irak. Así que bueno, tenemos esa información. Nada más para decirles. Y ahora vamos con el corte un ratito y después hablamos un poco más de deporte.

0: La Cruz. Bueno, volvemos con la sección de deporte. Así que les recordamos que se pueden comunicar al WhatsApp al 221-678-9929 o al teléfono al 663-8077. O nos pueden ver también en la web en www.radiorocha.com.ar. Así que bueno, vamos a hablar un poquito también sobre. Vamos a ir con el Mundial. Recordemos que a las 4 de la tarde del domingo 28 ya el cruce de 16avos entre Sudáfrica y Canadá. Después tenemos el lunes 29 a las 14 horas Brasil-Japón. A las 5 y media ese mismo día Alemania, que espera rival, que sería el tercero del grupo A, el B, el C, el D o el F, alguno de los que esté ahí. A las 10 de la noche tenemos Países Bajos-Marruecos ese lunes. Ya el martes siguiente, martes 30, tenemos a las 14 Costa de Marfil, que se enfrenta con el segundo del grupo I. Y después a las 6 de la tarde el primero del grupo I, frente al tercero del C, del grupo C, D, F, G, O, H. México a las 10 de la noche se enfrentan frente a los terceros. Recordemos que esta tabla de los terceros también se está disputando, porque hay partidos que todavía se tienen que jugar, pero bueno, tenemos en esta tabla tenemos Suecia, Ecuador, Bosnia, Paraguay, Croacia, Corea del Sur, Senegal y Argelia, que están entrando como los 8 mejores terceros. Pero abajo también tenemos Escocia, Cabo Verde, Bélgica y Congo. Escocia ya recordemos que ya terminó, perdió 3-0 frente a Brasil, pero no entraría, tendría que depender de resultados, pero no estaría entrando. Cabo Verde, Bélgica y Congo, de ellos tienen que jugar algunos, entonces ahí tienen que esperar resultados. Después tenemos el miércoles primero, tenemos el primero del grupo L frente al tercero del E, H, I, J o K de ese grupo. El primero del grupo G se enfrentan frente al tercero, que puede ser el del grupo A, del E, del H, I, el J. Después tenemos a las 9 de la noche tenemos Estados Unidos-Bosnia ese miércoles. Ya el jueves tenemos el primero del grupo H frente al segundo del grupo J. A las 8 tenemos el segundo del grupo K frente al segundo del grupo L. Y el viernes, bueno, se estaría enfrentando Suiza, que ya tiene rival. Esperemos que sea que le toque a Ecuador de ese lado, porque sería un poco mejor, porque así Ecuador puede clasificar tranquilamente a octavos si se enfrenta a Suiza. Después Australia, que se enfrenta contra el segundo del grupo G. Bueno, la selección que está esperando hoy si es Uruguay, España o Cabo Verde. Así que tenemos esos cruces. Y bueno, después ya esperar más resultados. Recordemos que la tabla de goleadores, nuestro querido Lionel Messi, que está con 5 goles en este Mundial, está superando ampliamente a todos con el nivel que tiene. Ahora lo vamos a hacer descansar un ratito mañana para que después ya retome otra vez a un buen nivel que está teniendo. Después sigue Haaland con 4 goles, tenemos a Mbappé también con 4, Vinicius con 4, uno que está dando que hablar es Brian Brody de Holanda, después el alemán también Denis Undap con 3 goles, después el marroquí Ismael Saibari con 3, el suizo Johan Mazambi con 3 también, Jonathan David de Canadá con 3 goles, Mateus Cunha también, el brasileño, que está con 3 goles. Y ya bueno, después tenemos todos con 2 goles. Así que bueno, también en asistencias tenemos a Michael Olise, que está metiendo siempre muy, muy buenas asistencias en Francia, a Isaac, el sueco, Guimaraes también con 3 asistencias ahí, Chris Wood de Australia, Odegaard, que ahora justo está jugando con Francia. Recordemos que terminó el primer tiempo 3-1. El equipo francés está ganando con 3 goles de Dembélé. Y Asgard descontó para Noruega. Y está terminando Senegal-Irak, donde está ganando 1-0 Senegal. Irak tiene uno expulsado. El gol lo hizo Diarra. Así que bueno, tenemos para tener en cuenta esa información. Y bueno, lo dejamos con el audio de María, de Inés Mauri Húngaro, que va a ser un cruce entre bandas, así que lo dejamos para que lo escuchen. Ahí.
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1: Bueno, muchas gracias por estar del otro lado escuchando. Siempre los tenemos en cuenta acá en la radio AM 1570, en el programa Una Puerta Abierta. Así que muchas gracias por estar del otro lado. Y el próximo viernes nos estaremos encontrando con más información, con entrevistas. Así que bueno, muchas gracias por escuchar.

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5: Voy a invitar a un amigo, que un gran músico argentino, nos va a acompañar en este tema, un tema nuevo de Saz, que se llama, tiene un título muy peculiar, y tiene un título que de repente es como necesario por la energía que necesitamos. Se llama Simplemente Huevos. Y el artista al cual quiero invitar para acompañarnos a tocar es el señor Miguel Cantilo.
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Bueno, voy a hacer una canción dedicada a los plomos, que son los que cargan y descargan los equipos. Es una canción para ellos. Por más que ustedes no los ven, están todos ahí atrás trabajando.

Gracias. Gracias. Blues de los Plomos.

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0: Y ganó Francia, como tenía que ser. Buenas tardes. Acá arrancando un viernes más. El último viernes de junio. Y se nos va. Se pasan volando los días. Gente, acá andamos. Acá estamos medio con el 50%. Hoy estamos medio congestionados, resfriados. Como está la mitad de todos. Porque lo que estamos en la calle, lo que estamos expuestos, corremos ese grandísimo riesgo. Así que nada, vamos a poner un poquito de gana. Arrancando este sopa sopero ideal para estar con sopita hoy, mucho frío. Acabo de ver el partido de Francia que ganó, bueno, era inesperable que gane la Francia. Así que nada, Argentina está ahí, mañana jugará Argentina. Estamos en Radio Rocha, AM1570, estamos en Instagram también, AM1570 Rocha. El teléfono de contacto te lo paso ya si te queda, y si querés mandarnos un mensajito, un saludo al 221-494-6738, que ese es mi teléfono particular. Y si no, al de la radio, 221-678-9929. Hay como 15 operadoras atendiendo ahí, así que alguna te va a atender. Y queremos que nos escuche. Estamos en radioar.com. Pones eso en el buscador y automáticamente sale de Radio Rocha. Pones radioar.com 1570 y nos escuchás desde Ushuaia hasta Jujuy. Aprovechando que dije Ushuaia, quiero mandar un beso gigante a mi única y queridísima sobrina hijada a la distancia. Ya está en Ushuaia. Sí, señor, desde La Plata, Ushuaia, celebrando sus añitos, su cumpleañito hoy. Quiero que la pase re lindo, a pesar de la distancia, siempre estás ahí en mi corazón. Así que te mando un beso, querida hijadita. Ya sos grande, así que imagino que entenderás. Te quiero un montón y nada, ojalá que estemos pronto compartiendo una comida, un rato peleándonos como siempre allá en Ushuaia, que hace mucho frío por esos lados, así que dejaremos para más adelante. Feliz cumple, te quiero un montón, tu tío, el tío negro. Bien, gente, bueno, arrancando, acá tenemos de todo, tenemos una entrevista grabada hoy, así que aviso, porque justo en este horario que va el programa de radio, nuestro invitado no podía salir, está dando clase él, así que nos dejó la entrevista grabada, que está buenísimo esa opción también, me gusta, porque se copan por hacer la entrevista, así que, y no me dejan colgado, ¿viste? Entonces me dijo, mirá, lo que vamos a hacer es esto, te mandan una respuesta de una peli que ahora voy a contar de qué peli es, y vos la sacás al aire, buenísimo, así que la verdad, genial por eso. Ahora le vamos a contar de quién es el invitado y de qué peli vamos a hacer la entrevista. Bien, quiero saludar a un amigo también que a partir de la semana pasada empezamos a meterle este cosito de las frases o de enseñanzas, y hoy voy con una que me dejó ayer. ¿Para qué sirve la utopía? Dice la pregunta, ¿no? La utopía está en el horizonte, camino dos pasos y se aleja dos pasos. Camino 10 pasos y el horizonte corre 10 pasos más atrás. Entonces, ¿para qué sirve la utopía? Para eso, para caminar, para avanzar. Así que es buenísima la enseñanza que nos deja hoy, dar direcciones a nuestro esfuerzo, inspirar cambio y progreso, y generar un montón de cosas mejores y mantener viva la esperanza de proyectos y colectivos. Esto, ¿quién lo puede haber dicho? Nada más que nada menos que Eduardo Galeano, así que otro uruguayo que dentro de un rato va a estar sufriendo si no gana Uruguay. Y buenísimo, le quiero mandar un cariño gigante a mi amigo Joaquín Bruno, que no es Joaquín el que saludó Messi, ¿eh? Él coincide el nombre, coincide todo, pero es otro Joaquín Bruno, así que mi amigo Joaquín, que es el que sabe todo, él es médico, él es abogado, él es contador, él es el mundo, es él, o sea, Wikipedia es él. Le mando un cariño gigante que me voy a estar escuchando seguramente. Así que desde la radio estamos siempre con él ahí escuchándonos. Bien, gente, el año pasado creo que fue, hicimos una charla con La Sombra del Ángel, con Ramiro Peri, mi amigo. La peli está recorriendo todavía festivales y lugares, y hoy va a estar a la noche, dentro de un ratito, a las 7:30, en la Casa de la Cultura de Montevideo, 821, acá en Berisso. Así que si no la viste, tenés ganas, salí corriendo dentro de un rato para Berisso, está cerca, así que puedes ver un gran peliculón de mi amigo y mi profesor Ramiro Peri. La peli está dando vuelta todavía desde el año pasado, que empezó a circular por festivales y por eventos. Buenísimo, ojalá que haga su recorrido y esperemos la continuidad o la segunda parte de La Sombra del Ángel. Hermosa obra audiovisual y casi única, inspirada en un montón de cosas y locura que tenía este loco amigo Ramiro. Así que le mando un cariño gigante. Va a estar la película acá en la Casa de la Cultura en Berisso. Y creo que es gratis, me parece. Así que el que quiere ir a hacer una vuelta, que se mueva hasta allá y nada. Que se abrique únicamente. Bien. Estamos en modo, ¿cómo se dice? Mundial. Así que, gente, es increíble. Ganó Argentina 2-0. Ya está clasificada para la otra parte que sigue, que serían los 16 avos. De finales, así que genial, y mañana otra vez alentar. qué bueno que te des alegría este pibito, ¿no? Que ahora lo están odiando, ahora no lo quieren, hicieron remera en contra de él. No entiendo la gente, hasta que alguien que está tirando para adelante en un equipo, ponele, ¿no? Ponemos un poquito de la música que puse ahí, Martíncho, la T y la M. Es increíble, la banda esta inventa una canción para alentar a la selección. A ver, ¿qué dice?
1: Bueno, ahí estamos. Bueno, mándale cumbia, perro. Vamos,
2: ¡ay! Esto es la T y la M para la selección.
0: ¡Claro que sí, señores! No es la música que escuchamos siempre, nosotros repasamos acá. Pero esta musiquita que son unos pibitos, que te pusieron con el tecladito a hacer, es para que, si no se te pega esta canción, mirá, sos, no sé, sos un simiolón, qué sé yo. Pero qué lindo, la gente está en modo selección, más a donde vaya está todo selección, en los legollos. ¿Y cuál es el problema? O sea, no entiendo cuál es la locura de por lo menos este mes, identificarte con los colores de tu país. Nada, no es ninguna locura, es buenísimo que así sea, y ojalá que se mantengan todo el tiempo y todo el año y todo el tiempo con la bandera, y no seamos solo sensacionalistas de estos días nada más. Así que la verdad, buenísimo con esto, arrancamos así bien alegre con el tema de la T y la M, con Messi. Mañana hay que ver tele, partidos, hay un montón de partidos. Acabó de jugar Francia, que ya ganó y pasó, también ganó Senegal, y a la noche va a estar buenísimo, que está España y Uruguay. Así que si no tenés nada que hacer esta noche, quedate en tu casa, que hace mucho frío, poner el tele o poner lo que sea y a mirar partidos y ya está. ¿Qué querés que te diga? Discuto con gente que dice, somos todos futboleros. Sí, es solo este mes nada más, es esto nada más que pasa cada tanto, y sí, todo lo que ya sabemos. Bueno, también pensando un poquito lo que pasó en Venezuela, bueno, obviamente nos hacemos ahí ojalá que se mejore y que estén mejor ellos, y la gente que está acá sufriendo, que bueno, reciba las mejores noticias, o por lo menos pueda acompañar a la distancia. Arrancamos con un poquito de música moderna, nueva. Es una canción que la escuché en la semana, dije, tengo que poner esta canción, porque para mí, como para un montón, esta versión que vamos a poner ahora es una versión que la conocemos todos por otra banda que la hizo famoso, creen que Water Revival, pero la versión original es de un loco negro, un negro loco lindo, Screaming Jay Hawking es el cantante. A ver qué nos dice esta canción y ahora volvemos.

Quiero la canción. Es buenísimo, dice Te hechicé porque eres mía. Es increíble. Una versión que encontramos dando vuelta por ahí. Increíble escuchar esto porque no lo vas a escuchar en ningún lado. Esto es de Gusto, 1969. Creo que la versión original es del 56, 1956. Después hubo muchas versiones dando vuelta por ahí. Nina Simone hizo una versión también. Y Creedence Clearwater Revival fueron los que la tocaron en Gusto y la hicieron como más propia de ellos. Pero la versión original de ellos, de esta canción, es del 1956. Un loco lindo, Screaming Jay Hawking. El tipo era un loco de esos que hacían como canciones de horror y terror. Subía al escenario y llevaba cadáveres, llevaba esqueletos de personas, o sea, caras de personas, cráneos. Era muy loco. Y esta versión también la quise traer a colación porque está incluida en la banda sonora de una película que se llama Extraños en el Paraíso, de Gene Hartmuth, de 1984. Entonces me gustaba mucho, me gusta la película, me gustaba la versión. Y la verdad que es increíble poder descubrir y poder poner este tipo de música, que nada, es una locura increíble. Así que nada, y ayer me acaban de comentar por fuera del micrófono, exactamente, es parecidísima a la voz de Tim Curry en Rocky Horror Picture Show, una peli que era también de esa época, de los, creo que 70, 80, y yo tuve la suerte de ver el año pasado que se proyectó en el Festival de Cine de Mar del Plata, con toda la coreo que se hace de la película, porque siempre esa película llevaba coreografía donde se pasaba. Era increíble, estuvo prohibida en la Argentina, nunca se proyectó, y se proyectó el año pasado. O sea, increíble la locura y las coincidencias de las cosas. Así que buenísima, vayan a buscar. Y ya que me metí con el tema de Gene Hartmuth, esta peli que te acabo de nombrar y que donde está esta canción, la encontrás en YouTube. Vas por esa, sí, porque es una película de 84, tiene ya 40 años, está liberada, está abierta. Dura 90 minutos. Nada, una locura de este director que se fue a filmar con dos amigos. Tenía un equipo muy chiquitito de personas, eran tres actores y ocho técnicos. El que llevaba la cámara, el micrófono, el que llevaba los papeles del guión, el que le hacía, no sé, algunos efectos, el maquillador, nada. Y así se filmó en 18 días esta película, Extraños en el Paraíso. Me acuerdo mucho porque también trabajamos en la facu, habíamos trabajado por el tema de la fotografía, es en blanco y negro, una película con un argumento minimalista, así con dos personajes, una prima que viene de Hungría a quedarse con dos amigos a vivir en un lugar donde no tenía nadie un peso, nada. La verdad, muy loca la peli, increíble, ganó premios en el 84, mejor cámara, mejor película, y salió así una peli bastante rara, ¿viste? Lo bueno de esto es que después el director siguió filmando un montón de cosas más, como El Camino del Samurái, por ejemplo, con Fare Gustaker, otra cosa maravillosa también, Café y Cigarrillos, Café y Cigarette, que en esta película empiezan a aparecer músicos. Este director está muy relacionado con Tom Waits, Iggy Pop, los hermanos White de la banda esta, Chad White y May White, ¿cómo se llama la banda? Bueno, no me acuerdo. Bueno, y esta película es como un seguimiento de ellos. Después tiene un documental también que está muy lindo, que lo quería ver y no lo encontré, porque él se pone, hace todo un video de Iggy Pop, de la banda de Iggy Pop, y lo editó y lo subió en el 2016. En 1996, White Stripes, ahí está. Los hermanos White que tenían la banda era White Stripes. Bueno, aparecen en esta serie haciendo y comentando y hablando en Café y Cigarrillos. Ellos se juntaban en un café a fumar y a hablar. Estaba buenísimo el documental. Está bueno para ver. Buscá lo que está abierto ya para que lo veas en internet. Lo que te estaba contando era de Neil Young. Lo sigue en una banda, en una gira que hace Neil Young, todo un año con la cámara, filma todo, y en el 97 hace un documental también sobre ese trabajo. ¿Cómo se llamaba el documental? Años Jóvenes, bueno, no me acuerdo el nombre. Bien, y nada, y después tiene otras pelis, por ejemplo, una de sus mejores películas que a mí me gustó muchísimo, además también porque he trabajado en la fotografía, Only Lovers Left Alive. Lejos la mejor película de vampiros. El amor no es para perdedores, o el amor nunca muere, el amor es... sí, algo de eso. También muy linda peli, también increíble, con unos vampiros modernos que iban a comprar sangre a los hospitales. Nada, muy loco también. Y ahora estaba mirando recién, que no tuve tiempo de terminarla,
Padre, madre, hermano, hermana, que está para ver el movie, esa película está para ver el movie del 2025, del año pasado, y que tiene el ganador del León de Oro, que es un premio que se da, y todas las películas dirige este director, Jim Jarmusch, que es un director independiente, que es un director que no tiene plata de movie, de Netflix, nada de eso. Por ahí hará alguna película para ellos, pero generalmente se mueve con películas independientes. Así que muy loco esto, vayan a buscar si quieren, si les interesa. Y van a escuchar en esa película partecita de la canción que acabamos de poner, la versión original. Así que increíble, te hice un hechizo de Screaming Jay Hawking, que es el autor original, y la versión de esa, bueno, hay mucha versión de él, está la Nina Simone, que hizo una, y obviamente la de Creedence Clearwater Revival, que también está muy buena, que se ha tocado en gusto de 1969. Estamos hablando de fecha, viste, acá, hace 3 días, 5 días más o menos. No, hace 5 días, o 3 días, o 2 días, fue el cumpleaños de mi amigo Ricardo Iorio, mi amigo, hablo desde el lado metafórico, acaba de cumplir, si estaba con vida, 64 añitos, así que un cumpleaños, un saludo para Ricardo desde la distancia, o esté donde esté, que está allá arriba, así que buenísimo para eso. Bien, gente, vamos a ver en un ratito, vamos a pasar la entrevista que tuvimos grabada, gracias a Gonzalo Calzada. Gonzalo Calzada es el director del documental del IPAM. Para los que me vienen escuchando hace un montón, yo en junio, en mayo, hice un trabajo con este documental porque hablé con Soledad San Julián, que es la que trabaja justamente de asistente de producción en esta película del IPAM, y esa película se estrenó en el Festival de Cine de las Alturas hace 2 años. Entonces, como yo trabajé el año pasado con el Festival de Cine de las Alturas, este año hicimos la charla con esa directora, que ella es la productora del festival. Nos faltaba hacer el cierre con Gonzalo Calzada, que es el director del trabajo.

0: documental biográfico sobre Tomás Lipán, que es un músico jujeño, músico contemporáneo con más de 50 años, con su musiquita por todos lados, la música folclórica, con orígenes del norte, desde nacido en Pumamarca, ahí donde está en Jujuy, donde está el Cerro de Siete Colores, que si no lo conoces te invito a que viajes para esos lados y conozcas. Increíble la música. La música de Tomás Lipán dialoga con las tradiciones andinas, con los pueblos originarios. Es buenísimo. Ahora me va a contar el director, que le hicimos un par de preguntas. Qué fue para él trabajar, cómo fue el trabajo, así que nada, en un ratito tendremos con eso. ¿Qué más te iba a decir? Bueno, nada, vamos a un poquito de música, porque estaba musiquero, porque la verdad estoy con la garganta así medio mal y congestionado. Esta es una morocha que canta hermoso, también es una musiquita bastante vieja, es 2005, es Deborah Dixon haciendo una versión increíble de If You de los Funky Torinos. Ahí volvemos.
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0: Qué lindo escuchar a Deborah Dixon, la verdad me gusta muchísimo. Es una versión que hacía Willie Crook de una canción de él del 2005. Y esto fue en vivo, me gusta porque cuando empieza dice se puede bailar, porque se ve que la gente estaba todo quieta. Yo recuerdo en su momento haber ido a verlos a ellos, a Willie Crook, acá en La Plata. No sé si tocaron ahí en donde era antes el Cafetal, que hay un boliche ahora ahí. Bien, y acá hay un invitado de lujo que es Hugo Lobo en el saxo, que es el instrumento que tocaba Willie Crook. Así que la verdad, hermosa canción, hermosa versión de esa canción en vivo. Busquen para escuchar un poquito de funky, esto que es funky o blues, porque ella tiene una voz re bluesera. Y esta canción del 2005 tiene 20 y pico de años. Bien, gente, bien acá arrancando y aguantando el frío. Está haciendo 10 grados ahora. Supuestamente a la noche o mañana creo que llueve. Bueno, pero hace frío, estamos en invierno. 5 días pasaron del invierno, nos quedan como 75.000 días todavía. Así que a abrigarse, a tomar sopa, a comer guiso, a comer, no sé, cosas de aquí. Nada de ensaladita ni yogur. Hoy me tomé un yogur, me daba frío, mirá. Bien, bien, gente, tenemos el anuncio de mi amigo que le quiero mandar ya el saludo y hacer la publicidad de la gente de @stickerpack. Que están en Instagram trabajando arduamente con todo lo que es la selección, hacen la planchola de los dibujitos, que yo lo veo contando desde que empezó el mundial, lo veo contando y desde antes también. Entonces le pedís a ellos ahí, le escribís al Instagram o le mandás un contacto, un WhatsApp al contacto 221-632-3388. Mi amigo Facundo, un cariño gigante que está trabajando con eso y ahí está con el proyecto de hacer la estampilla esta que es en vinílico, que la verdad quedan muy pero muy lindo, gente. Bien, bien, bien, abrigarse, como dije recién. Ah, también le quiero mandar un beso gigante que me estás escuchando, mi amiga Viviana Perini. Espero que no me haya mentido, pero sí, me estoy escuchando, me dijo, así que Vivi, le mando un cariño gigante. Nos acaba de mandar un audio. Sí, señor. Gonzalo Calzada, que es el director con el cual no vamos a poder charlar personalmente, pero me acaba de mandar un audio que ojalá que después lo podamos reproducir o que cuando tengas ahí para pasarlo, lo mandás, que nos dice que ojalá que salga todo bien y que no lo puede escuchar porque justamente estaba en la calle. Así que nada, eso. También me está escuchando Paula, que manda un beso. Noelia, que está con Sarna, che. ¡Wow! No puedo creer, una chica amiga. Vino del jardín el hijo y se acostó a dormir en la cama, dice, y después al otro día se le empezó a picar las piernas, los brazos, y el nene también. ¡No! Y decía, sí, no. Pero sarna, ¿cómo te puede agarrar sarna? ¿De dónde estuviste para que te agarre sarna? Nada, así que está con una medicación y con unas cremas, así que Noelia, ojalá que te le pongas pronto. La verdad que es jodido, ¿no? Hasta que te pica hasta todo el tiempo, así que nada. Bien, bien, bien, arrancamos con esto. Vamos a entrar con una recomendación para que tengas ahí. ¿Sabes quién es Mel Brook? Algunos lo deben saber. Acaba de cumplir 100 años el personaje este. No te puedo creer, 100 años el tipo. ¿Dónde se mantiene así? Bueno, nada, uno de los directores emblemáticos y guionista, actor, director, productor de cine, de la comedia. Se especializó en la comedia. 1926-2026, o sea, un 28 de junio, 100 años va a cumplir el tipo, no te puedo creer. Sí, mandalo porque me mandó recién, bueno, si no cuando hacemos una entrevista lo mandamos, dale, aguanta. Bien, ¿qué estaba? Mel Brook. Bueno, un montón de cosas, hizo películas, ha ganado premio, nada, ¿qué voy a contar de que no sepas? O que si no, bueno, buscá, hay un montón de cosas para que sepas de él. Con The Producer o The Productores, gana Oscar, gana Tony, gana Grammy, la verdad, un grande el tipo y con 100 años sigue laburando. Y voy a hablar de una de sus películas que en la que trabajó y actuó y todo, por si no sabes qué ver el fin de semana. Esta película está colgada en cualquier lado. Entrás a internet, entrás a YouTube, en inglés, en español, donde quiera. Justo la semana pasada me compré el librito, lo tengo acá en la mano, de Drácula, de Bram Stoker. La verdad que empecé a leer el principio, el libro la tengo acá y es bastante para leer, bastante. Muy linda y ya que no conocemos de esta historia, ¿no? Él se dedica a una película, ¿no? Él agarra, quiere hacer una película. Drácula, me causa gracia ya el nombre. ¿Y quién trabaja? Trabaja Leslie Nielsen. Si el que no conoce de Leslie Nielsen, bueno, es un actor comediante que todas las películas de las parodias de los 80 y 90 estaba él. Así que Drácula, un muerto muy contento y feliz, le pusieron en España y todo lo que es Hispanoamérica. En inglés es Dead and Living It. Así que nada. Tiene música, obviamente, que la música es ambientada y así de terror, y con ese sonido, el pianito y qué sé yo, que te mete en el mundo para que te haga que te sorprenda, ¿no? Una película cómica de terror franco-estadounidense, dirigida por Mel Brooks y protagonizada por Leslie Nielsen, y está basada, obviamente, en la novela de Bram Stoker, que tengo acá al librito, que tengo que liquidármelo ahora, porque más que nada para tener esa cosa de lo compré y lo leí, ¿no? El guión corre a cargo de unos escritores, ¿qué más? Ah, Brooke hace el papel de Van Helsing, uno de los personajes de ahí. Así que nada, estamos ahí, esa peli está buena para que la puedas mirar. El rodaje tuvo lugar entre los meses de mayo y septiembre del 95, así que fue bastante, bastante. La peli ya tiene, ¿cuántos años? 95, 40 años, 41 años la película, 31 años, perdón, la película, sí, ¿no? Si no me equivoco. Así que nada, la puedes ver, está para ver abierta, es una peli que te vas a divertir, si viene te va a causar un poco de miedo, eso, pero siempre desde el lado del chiste, del grotesco de Mel Brooks. Y ahí había hablado un poquito de estos 100 años que tiene él como productor y con todas las cosas que hizo, muchas pelis tiene hechas, así que la verdad, una cosa muy linda que esté pasando en el mundo del cine, ¿no? Así que ahí tiene una recomendación hecha para mirar hoy en la noche, buscarla, que está para que la veas en cualquier lado. No me acuerdo si dónde vi yo que podías pagar para verla 300 pesos, algo eso, así que nada, mirá, ni un alfajor te compro cosa por. Poné la banda sonora, poné un poquito, que dura un minuto, o dos minutos. Bien, bien, ahí está. Vayan a buscar Drácula, Dead and Living It, muerto, muy contento y feliz. Una película de Mel Brooks que ha cumplido sus 100 añitos, o está a punto de cumplir 100 añitos, que dijimos el 28 de... Sí, el domingo cumple 28 años, así que vayan a ver ahí algo de un tipo que hizo adelantadísimo, hizo peli, y aparte ha ganado un montón de premios y un montón de reconocimiento, y está ahí dando vuelta. ¿Qué me hizo acordar el otro día que lo vi a Enrique Macaya Márquez, el que está en la selección del Mundial, que dirigió todos los partidos, que comentó todos los Mundiales, muy viejito también, lo llevaban agarrado, uy, qué loco, como 17 mundiales vio el tipo, le ganó a Mirta Legrand, me parece, o no sé si quién ganó a quién. Bien gente, bueno, como dijimos ahí, sí.
1: Así yo no, así no.
0: Con las comparaciones no, con las comparaciones no. Como dijimos ahí, tenés partido para verte hoy, mañana, el sábado, el domingo, todos los días. Argentina mañana a las 11, medio tarde para verlo, pero bueno, es sábado, así que se justifica que te sientes ahí con tus amigotes, con tu gente, si te dejan, si tu mujer te deja, no sé, porque tengo un amigo que tiene que pedir permiso a la señora, bueno, para mi amigo que no me está escuchando, pero seguramente después le voy a contar. Bien, bien, gente, si queréis, ahí tenés para pasar ahora lo que acaba de mandarnos el director, Gonzalo Calzada. Ah, mirá, dale,

0: estoy en la calle. Pero bueno, te deseo que sea un muy buen programa y que avance todo bien. Gracias.
1: Qué bueno, ahí pasaba Gonzalo Callada. La verdad que es buenísimo que la gente se preste, que la gente se sienta esa empatía hacia vos. Y nada, le comenté yo que estaba, que podía escucharnos, le pasé el enlace para que nos escuche. Y me mandó esto, pero ya sabía que no iba a poder estar al aire, así que buenísimo que sea y me responda. Nada, ahí está Gonzalo Calzada, que es el director del documental que vamos a hablar ahora, que nos dejó grabada la charlita. Lipam, la peli dura 105 minutos. Y a esta peli también la puedes ver por Cinear Play. Ya está subida en esa plataforma, que pagás 400 pesos y la ves 24 horas la película. Así que vos dirás, menos de un alfajor y la ves vos, tu señora, tu tío, tu primo, juntás gente ahí y te mirás una peli que es un documental biográfico súper interesante, muy lindo, contándonos todo lo que es el músico Tomás Lipán, un músico jujeño, como lo dije anteriormente, con una trayectoria de más de 50 años con la música, folclore, con sus orígenes del norte, nacido en Purmamarca, que es en Jujuy, un pueblito chiquitito. Ahora no quiero contar más de la entrevista porque espero que lo diga él, ¿no? Porque hasta a mí pasó eso, que en un momento lo llevan al personaje a donde él empezó a tocar la guitarrita, porque era muy chico, vivía con los padres, y la casa de ellos todavía está, la casa es de barro, la casa es de ladrillo de barro. Si no conocen el norte, bueno, no hablen, ¿viste? Vayan a conocerlo. Bueno, las casas de esos lugares, por suerte, digo, no sé si bien o por mal o lo que sea, no ha llegado todavía la metrópolis ahí, y es un lugar donde mantiene la estructura de sus casas antiguas, y esa casa era de barro, donde vivían los padres, ahora ya no viven más, los padres ya fallecieron, la casa está cerrada, pero es de ellos, es propiedad de privada. Entonces él fue con la cámara y la guitarra, se sentó a tocar la guitarra ahí, dice que se emocionó tanto que tuvieron que repetir muchas veces el plano, así que nada, es buenísimo. Así que vamos a hablar un poquito ya que estamos ahí. Tomás Lipán también trabajó en otras películas, Nacido y Criado de Pablo Trapero, que fue en el 2006, y Destino de Miguel Ángel Pereira del 2007. Después estuvo haciendo otras cosas y también en pandemia. Hay muchas cosas que están si buscas en YouTube, en pandemia, Tomás Lipán, hay muchas canciones que se grabó con invitados y con pianista y se subían a la red. Así que nada, el documental sigue a Tomás Lipán, un músico jujeño que recorre el mundo llevando consigo la memoria viva de su tierra. Entre escenarios urbanos y pasajes ancestrales, su figura se construye como la de un trovador que habita dos mundos, la del viaje y la del origen. La propuesta cruza el registro musical con la experiencia sensorial, donde la música y el territorio y el rito se integran en una misma forma. Así que, nada, eso es lo que vamos a tratar de que nos cuente el director. Gonzalo Calzada, que me acuerdo cuando hablé con Soledad San Julián, que es la asistente de producción de ese trabajo, viene de la ficción, viene de trabajar el cine de género, viene de la ficción. Así que es muy loco que se meta ahora a un documental, ¿no? Bien, yo le hago una pregunta. Lipán aparece en la película como un músico, pero también como una persona profundamente ligada a su tierra. ¿Qué descubriste del hombre detrás del artista durante el proceso de filmación? Y él nos responde así.
0: Bueno, yo creo que uno está descubriendo a una persona y a un artista y todos los matices que están para mí conectados de una manera sustancial. Es difícil de separar el hombre del artista, por lo menos en un caso como el de Tomás, de manera que uno siempre está descubriendo cosas, no solamente de lo que es hacer una filmación, que siempre es algo nuevo por más experiencia que tenga uno. Lipán es un largometraje que en mi caso es el número 7, y aún así tuvo lo novedoso de que fuese un largometraje que por un lado buscaba el registro de un artista, encontrar a un humano detrás del artista, una persona con sus debilidades, con sus fortalezas, con su vida privada, incluso íntima, y al mismo tiempo darle a todo eso una carga mítica, que es ese color que tiene la música del norte. Entonces, esto lo digo porque uno siempre está descubriendo cosas, siempre. Incluso uno aprende de lo que hace y descubre cosas nuevas en uno mismo.

mismo, en lo que va haciendo. Yo a Lipán lo conocí hace como unos 26 años atrás, es un amigo, digamos que yo conozco bastante su obra y su vida, en parte también. Siempre hemos tenido una gran amistad, nos ha conectado no el documental ni el registro documental, sino la ficción. Yo lo llamé para hacer un cortometraje hace estos 25 años atrás, que tengo 26. Y bueno, ahí conocí un poco la fuerza de la música que ya me venía llamando, porque yo venía escuchando a Jaime Torres, a Jaime Guarda, un charanguista peruano, bueno, y otros artistas más, por supuesto, del folclore. Pero siempre me conectó mucho la música andina. De todo lo que es el repertorio folclórico argentino, la música andina en parte es la que más me conecta. De manera que esta sumatoria de cosas, lo que es la música, lo que es lo mítico de esas zonas y lo que es él con su impronta como artista, son los que me llevaron a indagar en este campo nuevo para mí, que era el largometraje con un tono documental, porque no es un documental, y dentro de eso ver qué podíamos ir descubriendo juntos. Yo me junté con él en un café en San Telmo y le propuse hacer primero le puse como palabra documental, sin saber qué era lo que íbamos a hacer. Y él me dijo, ¿y cómo sería? Y yo le dije, no lo sé. O sea que ahí está un poco el misterio de lo que es el arte, que en parte para que esté vivo está bueno que también uno camine sobre pisos, qué sé yo, flojos, ¿no? Que uno no esté tan seguro de lo que sale a buscar. Yo con él en este periplo que fueron 2 semanas en Jujuy y una en Buenos Aires, lo que descubrí fue la sensibilidad de un hombre, la lucidez de un artista que en estos tiempos habla en un tono bajo, un tono que es necesario escuchar, un tono lento, detenido, introspectivo. Y ahí fue apareciendo este Tomás Ríos, ¿no? Que está detrás del Tomás Lipán. Él mismo lo dice, la película habla de dualidades y en esas dualidades está el artista y está el humano detrás del artista. Y el humano puede sostenerse gracias al arte que produce y el artista brilla gracias a esa humanidad que débil, frágil, que el hombre le muestra. Y esto es lo que yo descubrí un poco en él, con total confianza, con total confianza en mi trabajo. Él fue prestándose a ir por lugares que ambos transitamos sin saber lo que podía pasar, como por ejemplo tocar una canción a capela en el cementerio o unas zambas dedicadas a sus padres ya fallecidos en el mismo lugar donde él nació. Todo eso fue un encuentro con los espacios, con el momento, con el tiempo, con el recuerdo y con la música.

0: Bien, bien, bien. Ahí nos contaba un poquito todo lo que justamente había estado hablando anteriormente. Gonzalo Calzada viene del cine de fantasía, del fantástico, del terror. Es más, una de sus películas, Resurrección, fue una película que ganó un montón de premios. Y él es director de cine, productor y cineasta y guionista. Egresado de la Universidad de Cine. Así que, y viene del sur, de Comodoro Rivadavia. Así que también está bueno lo que nos contaba ahí. Claro, tiene un par de cosas: Resurrección, Lucifernia, Nocturna, La Plegaria del Vidente, Luisa. Después tiene cortometrajes: Valdemar, La Puerta, Milagro de Sangre, La Vieja de la Bolsa. Bueno, un par de cosas que tiene ahí que estoy investigando ahora. Así que la verdad, buenísimo lo que nos cuenta. Y sí, justamente, ¿no? A veces quizás la mano del director se ve cuando empieza a hacer algo y a partir de ahí descubre cosas entre el mismo diálogo con el personaje. Porque a veces los documentales no llevan un guión escrito tal cual, ahora va tal cosa, llevan como un boceto o como una idea, ¿entendés? Y después sobre el momento del rodaje van apareciendo y van buscando un camino hasta llegar a lo que querés contar al final. Bien, después le pregunto, una de las preguntas que acabo de responder él: al convivir con la estrella y la música de Lipán, ¿hubo algún momento del rodaje que te emocionó particularmente o que te hicieron replantear tu mirada sobre la cultura del norte argentino?
1: Niñez en la Patagonia, en dos. Bueno, yo primero vengo del interior, te diría, más que de la ficción. Yo nací en Comodoro Rivadavia.

0: Rivadavia, pasé parte de mi niñez en la Patagonia, en dos lados de la Patagonia, que es la costa este y después lo que es la zona andina. Ahí estuve en Epuyén, en el Bolsón, y toda esta conexión con lo que es el interior y sus paisajes salvajes o extremos fue algo que en parte considero que está presente en el cine que hago. Al mismo tiempo también me crié en Buenos Aires, mis abuelos vivían en Buenos Aires, entonces de alguna manera transitaba como dos universos, que era el universo de la gran ciudad, esa ciudad que miraba un poco Europa y Estados Unidos, y por otro lado, este otro espacio que estaba conectado con aspectos más salvajes de los paisajes sobre todo, ¿no? Era como Comodoro Rivadavia, era un lugar con mucho viento, las playas no eran playas con arena, eran playas con piedras. Todo esto yo creo que va armando a un poco lo que es el proceso de identidad de una persona que después expresa estas vivencias, sobre todo las primeras, la de la niñez, en el arte, en lo que uno va haciendo. Y algo de esto yo creo que reencontré en el norte. Cuando digo esto me refiero a este paisaje extremo, ¿no? A mí de lo que es Jujuy y toda la zona de San Salvador, y de ahí hacia arriba, la quebrada, lo que más me impacta es la puna. Ahí hay algo en el desierto, en ese lugar alto, que me conecta de alguna forma con, no sé por qué, con cierto desierto patagónico. Entonces, eso sumado a lo que va apareciendo también, ¿no? Cuando uno se va alejando de las grandes ciudades, que es que el mito está vivo, los mitos, las creencias, podríamos decirle la palabra superstición, que no me gusta, está vivo, está presente. Y lo he vivido en muchos de mis trabajos. Las primeras películas que había hecho justamente hablaban de género fantástico, de películas de terror, cortometrajes de terror, y una de las indagaciones fueron contar historias que tuvieran que ver con ese universo alejado de la ciudad. Y así lo conocí a él, de hecho, haciendo un cortometraje que se llamó Mandinga, que se filmó justamente cerca de las Salinas Grandes de Jujuy. Y él con mucha generosidad se prestó a hacer un papel. Y bueno, a partir de ahí vino la amistad. Yo, un poco respondiendo, creo que la respuesta a esta pregunta un poco está conectada con la anterior, que es, la cultura del norte la conozco, todo lo que se puede conocer en la imposibilidad de una persona, porque siempre uno está descubriendo cosas, siempre estás descubriendo. No sé, yo voy yendo a Jujuy hace muchos años, hace 25, 26. Y es mi viaje número 25, ¿viste? Aproximadamente. De manera que conozco bastante de Jujuy. Sin embargo, uno sigue descubriendo cosas. Pero lo que descubre es la mirada de él. O sea, la forma en que él ve a este Jujuy. Y cómo yo puedo complementar con él ese otro aspecto más fantasmagórico, más fantasmático, más cinematográfico. Y esto yo creo que es también esa otra dualidad que tiene esta película, que así como hay dos personas, Tomás Ríos y Tomás Lipán, también hay una sombra ahí, que es la que le pregunta qué es ese diablo está conectado con el carnaval, con la Pachamama, con los mitos sincréticos, con Coquena, con los huancares y dentro de los huancares el Ucaco y toda esta presencia mítica que forma parte de la identidad del norte y del presente de la gente que vive en el norte como también en la Patagonia. Pienso que va por ahí. Si me emocioné, sí, por supuesto, porque escucharlo a él me emociona ya de por sí. Y hay lugares donde realmente se me puso la piel de gallina, sobre todo cuando él recorre el rancho donde nació. A mí me impacta mucho lo que se produce con pocos elementos, ¿no? Y él sentadito ahí con una silla y la guitarra y solo su voz, ni más ni menos que su voz, cantando una samba a su madre o a su padre. Bueno, yo creo que todos los que estábamos presentes ahí, incluso él mismo, nos costó mucho, ¿no? Él tuvo que repetir varias veces la samba porque por momentos se emocionaba demasiado. Y creo que esa emoción que él transmite, sumado a la fotografía y a lo que uno puede hacer, que son elementos, te diría que pobres comparado con el arte de lo que puede hacer un músico solo con su voz y su guitarra, uno complementa, pero en todo esto se hace una sinergia, una alquimia que se termina traspasando en la pantalla y yo lo sentí en el estreno en El Gomón hace no sé, un mes atrás, la gente realmente
1: No,
0: estaba
1: no, Martín,
0: conmovida
1: esa es la
0: con lo que
1: pregunta
0: estaba
1: 3, ¿no?
0: viendo. Entonces, para mí eso me honra porque siento que lo que tiene que ver con el aspecto cinematográfico, al menos por ahí cito.

0: tuvo un poco cercano a lo que es el arte de Tomás, de Tomás Lipán.
1: Claro. Ahí salieron las dos preguntas juntas. No, volviendo a lo anterior, a lo que contaba, de lo que lo comenté antes, justamente porque yo tuve la suerte de escuchar la entrevista. Sí, es verdad, cuando lo escuchan a Lipán tocando, me imagino que debe ser bastante personal todo y como íntimo, ¿no? Lo escuchan a cantar ahí, en su lugar de origen, donde vivían sus papás, que ya no están más. Es muy loco todo eso. Y él nombra acá a Lukaku, me hizo acordar porque yo en su momento hablé con la gente del Festival de Cine de Las Alturas, con Soledad San Julián, que ya habían este año implementado un espacio que era de cine y terror. Entonces, usaban el Lukaku como el personaje del terror, que es un duende del carnaval. O sea, un personaje que solamente está allá, es una cosa de allá del norte. Es buenísimo lo que nos cuenta el director, la verdad como los vínculos se van dando y las relaciones se van fortaleciendo, ¿no? Para poder llegar y convivir, porque estar 14 días con el personaje o más días tiene que haber con una conexión y algo para que vos después lo puedas transmitir en la pantalla. Es buenísimo eso. Nada, y una de las últimas preguntas que yo le hacía era, en una época donde todo parece ir cada vez más rápido, ¿qué crees que puede encontrar al espectador en la historia de Lipán que lo conecte con algo más profundo, esencial?
0: Yo no lo sé, sé que Tomás está muy contento con la película, la acompañó en todos los procesos, desde que se presentó por primera vez en el Festival Internacional del Cine de Las Alturas, siendo ni más ni menos que la apertura del festival hace 2 años atrás, donde él estuvo presente y además fue homenajeado, se le entregó una placa y la película fue considerada de interés nacional para la provincia. Todos esos son méritos fundamentalmente de él, que es un artista único. Y yo creo que necesitaba su registro, ¿no? Porque hay mucho desconocimiento sobre lo que es la cultura del folclore en general. Y Tomás es una figura muy inmensa y parte de su inmensidad yo considero que tiene que ver con cómo ha sido esquivo a ser un fenómeno comercial, un producto. Él siempre fue esquivo a eso, quiso mantener su arte en un espacio más auténtico a mi criterio, y creo que algo de esto es necesario escuchar hoy. Entonces hay partes del documental que a mí me encantan, que es cuando habla de esto, ¿no? Habla de lo que significa la música, de mantenerla en un espacio sagrado, no por eso no comercial, pero que no sea lo comercial o el mercado lo que le imponga al músico lo que tiene que hacer. Eso tiene un precio, ese precio a veces es injusto, pero por lo menos lo que siento yo, creo que él es un artista que debería estar mucho más reconocido, incluso hoy con esta película debería haber convocado más audiencias. Pero bueno, a veces la prensa parece no tener demasiado interés y de alguna manera lo que nos queda es este registro que yo sé que con el tiempo finalmente va a encontrar el espacio que se merece. Yo creo que algo de esto el espectador también lo siente cuando ve la película y también siente cómo un artista puede conectarse con su arte y con su espacio y con su identidad, y con su memoria, y con su pasado, con su presente, incluso con su futuro y con los dolores más íntimos, ¿no? Porque él atraviesa dolores muy fuertes, muy íntimos en el documental, que creo que esa valentía que tuvo de poder expresarla con tanta significación, con tanta autenticidad, de nuevo, ¿no? Traspasa la pantalla y hace que uno pueda ver un artista, un humano, y también lo que uno puede hacer con el arte, ¿no? A través de las vivencias que le toca vivir a cada uno. Creo que es una película hermosa. Intentamos hacer algo distinto que el registro documental, por ahí más lineal o más periodístico o más de seguimiento. Lo que se intentó fue hacer más bien una fantasía musical, donde la música fuera la protagonista y fuera un juego, ¿no? Un juego lúdico entre este diablo y este gran artista, este inmenso artista que es Tomás Lipán.
1: ¡Wow! ¡Qué bueno lo que nos cuenta! La verdad que me gusta lo que cuenta. Me imagino si estábamos en vivo, el diálogo que hubiésemos sacado de todo esto, porque sí. Acabo de buscar en internet y el cortometraje que él habla de Mandinga está para ver en YouTube, dura 16 minutos, fue filmado en el 2000. Esto fue en el 2000, se hizo allá en el norte, así que está bueno para buscarlo y para verlo y para conocer un poquito más de lo que estoy contando, para que no quede así colgado. Me causó gracia que diga el nombre del duende Lukaku, que es un duende que se utilizó este año en el Festival de Cine de Las Alturas, que se hizo un

un espacio de cine de terror. Así que nada, buenísimo lo que nos contó, gracias al director. La peli la pueden ir a buscar a ver, está para ver, como lo acabo de decir al principio, en Signal Play, buscás, te registrás ahí, cargas tus datos ahí y la podés pagar. 400 pesos no es nada, o no sé si es 4000, pero yo vi bien, 400 pesos decía. Y la podés ver en, todo un día. Si no te gusta la peli, la pones en pausa y te gastaste 400 pesos que no es nada. Así que gracias, Gonzalo. Después serás, después le enviaremos a él el extracto de la charla. Aunque ya, bueno, buenísimo lo que hicimos acá. Genial por eso. Bien. Se nos va. Nos quedan 2-3 minutitos, gente. La verdad, cómo se pasa rapidísimo. Nos queda a veces corto porque tenemos un montón de contenido, un montón de cosas. Hoy, bueno, pusimos las canciones porque la verdad estoy como con la voz así. Así que nada, eso. Quiero agradecer a la gente que está del otro lado. Quiero agradecer a Martincho que está ahí siempre ahí metiendo los dedos en lo que es la operación. Si no, esto no saldría al aire. Yo estoy desde mi estudio mayor de mi casa, entonces no tengo que ir hasta allá y eso es buenísimo porque hay que hacer una conexión y si algo falla sale mal. Y hasta ahora venimos, toco madera, todo de 10, así que gracias Martincho por eso. Gente, para mañana Argentina con todo. Hoy, si no tenés nada que hacer el domingo a las 20 horas hay un peliculón para ver en el espacio del Ecocele, que es el cine gratuito de que está en el Isla Malvina, es Terciopelo Azul de David Lynch. Uf, peliculón. Así que si no la viste, tenés ganas de perderte, bien ahí, Martincho. Aprovechá, andá a. Dura una hora. Dos horas dura la película. Así que entras a las 8 y te vas a las 10. Está buenísimo. Eso es bajo el ciclo de proyección de terrestre, que está buenísimo eso. Y ojalá que también lo pasen en el espacio de ellos, porque proyección de terrestre tiene su espacio acá en la calle 366. Pero bueno, esto va a estar allá en el Ecocele, que está ubicado en el Isla de Malvina, a las 20 horas. Una película hermosa de David Lynch, otro que también un día haremos un especial. Gente, se nos va el espacio, estuvo buenísimo la charla con el director, que si bien fue grabada, pero fue bastante con un desarrollo muy lindo, así que a mí me gustó, me pareció que estuvo genial. Jim Jarmusch, para verlo también, busca YouTube, Extraños en el Paraíso, una locura con 3 personajes nada más, en blanco y negro, una locura. Lo cómico que no lo dije es, esa película gastó $100,000 y recaudó 2,5 millones. O sea, les quedó más que lo que le quedó a Dorni. Así que la verdad está buenísimo. Es independiente. Obviamente que no siempre va a ser igual, pero por lo menos con una idea que el tipo tuvo, que se le ocurrió hacer algo así, le fue de mil maravillas. Gente, nos estamos despidiendo. Nos vemos la semana que viene, como siempre, entregando en tiempo y forma. 18:59. Hasta la próxima. Nos vamos con Talking Head. Chao, gente.

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7: Voy a invitar a un amigo, que un gran músico argentino, nos va a acompañar en este tema, un tema nuevo de Sass, que se llama, tiene un título muy peculiar y tiene un título que de repente es como necesario por la energía que necesitamos. Se llama Simplemente Huevos. Y el artista al cual quiero invitar para acompañarnos a tocar es el señor Miguel Cantilo.
8: ¡Buenas! ¡Hola! ¡Huevos!

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Bueno, voy a hacer una canción dedicada a los plomos, que son los que cargan y descargan los equipos. Es una canción para ellos, por más que ustedes no los ven, están todos ahí atrás trabajando. Gracias. Gracias. Blues de los plomos.

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0: Buenas noches, buenas noches.
1: Viernes.
0: Hola, ¿qué tal?
1: Rafa,
0: un gusto. ¿Todo bien?
1: ¿Qué onda? ¿Clásico? ¿Tranquilo?
0: ¿Qué
1: tal esto?
0: Y ya es un clásico.
1: ¿Esto de los viernes? ¿Te está gustando esto?
0: Sí,
1: los
0: viernes? Sí. Me está gustando porque...
1: Es la previa esto.
0: Sí, aparte se tocan temas que no se tocan en otros lados.
1: Esto es tu descarga,
0: Es mi terapia.
1: Tu cable a tierra es.
0: Es mi terapia, es mi terapia.
1: Sí, es bueno.
0: Es mi terapia, porque siento que la gente con la que hablamos se siente identificada. Era reinfluencer.
1: Están llegando muchos comentarios que la gente dice, estos pibes, la puta madre, me están tocando el... Me están llegando a la piel.
0: Me están erizando la piel.
1: Me están erizando la piel porque es como que estamos diciendo lo que ellos piensan. Pero bueno, es la comunidad que nos sigue.
0: Que cada vez son más.
1: Cada vez son más. ¿Cuánta gente nos sigue?
0: Y yo conté el otro día, visualizaciones, 5.000 visualizaciones. Sí,
1: no,
0: sí.
1: Nos fuma la mierda, amigo.
0: Y yo no... Se nos está haciendo las manos. Se nos está haciendo las manos.
1: Es verdad.
0: Pero para mí que vamos... Bueno,
1: A mí me mandan mucho privado la gente diciendo, che, loco, este tema, la verdad que...
0: Yo empecé a recibir mucho llamado de número privado, no sé si son auspiciantes que quieren o el banco que me está reclamando
1: el banco
0: que pague la cuota.
1: ¿Debes? ¿Qué debes? ¿El plazo fijo? Boludo.
0: Sí. ¿Vos decís que yo atienda? ¿Vos,
1: la cuota crédito?
0: ¿Vos atendés los números privados?
1: No.
0: ¿No?
1: Privado, ¿no?
0: ¿No? No, yo no lo atiendo porque enseguida me persigo y siento que es alguno que me quiere cobrar.
1: Me están llamando todo el tiempo de compañía de celular que me quieren vender cosas.
0: ¿Sabes? Bueno, acá un amigo, cuando llegamos, que no lo quiero nombrar, nos pidió un consejo. Y yo quiero que... O sea, el consejo sería el siguiente. Hay una chica que me gusta en un establecimiento, en un local. Le quiero hablar a la chica, pero obviamente la chica está trabajando, ¿me entendés? O sea, es un contexto complicado. Sí. Lleno de gente, qué sé yo. Entonces,
1: un local comercial, digamos.
0: Un local, una cafetería.
1: Una cafetería.
0: Sí, sí, sí, que queda en... Entonces, bueno, acá el amigo nuestro...
1: La plata.
0: El amigo nuestro me dice, ¿qué hago, loco? ¿Qué hago? ¿Cómo me acerco? Yo le tiré la de el papelito. Ya, revirgo, papel, pero ¿por qué? Que le diga, que le ponga el papelito. Mirá, me muero de ganas de hablar con vos, pero estás trabajando.
1: Pero soy mudo.
0: No. Sí. Pero no te quiero complicar y dejás el papelito. O sea, o la otra, pero me parece medio psicopatón, esperarla en la puerta, cuando
1: no,
0: sale a laburar.
1: No, porque por ahí te llama la policía, boludo. No.
0: Es buena, vos que
1: me agarrás a
0: ver. ¿Qué aconsejás?
1: ¿Cómo sería el contexto? Sería... la mina labura en una cafetería y él quiere tener un acercamiento con ella.
0: El vato a la mañana a tomar café.
1: Hay buena onda.
0: Sí. No, pará. Seguí vos que
1: dale. No. O sea, lo que haría yo es seguiría teniendo conversación y veríamos a ver qué es lo que pasa. O sea. Ver la situación, cómo se da, o sea, y bajo ese contexto mismo del bar, seguir dialogando, conociéndola. Y deberían pasarse un poco, los números o redes sociales, si está la opción esa, si está adentro, y ver cómo seguir, ¿no es cierto? Bueno, estamos acá. Llegó el invitado.
2: Hola, invitado. ¿Cómo va?
1: Señor.
3: ¿Cómo estás?
0: Hola, ¿qué tal?
1: Gusto.
0: ¿Cómo andás?
3: Buenas.
0: Yaco Joaquín.
1: Impecable.
0: Bueno, como buena estrella.
1: Está recolgado, boludo, acá hablando con la...
0: No, bueno, pero ha meritado que me vaya a mí buscar al invitado.
1: Está bien.
0: Como buena estrella llega tarde.
3: No.
0: Como buena estrella, pidió un montón de condiciones, o sea, me pidió que le compre un Jagger, nos pidió que le cambiemos el flyer.
1: Pero ya tiene que estar acá, boludo.
0: Sí, ya viene.
3: No, boludo.
0: Vos sabés que igual te banqué, porque en un momento dije, claro, DJ Yago queda como que DJ de bailanta, ¿viste? Tú me dejaste caer, el chabón me
1: todo
0: de
1: la vida.
0: Bueno, amigo, ¿cómo estás? ¿Viste las corridas? ¿Venís a laburar?
3: Sí. No.
0: No.
3: Salí, al final salí antes del estudio, pero bueno, clase.
0: ¿Te vino a clase?
3: Sí, me acordé
0: al mediodía. Al mediodía, claro. Sí,
3: pasa que somos más en nocturno, no
0: te dije. Te voy a hacer un té. ¿Querés un té? ¿Un té de tilo? ¿Qué querés?
3: Un té de frío, porque
1: eso es
3: frío.
1: ¿Trajiste hielo hoy, boludo?
3: Sí, traje todo, amigo.
1: Se te escapó la tortuga los otros días.
0: Bueno, él es mi profe de Yago. Bueno, arranqué hace 8 meses
1: no,
0: y...
1: No aprendiste una mierda.
0: No.
1: No, no, no, le está tirando magia, loco. Bien, bien. Aparte, este hijo de puta va a aprender para luquear con las minas. No va a aprender para hacerse no. gran DJ.
3: ¿Es eso?
1: No, sí, no, sí, no, sí, no. sí, es porque le gusta el quilombito ese.
0: No, va, vos ¿hace cuánto que estás en el ambiente?
3: Y yo hace como 7, 8 años, tenía 18, me la pasé como más acá. Estoy hace como 8 años, más o menos, 7, 8 de los 18 por ahí.
1: Ah, cerrado.
3: Sí, capaz que son 9, pero tengo 27.
1: ¿Y siempre te gustó este género?
3: Cuando era chico escuchaba dubstep y después empecé como en el EDM y todo eso. Ahí va, ¿me escuchas?
2: Ahí va. Genial. Gracias.
0: Fíjate, me parece que está medio a medias, pero fíjate.
2: Medias, pero.
0: Me parece. Creo que sí,
2: Ahí como el de las 3 de la mañana.
0: ¿Sí?
1: Ya le hizo.
0: ¿Estás pero no? ¿Estás
2: pero? No, pero va bien, va bien.
1: Él arranca así.
2: Bueno, un poquito. Nada, IDM, dubstep, Skrillex, todo eso, Martin Harrix, todo lo que estaba de moda en ese momento, pero no conocía lo que es tipo el techno, el tech house.
0: Te oscureciste después.
2: Sí, busqué, encontré. Pasa que yo no sabía que se podía salir esas cosas acá en La Plata. No conocía nada. Y mi primo me llevó por primera vez. Tipo, yo quería salir con mi primo. Le decía, vamos. No, que yo no salgo a las mismas fiestas que salís vos, que no sé qué, yo todo cachengue. Claro, me tiraba esa. Y yo tipo, pero bueno, dale, ¿dónde salí, boludo?
1: La primera vez
2: fuimos a Límite, que es un boliche que ahora se llama Lisboa. Queda enfrente del bosque, en 122. Y bueno, ahí era un boliche de los pibes, en realidad, de unos amigos.
0: ¿Antro?
2: No, era boliche, pero lo manejaban chicos de mi edad. Por cosas de la vida habían terminado teniendo un lugar y bueno, hacían. Y era como bastante profesional. Después ahora creo que pasan guaracho, ya hace mucho que no voy. Pero. Y ahora ya no comparto el género, no me gusta esa música. Pero en su momento mucha gente ha tocado. Han ido artistas grandes a
1: llevaron
2: tocar.
1: Llevaron gente,
2: sí.
1: Convocaron.
2: Ahora no recuerdo el nombre de uno, pero uno que en ese momento, un italiano que estaba re pegado, tipo, tenía temas muy conocidos. Y el chabón una vuelta fue a tocar ahí, tipo, lo bajaron los pibes y sí.
0: ¿Es el primer lugar que vos decís que vos escuchaste el techno por primera vez y te cabió?
2: Ese es el primer lugar donde yo dije.
1: ¿Esto de qué año fue? Casi.
2: 2018. Yo, no, 2017, por ahí, 2017, 2018.
0: ¿Pero no te juntabas con nadie del palo? ¿No te juntabas con nadie que te metiera ficha?
2: No. Nadie.
1: Es como todo, amigo,
0: de veces. ¿Y fue instantáneo, boludo, que fuiste ahí y enseguida te cebaste?
2: Ah, nunca más fue un cachengue. Tipo, fue como, ya está.
0: Pero después de eso empecé a escuchar techno, electrónica, después de eso como
2: empecé
0: que
2: empecé a escuchar techno.
1: Y después como que va filtrando, o sea, el género, ¿no? O sea, dentro de la electrónica
2: y,
1: va...
2: Claro, vos arrancás y te entras por donde entras, tipo, donde sea, te deja usted, ¿no? Y te vas dando cuenta que hay diferentes sonidos y un montón de otros subgéneros que están buenísimos.
1: Claro.
2: Y te vas tirando más para un lado o para el otro.
1: Claro.
2: Pero bueno, yo empecé con el Tech House, que es más o menos por donde arrancan todos. Y después con el tiempo como que me fui aburriendo, fui yendo y volviendo y terminé en el techno.
1: Encontraste tu padre.
0: Sí. ¿Encontraste un límite ahí, un techo en ese género?
2: Y el techno...
0: ¿O simplemente por gusto, como que no...?
2: Yo sentía que necesitaba más, como que estaba más...
1: Más
2: claro, sí, más, no sé si más velocidad, más oscuridad, como más... No estaba tanta felicidad, tipo, viste que el Tech House es más contento. Y una vuelta estábamos Navidad, fuimos a Río y tocaba Eli Brown, que es uno del tecno muy picado.
0: Sí.
2: Y nada, esa noche, primero que estábamos descocados, los pibes.
1: Fue el click ahí.
2: Sí, ahí dije, wow, tipo, ¿no? El tecno es lo que. Lo que me gusta. Como que volví a sentir ese. Eso que me hacía sentir la música cuando empezó a salir a la jodita. Como eso que me hizo sentir en ese momento el Tech House. Como que estaba re desconectado yo con la música en ese momento. Como que solo salía porque, bueno, era Navidad y estábamos con los
1: sí,
2: pibes.
1: Sí, momentos clave.
2: Claro. Y como que ya en un momento salía y ni siquiera tenía ganas de salir, capaz. Era como, salía y qué música de mierda, no me gusta, no sé qué, me requejaba. Y fui a esa así de rebote, porque era Navidad y era como, bueno, vamos acá. Y cuando me rescato, claro, tocaba Eli Brown. Y tocó un tecno que estaba resarpado y ahí dije, chao.
0: ¿Y te pasó lo que me pasaba a mí? Que obviamente yo tuve un recorrido muy diferente al tuyo. Yo arranqué recién ahora a meterme en el mundillo de la electrónica. Pero te pasó que... A mí se me pasó de que yo me metía en cualquier lado y yo me quedaba hipnotizado con el DJ, ¿entendés? Era como diciendo, uy, ¿cómo mueve el ambiente? ¿Cómo mueve la gente? ¿A vos te pasa eso? ¿Que te quedas hipnotizado? ¿Lo mirabas al tipo?
2: Y a veces...
1: Según quién, ¿no? Según qué artista, ¿no?
2: Depende de qué está haciendo, por eso lo miraba. Claro. Depende si la estaba rompiendo o estaba medio...
0: Pero tenía...
1: Si aburre o no aburre, ¿no?
0: te agarraba esa fantasía de que
2: es muy normal,
0: yo quiero estar ahí...
2: Es muy normal que cuando vos estás aprendiendo y estás como interesado en empezar a tocar y eso, te pongas en alguna fiesta... cualquiera, ¿no? En una casa. En ese momento había muchas fiestas en casas.
1: Claro.
2: Ahora es todo más, hay productoras, hay eventos más importantes, pero en ese momento creo que la joda estaba como electrónica, estaba prohibida en cierto punto. Y eran jodas mucho en casas, en campos, tipo, lejos, todo privado, claro. Pero capaz que privado de 300 personas. Y eran fiestas grandes, pero nada habilitado.
1: Una quintita.
2: Claro. Entonces, capaz que cuando estás empezando es muy normal estar ahí cerca de la cabina, como viendo
0: claro.
2: Qué hace.
0: Claro, sí, a mí me pasa, boludo, a mí me pasa. Y me pasa de ir a ver que está tocando el loco y yo me quedo ahí mirando la pantalla a ver qué hace. Sí,
1: como
0: sí.
1: Probar, porque estás en modo aprendiz.
0: Sí, no para copiar al loco, viste, porque cada uno, si uno quiere ser DJ, cada uno tiene su...
1: Sí, pero ahora te llama la atención eso. Capaz que antes no, disfrutabas la música y ahora decís, yo, ¿querés que carajo mirar la consola? ¿Qué carajo hace el loco, no?
0: Che, pero ¿y entonces tuviste que ya que hacerte de amigos nuevos? Porque vos cuando entraste vos no tenías a nadie alrededor. Tuviste que empezar a conocer gente nueva.
2: Es un gran... pasa que fue un punto de inflexión en mi vida cuando entro a la joda. No por la joda en sí, sino por el contexto en el cual estaba viviendo. Y fue un punto de inflexión en el cual dejé mucha gente atrás. Por motivos.
0: Por motivos.
2: Y gente que mantuve.
1: Filtraste.
2: Sí, gente nueva, que hoy esa gente nueva, tipo, hay gente que yo le digo hermanos, porque han estado.
1: En todas,
2: en las buenas, en las malas. Estamos hace como, sí, ya son 8 años que los conozco. Más, por ejemplo, bueno, me metió mi primo, muchos amigos de mi primo. Yo hasta hace dos años, año y medio, he vivido con un amigo que conocí por mi primo, que es amigo de mi primo, y hemos estado viviendo juntos, tipo, a ese punto ha llegado la amistad. Yeah. Y sí, me hice un grupo nuevo, en ese momento además empezás a conocer una banda de gente, empezás a... qué buena todo, re buena onda.
0: Pero escuchame una cosa, vos necesitaste en ese momento que te empezó a gustar la electrónica, decís yo, necesitaste tener un horizonte, algo que te gustara como para darte cuenta que cierta gente no te convenía, o sea... Capaz que filtraste, pibe, de que lo único que te decían es, bueno, vamos a estar re fisura, qué sé yo, y capaz necesitaste algo que te gustara como para darte cuenta que no.
2: Bueno, ahí es donde entra la parte profesional y la parte que creo que la hablamos el otro día, de hecho, de ser el DJ que va y se la pega al DJ que...
1: ¿A qué querés apuntar?
2: No. Claro, es que ahí yo he visto, no, realmente no voy a dar nombres.
1: ¿Al fisura o al
2: sí.
1: tope gama?
2: Y hay gente que ha sido muy buena, o he conocido gente que con mucho potencial que capaz que no termina progresando
1: por el entorno,
2: claro, sí, o por...
0: Como el fútbol. Es que el entorno... Hay jugadores que tenían re talento, pero no llegaron porque les gustaba la noche.
1: El entorno influye en todo, boludo, no es solamente...
0: Bueno, pero la electrónica ya de por sí es un entorno que constantemente estás cercado, acorralado por muchas cosas, no sí o no.
2: Y la noche tiene eso
1: la
2: que...
1: La noche, amigo.
2: Tiene mucha más accesibilidad.
0: Pero creo yo que el jugador de fútbol, si le gusta la joda, porque él la busca, ¿me entendés?
2: Claro,
0: él va a la noche. El DJ ya El lugar de laburo del DJ ya está cercado, ya está cercado por todo eso.
1: El jugador de fútbol ya por deporte no puede, un montón de cosas la tiene que omitir.
2: Sí, o no es lo mismo que un jugador de fútbol esté redrogado en el deep de un boliche.
1: Un DJ, vos sabés que en la noche lo que así. Corre.
2: Claro.
1: La joda, la droga.
2: No, obviamente es mucho más normal ver a un DJ que está drogado que un jugador de fútbol, capaz que está.
1: Bueno, el tema es cómo se maneja las situaciones, ¿no?
0: O sea, vos conocés pibes que están tocando ahora, que por ahí tienen un recorrido, que bardean con eso.
2: No sé si están tocando ahora, o han tocado, o he sabido que tienen potencial, o lo has visto, te has dado cuenta que han llegado a buenas cabinas y capaz que por.
0: Pero vos sí tienen que correrse de lo que están haciendo, porque si no van a.
2: Sí, o hay gente que le va bien haciendo eso. Hay de todo, ¿viste? Claro, hay de todo.
1: Le pega bien y es un crack el chabón. Y claro. Le paga y otro bizarrea, ¿no? Así.
0: Bueno, pero un DJ para hacer un buen set no puede ir.
2: Y yo soy partidario que tenés que poder captar lo que está pasando bajo la conciencia.
1: Estar lúcido.
2: Normal, tipo, a lo sumo me fumo un pucho, tipo.
0: Y si un chabón te dice. Y si un chabón te dice, uno que toque, ¿no? Te dice, no, yo para. Para hacer magia necesito un estímulo.
2: Y bueno,
1: será
2: su forma de llevarlo. Yo.
1: ¿Vos te querés drogar, Rafa, boludo?
0: No, cero. No, le pregunto a él que él está en la que él conoce mucho el ambiente.
1: La noche,
0: y
1: amigo.
2: Se presta, obvio que vas.
1: Yo creo que ves de todo, ahí.
2: Sí, o sea, hemos. Siempre tenés al que la hace de callado y al que.
0: Vos tuviste que hacer mucho inferiores en tu carrera. No, inferior en el sentido de que tuviste que meterte mucho antro.
2: Ahora estoy en inferiores, sí, he tocado.
0: No, vos estás en cuarta.
2: Y paneles, sí, no
0: cuarta.
2: Sé.
0: El próximo paso reserva y después primera.
2: Y ojalá.
0: Pero escúchame, hiciste muchas inferiores de mucho antro, mucho.
2: Sí, he tocado. Por tocar, tipo, he tocado 8 horas en una joda.
0: Pero en ese momento te servía porque querías.
2: Yo quería tocar.
0: Claro, quería tocar. Como sí, yo. Sí, a mí me ponen.
1: Claro, no importaba dónde.
0: 10 personas y yo estoy feliz porque toqué con 10 personas.
2: Una vuelta.
0: El día mañana quiero tocar con.
1: La cancha, amigo.
0: El día mañana quiero tocar con 50, 100, después quiero que me paguen.
2: Una vuelta habían hecho una joda en una casa y. Y cuestión que me dicen, amigo, te vamos a pagar, vas a tocar 3 horas. Y llaman a mí tocar 3 horas era un montón y que me paguen también.
1: ¿Era mucho tiempo?
2: Y 3 horas es bastante.
1: Claro,
2: es bastante.
1: Estar, ¿no?
2: Sí.
0: Y. No puedes ir al baño, nada, amigo.
2: Claro, si no tenés. Si no tenés una segunda que esté ahí, que se quede.
0: Claro.
2: Depende de qué tengas que hacer en el baño, pero si te vas a mear, capaz que si te vas a mear, claro, no pasa nada, sí, tipo, sí. Podés dejar un track, pero si es más largo.
1: Pasa a Rafa ahí, un cachito.
2: Claro, es que hace poco le pasó que
0: la. Sí, me pasó.
2: La consola.
1: Me pasó. Claro, ¿no?
2: Y cuestión que me dicen, amigos, faltaron los, no van a venir los dos DJs que vienen después, porque no sé qué, venían de Capital, me acuerdo. No van a poder venir, vos podés tocar en lo que resta de la joda.
0: Sí, vos dijiste que me paguen a mí lo que era para ellos.
2: No, me pagaron en ese momento, me pagaron.
0: ¿Te pagaron más de lo que te habían dicho?
2: Con especias me pagaron, tipo.
0: ¿Con especias?
2: Sí, especias fumables.
1: No.
0: O sea, como ese fue el plus de que porque
2: claro,
0: o sea,
2: claro, me pagaron por tocar 3 horas y toqué 5 horas más. Toqué 8 horas. 8 horas, toqué toda la noche. Toda la noche entera, toqué.
1: ¿Estabas preparado para 8 horas?
2: Yo tenía como 2 días de música. Digo, si vos me dejás tocando 2 días, yo podía. Yeah. Pero no, esa fue creo que la vez más larga. Y después eso nos fuimos a un after y toqué 5 horas.
0: Ah, amigo, no.
2: Sí, no, en ese momento es que era joda, ahí en lugares, hiciste, en casa.
0: Pero pará, sin decir que obviamente, pero ¿necesitaste un speed, algo de eso?
2: No.
0: O sea.
2: Capaz que en ese momento.
0: La motivación tuya en ese momento era quiero tocar.
2: En ese momento yo quería tocar.
1: La adrenalina era.
2: Era donde haya una consola donde pueda enchufar el pendrive a vos, déjame que yo.
0: ¿Te pasaron cosas bizarras la noche? Te pregunto y decímelo ahora en un ratito. ¿Te pasaron cosas? Decir, no, esto no puede estar pasando. ¿Te pasaron cosas? Pensala.
2: Ya, te voy a pensar.
0: Bueno, ahí volvemos.

0: cumbia.
1: Bueno, yo sigo tomando, porque estoy resfriado, un jarabe.
2: Jarabe para
1: todo.
3: Sí. ¿Vos tomaste algo?
1: ¿Vos necesitas algo? No, estás re bien, boludo.
3: Yo estoy tranquilo con una agüita mineral.
1: ¿A qué ya no volverías? O sea, en el lugar que estás, si te dicen, che, toca esto, toca en tal lugar.
2: Ah, okay.
1: ¿A qué no volverías ya? Pues, si no, pero no de agrandado, no de pijudo. Esto ya la hice.
2: Bueno, pará, porque...
3: ¿Lo dejaste con la pregunta?
2: No, es buena.
1: Porque... ¡Escuchá!
3: A ver.
1: Yo estudié periodismo, amigo.
2: depende quién. Si vos me decís, amigo, estamos re manija, vamos una joda, me dijeron que tocás, como muchas veces el incentivo es... capaz que tocás. Hay una consola y me dijeron que capaz te podemos dejar media hora para que toques. Ya no me subo, no es que me causa emoción No, es como...
1: Tranquilo. Quiero sentir como que de última, que te harían de última.
2: Jugando al combo.
1: Ok.
3: Juego en primera.
2: Pero bueno, hay un amigo que pone departamento. Yo vivía con este amigo donde vivía yo, en Conet, en una casa muy grande. 2x3, de hecho, mañana hay una joda a la cual me invitaron a ir. No sé si voy a ir, chicos.
3: Esa vamos.
2: Nada, yo capaz que me llama mi amigo y me dice, amigo, estoy haciendo una joda en mi casa, ¿querés tocar? Y yo, amigo, obvio, me resubo, ¿entendés? Porque me lo pide él y porque hay un montón de gente que conozco y porque a mí me gusta tocar y pasar el rato. Obviamente que con el tiempo lo buscás ser profesional y buscás que tipo cada vez eventos mejores y demás.
1: O sea, tenés todavía lo que es el espíritu amateur y amiguero.
2: Sí,
1: es para amigo, restás.
2: Sí, me pongo un poco quejilloso en el tema del equipamiento que hay para tocar.
1: Con los flyers
2: me pongo rincha pelota. Sí. Posta,
1: me di cuenta enseguida. Cuando le dije, venís al programa, lo primero que me dijo, che, pero el flyer mandámelo antes, qué sé yo. Y vos justo le pusiste DJ Jaco, como que.
2: No, tengo una
1: historia. Bailanta, ¿viste?
2: Tengo una historia con el.
1: DJ Jaco.
2: Pasa que tengo un problema con el nombre y con el apellido. Con el Jaco, siempre me ponen con K, Jaco. Y es con C, no es con K. Siempre me ponen con K. Y mi apellido que es... Y mi apellido que es Etchechuri, que es un apellido largo.
1: Mirá lo que me he enterado.
3: Pero no lo ponés el apellido, sí.
2: No, mi apellido no lo pongo, pero también tuve eso de que toda la vida me lo escribieron mal, me lo deletrearon mal. Echechourri, Echechurri, Echeverre.
3: En la escuela
2: era tipo, siempre, nunca le pegaban.
1: Bueno, pará, vamos por parte. Contame una bizarreada, boludo, que dijiste, no, mirá cuando cuente esta, boludo.
3: ¿Qué pasó?
1: ¿Qué te pasó?
3: En la noche. O sea, ¿En la noche tocando?
2: Bueno, la vuelta que fuimos a Crobar, que fue re catastrófico llegar.
1: Que te fuimos a ver.
2: Me fueron a ver ellos. nada, estábamos yendo a Crobar y decimos, era la primera fecha que tocábamos ahí en ese boliche, en un club de capital que es muy grande.
1: Era importante, era jugar en primera.
2: Yo fui
3: cuando era Buenos Aires New, ¿era?
1: Sí, pero él no había nacido todavía.
3: No había nacido, ya cerró hace un momento. Después fue Big One.
1: No sé, boludo, yo
2: solo conozco Crobar como ese lugar.
1: Crobar es un... Es un...
3: Era todo un altar, boludo, todo un escenario, un coso así, una iglesia abandonada, amigo.
2: No, ¿posta?
3: Sí, boludo, ahí cerca del obelisco, ahí en Alcina. Es todo un lugar así, hasta el fondo, una iglesia, amigo, y en el altar tocaba el DJ. No,
1: ¿Pero qué era? ¿Qué era cachengue? ¿Qué era eso?
3: No, ¿qué cachengue? Boludo, iban zarpado de DJ.
1: Punchi punchi.
3: ¿Dónde le pasa la info de eso? Pero creo que está todavía activo.
1: No, no. Explicá que Crowbar para un DJ acá en la plata y tocar allá.
2: Hay dos Crowbar. Está el main, que es el más grande, y está el estudio. Yo toco en el estudio, pero bueno, es como jugar 10 minutos.
1: Fue un saltito.
2: Te pone a los 80... Con el partido ganado 3-2,
1: sí,
2: se pone en los 80, ya está, debutando en primera. Pero no, fue una oportunidad muy buena.
3: ¿Estabas cagado?
1: Decía la verdad, boludo. No te va a salir el gato, ¿estabas cagado?
2: No.
1: ¿Nervioso?
2: No. He estado nervioso en otras ocasiones. En Crobar no, ya me sentía preparado.
1: Bien.
2: Más que lo estaba haciendo con un amigo, de 2B tocábamos los dos, entonces yo con el Juaco, full confianza, no es que me iba a tener que andar fijando que no sé qué. El chabón, yo, los ojos cerrados y el chabón que...
1: Cuando no fuiste pensando, este chabón con qué me va a salir, viste, que no lo conozco.
2: No, nos juntamos todos, además yo sé que él toca re bien, entonces es como...
1: Esa tranquilidad.
2: Yo, tipo, él haga lo que quiera, que él sabe, yo me ocupo de lo mío y viceversa, era como... Como así, entonces en ese sentido no teníamos presiones.
1: ¿Y cuál fue la secuencia?
2: La secuencia fue que primero salimos de casa y teníamos que íbamos a comer un asado el lunes, entonces teníamos que transportar carne de mi casa a la casa de él y después ir a

0: empezar el viaje. Cuestión que donde bajamos a la casa de él a dejar la carne, en ese lapso en el que él baja con la bolsa, cae un fisura. Cae un fisura a gritar. ¡La concha de tu madre! En la calle, totalmente desacatado, 10 de la noche, en Tolosa, nosotros metidos en el auto con las cámaras, todo, porque íbamos a hacer contenido y demás. Estábamos con mi novia, con Sofi, mi novia, Ale, el camarógrafo, Joaco, que había bajado, y un fisura afuera, que si no era por el polarizado del vidrio, no sé qué onda, pero gritando.
1: El loco no los vio ustedes.
0: No nos vio nunca. En cuestión, el chabón en un momento abren unos vecinos que salen a la puerta, los empieza a bardear a los vecinos, cascotazo, no sé qué, alarma vecinal, quilombo, no. El chabón se va corriendo. Nosotros nos quedamos, tipo,
1: alto quilombo.
0: Justo ahora, yo estaba dentro del auto literalmente diciendo, justo ahora que tenemos que ir a tocar.
2: Vos estabas yendo a jugar en primera, o sea, era una noche
0: que... Y tenía fisura a un metro, que el chabón no sabía que yo estaba ahí, pero lo veía gritar desacatado, claro, con toda su fuerza.
2: Te cagás a palo con el fisura y se te cagó la noche, o sea, claro, un montón de escenario.
0: Era así.
2: Se pudre todo.
0: No sé, rompe un vidrio, ¿entendés?
2: Aparte, nunca te pasó nada del estilo justo esa noche, justo ¿viste? Justo esa noche, ¿viste?
1: Fue,
2: esa noche
1: fue pasa. Para hacerse más fuerte ahí en el momento.
2: ¿Y te pasó otra vez, boludo, no? En el viaje.
0: Arrancamos. Pasa todo esto, suena la alarma final, el chabón se va.
1: ¿Y usted dentro del auto?
0: Nosotros dentro del auto, el Joaco sale, entra a subir al auto. El Joaco había tenido un choque hace un par de meses, que el auto había estado en reparación durante todos esos 6 meses. Y agarramos, subimos a la autopista y el Joaco dice: amigo, al fin me subo al auto y no reniego, la puta madre.
2: No, no hay que decir nada, no hay que decir nada. Es como gritar el golazo, el boludo, no.
1: Pedo,
2: no hay que decir
0: qué
2: nada.
0: Qué contento que estoy.
1: ¿Bota? ¿Qué auto era? ¿Qué auto era?
0: Un Palio. Es, porque todavía sigue.
1: Un Palio es un auto de mierda.
2: No, pará. Te boludo, pará. Pará, boludo.
0: No lo agarres al Palio, pobre.
2: Palio es.
0: Y escuchamos un ruidito. Así, algo que cae.
1: Algo que cae.
2: Algo que cae. Algo que cae.
1: Se desarmó en el tren delantero.
0: Amigo, no me responde el auto. No me responde el auto.
1: ¿Qué, no aceleraba?
0: No me la conté, le digo, la puta madre. Con lo que llegamos, con el impulso que teníamos, llegamos a la mitad de la subida a la Shell. O sea, imagínate, ni siquiera habíamos pasado la Shell todavía.
1: ¿La primera Shell?
0: La primera Shell.
1: Ah, no.
2: ¿Cuánto faltaba? No. ¿Cuánto faltaba para que vos estés en la cabina, por ejemplo?
0: Faltaba una hora y diez para que subamos a la cabina y nosotros habíamos salido con tiempo para ir, claro, a tomarnos una birra tranqui, sí, bajar un poco.
1: O sea, ese tiempo
0: tipo,
1: era
0: entrar
1: para...
0: entrar en sintonía con que íbamos a subirnos a una gran cabina, no sé qué. Cuestión que...
1: Bueno,
0: Uber, no sé qué, el Uber tardó 1,5 millones de años en llegar.
1: ¿Pero qué pasó con el auto?
0: No sabemos, lo dejamos ahí. Murió. Después no sé qué le pasa. Lo dejamos, en la Shell lo puedes dejar, de hecho si se te rompe, lo puedes dejar toda la noche y no te cobran. Sí, justo.
2: Sí, boludo. Zafaron mal.
0: Zafamos, porque si eran. No sé.
1: Gracias, con suerte.
0: 100 metros después.
1: Chao, chupala.
0: Sí, no. Cuestión que
2: aparte
0: tardamos.
2: Tenía que cargar una banda de cosas,
0: ¿no? Éramos 4, pero estábamos. Sí, teníamos mochila, teníamos las cámaras para hacer el contenido, todo, teníamos un par de
1: consola,
0: cosas.
1: Consola,
0: ¿no?
1: Eso no,
0: allá. No, estaba, eso allá estaba,
1: no,
0: todo.
1: No, estaba todo
0: allá. Y cuestión que también en el Uber estábamos yendo, el chabón pasa una loma de burro y viste que los Uber se ponen el celo acá. Sí. ¡Pum! Se le rompe el coso. Ya estaba tipo, dale, se rompe todo, está todo re esconchado este día.
1: No quería que lleguen, digamos.
0: El chabón pasa una loma de burro re despacito, ¡plum! Se le cae el celular al piso, se le rompe el coso para tenerlo. Estábamos jeteados ese día.
2: No,
0: cuestión,
2: boludo,
0: me
2: no.
0: llama un amigo y me dice, amigo, venido, ¿qué onda? ¿Están viniendo? Amigo, recién subo a 9 de julio, ya eran en punto. Tipo, recién subo a 9 de julio, poné música, le digo, lo que sea.
1: Ya tiene bueno, que estar ahí.
0: Claro. Y digo, bueno, igual no entraron, todavía no entró nadie, no sé qué. Así que, bueno, ahí claro, me enteré claro. que los boliches no entran, no empiezan 0-0, empiezan y media por ahí. O sea, que estás media hora tocando.
2: ¿La van regulando los boliches para ver qué cantidad de gente hay para arrancar o no?
0: Y yo llegué y había un par de gente en la puerta. Había como 40 personas que estaban esperando para entrar.
2: ¿Pensaste en algún momento esa noche se me pudre? No. ¿Llego o no?
0: No.
2: ¿Sos optimista, vos, boludo?
1: Esa gente entró. Esa gente estaba afuera.
0: Entramos nosotros y entraron.
1: Después, lo dejaron.
0: Después.
1: Entrar.
0: Bueno, los 10 minutos que empezamos a tocar, tocamos dos temas y empezó a entrar gente y ya había como 60 personas.
1: No, lo rechazaron.
2: Pero pará, sí. vos sos un chabón optimista, por ejemplo. Nos vamos los tres de vacaciones, viste en auto, qué sé yo, y se nos rompe el auto en mitad de la ruta. ¿Vos sos un chabón que dice, la concha de cosas se pudrió todo, qué sé yo? ¿O vos sos el que dice, no importa, ya vamos, ya viene el grupo, vamos.
0: La única forma de que me cegue el optimismo es que realmente quiera algo, pero más que optimista soy realista y como que...
1: Claro, estaba viendo que la situación era una mierda.
0: Sí, era una mierda. Llegar íbamos a llegar tarde, pero íbamos a llegar 15 tarde.
1: Pero todo se estaba complicando.
0: Sí, porque yo estaba tranquilo porque habíamos salido con tiempo además.
2: Pero si, no llega, pero si llegas tarde, boludo, ¿pasa que el chabón te hace la cruz o
0: seguro, decís... ¿cómo voy a llegar? ¿Cómo me van a llamar a tocar a Kroger la primera vez que me llaman a tocar y yo llego una hora tarde? No hay chance, ¿no? Y nunca más me da la cara para intentar tocar ahí.
2: ¿Pero se te cierran puertas por esas cosas, boludo?
0: Y depende. A mí capaz que lo mío que era en el boludo era un open, pero si sos un DJ...

0: estaba pasada de pastillas y de alcohol, porque venía con un tema personal, no sé qué, entonces tomaba ansiolítico y los mezcló con alcohol y estaba re loca, pero re loca al punto de que tocó como el orto, o sea, tocó como alguien que nunca había tocado.
1: Claro, bueno, pero es lo que decía yo, boludo, de un profesional, boludo, o sea, se tiene que rescatar y muchas cosas.
0: Sí, no sé cuántas veces le habrá pasado, justo la única vez que la fui a ver pasó eso. Claro. Y pierde un poco el prestigio, la verdad. Claro, y de hecho, el chico que tocó después, que es el mismo chabón que tocó el día que yo toqué en Crowbar de Maine. O sea, esto pasó en 2020. Yo toqué en Crowbar el año pasado, a fin de año. Nilo R, que es el chabón que era el main en la fiesta donde yo toqué en Crowbar. Ese día que pasó lo de Débora de Luca, 6 años atrás, era el main, que iba, era el closing de Débora. Tocaba después, el chabón salvó la noche. La salvó. Ah, y no. Yo a Nilo R desde ese día lo tengo acá arriba.
2: Fue un tipo,
0: amigo, me salvaste la noche, si no me iba a querer matar. Digo, tecno también, todo re piola. Y bueno, pero Débora de Luca, vos decís, es un artista internacional, tipo, que debe cobrar sus buenos.
2: Y quebró ahí.
1: Che, amigo, ponele que vos un chabón, viste, que escabia, que toma lo que sea, viste. Pero por ejemplo, cuando vos tocas, vos sos consciente de que tenés que bajar un par de cambios, porque ahí arriba, o sea,
0: vos tenés que
1: o ya la regulás esa, o sea, ya la
0: tenés que estar, es muy difícil, cada uno lo toma como le sale. Hay gente que no se mueve mucho, hay gente que está saltando y
2: pero
0: tocando.
2: ¿Bajar un par de cambios en qué sentido?
1: No, por ejemplo, ponele que yo, capaz que él se toma un vaso de Jagger o dos o tres todos los sábados. Capaz que usted sabe, tiene que tocar, en vez de tres, ya se toma uno.
2: Claro, vas controlando.
1: Eso.
0: Considero que soy una persona que se sabe.
2: Controlar.
1: Pero cuando tocas, ¿bajás un cambio en el. Si te tomas un traguito o algo, ¿bajás un cambio? ¿Te puede confundir de perilla, por ejemplo? No sé, lo que sé yo.
0: Y yo, en pedo, creo que es una de las peores formas que podés subirte a la cabina. Claro, fumado claro. También. Claro, es preferible que estés bajo otras sustancias sintéticas a que estés alcoholizado o fumado. Pero no recomiendo ninguna, claramente.
1: Perfecto.
0: Si podés estar totalmente careta. Porque vos tenés que entender lo que está pasando allá abajo.
2: Claro. ¿A dónde la subís? ¿A dónde la bajás?
0: Claro, ¿no? ¿Qué necesita la gente?
1: Eso te voy a preguntar. ¿En qué punto vos le das bola a la gente? Yo sé que a la gente, al público, hay que darle bola porque vos tocás para la gente que paga una entrada todo.
2: Que la gente te marca, me parece, ¿no?
1: ¿Hasta qué punto la gente te condiciona? Capaz que vos querés tocar unos tracks que a vos te gustan, pero capaz que vos estás viendo que no pega en la gente. ¿En qué punto te condiciona eso?
0: En realidad vos cuando agarrás una fecha, generalmente agarrás cada fiesta tiene como su estilo que lo va a marcar la persona main que vaya a tocar, el artista más importante. Entonces vos ya sabés, tomando de referencia a esa persona, claro, vos ya sabés más o menos qué música, claro, la gente va a escuchar la música de este chabón. Entonces, ¿cómo yo hago para, si tocas primero, tocas segundo, cómo ir llevando todo el estilo a esto que necesita la persona main del evento? Pero bueno, capaz que en una fiesta, en un after, que es todo más tiro al aire.
2: Claro, vas viendo.
0: Tenés que ir viendo. Yo siempre tengo música para tirar para arriba, en el sentido de que sí.
2: Igual vas con tu impronta, vas con lo tuyo.
0: Yo llevo música que me gusta. Claro. Música que yo considero que es buena música. Ni siquiera música que me gusta. Porque
2: te das cuenta.
0: El otro día hablábamos que ahora que estoy teniendo muchos open en fiestas, que está buenísimo, está muy bueno tener fechas, yo toco tecno. Toco tecno y el tecno que a mí me gusta es un tecno en horario main de la noche, en un horario donde ya está todo desvirtuado.
1: 3 de la mañana, 4 de la mañana.
0: Sí, 4 de la mañana, por ahí. Claro. Y cuando empezás a tener fechas y empezás con toda esta etapa profesional, no tenés, siempre vas a abrir, no, generalmente no tenés closing, es muy raro que te toquen esas cosas. Eso te lleva con el tiempo. Y al principio tenés que tocar música, capaz que, bueno, sí, yo tocaría esta música, tipo, elijo tocar esta música, la tengo que tocar porque el evento lo necesita y yo necesito tener fechas y hacerme ver y voy a moldarme a esto. Entonces a veces tenés que distinguir entre la música que a vos te gusta y buena música. Yo considero que toco buena música. Hay otros días que toco música que me gusta. Y capaz que la música que me gusta, hay más chance que a la gente no le guste.

0: guste, porque es muy subjetivo. En cambio, la buena música, yo poder reconocer que este track suena bien, que es una buena producción, que está bien, bien acomodado, que esto es una buena pieza artística, por así decirlo. Poder reconocer eso hace que sea todo más fácil. Porque si vas a siempre buscar música que te gusta, capaz que no vas a encontrar. O siempre te vas a ir algo que vas a descontextualizar el lugar donde te toca tocar. Primero, segundo, que son espacios donde vos tenés que estar tranqui.
1: ¿Qué es lo que cuando tocas, cuando te subís a la cabina, qué es lo que, bueno, qué es lo que te molesta? Lo que cambiaría, lo que si no, esto no quiero que siga pasando, algo que te moleste.
0: Algo que me moleste.
1: ¿Qué es lo que te molesta? El ambiente, del boliche, del sonido, de la gente.
0: Del sonido, ay, me re molesta que no haya retorno, o que no haya sub en el retorno. Que se escuche un retorno todo chilloso, full de agudos, agudos y medios, y te bajes.
1: Desconcentra, boludo.
0: Te bajás de la cabina, pero aturdido.
1: Claro.
0: Necesito que. No, yo una vuelta me bajé de la cabina y era tipo. No escuchaba nada. Me hablaba la gente y yo no veía bocas moverse, tipo, no escuchaba. Porque es muy agudo y muy chilloso.
2: No
0: podés escuchar bien, entonces a mí me gusta que haya un retorno que se escuche de buena calidad, que se escuche bien nítido o que tenga un grave.
2: ¿Alguna vez te pasó que, no sé, se te apagó la consola, pasó algo, decís, se te fue todo de las manos, decís, ¿qué carajo está pasando acá?
0: Sí,
1: se enchufó algo.
2: ¿Qué pasa?
0: Me pasó la luz. Una consola andaba mal y por más que vos le cambiabas la velocidad de la canción, no se amoldaba esa velocidad. Entonces vos le cambiabas el BPM, pero en realidad seguía el mismo BPM.
2: Era
0: el
2: pedo todo lo que estaba haciendo.
0: Claro.
1: ¿Con esa cosa siempre queda pegado el DJ o...?
2: Sí,
1: o sea, no, pero que la consola no le ande la precio al BPM es una cosa que excede al DJ. Siempre quedás marcado vos como que la mandaste vos.
0: Sí, obvio.
2: Pasa que está viendo, no le importa, no sabe detrás de escena. Ve el pibe
0: que está tocando. Si no es tu culpa, lo mejor que puedes hacer es... como... anda mal.
2: Adelante esto.
0: Y darte vuelta y llamar a alguien.
1: Claro,
0: no importa.
1: Hacer así. Obvio.
0: Y te tenés que lavar las manos un poco. O sea, si es muy grave.
2: Te estás marcando vos, boludo, la imagen tuya.
1: Sí, pero como dice él, boludo. Si él quema la consola, boludo, te haces así, ¿no?
0: Te das vuelta y llamas a alguien, aunque no haya nadie. Digo, llama a eso, le llame acá. No, me ha pasado que, bueno, se traba y la reiniciaba.
1: ¿Y qué te molesta de la gente, del ambiente? La gente, ya sea dueño de boliche, ya sea, no sé. Público.
0: Bueno, ¿qué es lo que...? La gente pesada, la gente que chifla, la gente pesada.
2: Los maletos que están ahí alrededor, ¿no?
0: No.
1: Chiflan, boludo.
2: El borrachín que tenemos.
0: Una vuelta estábamos en mi cumpleaños. No, estábamos en Río también, donde en el mismo lugar de Eddie Brown. Estábamos en mi cumpleaños y tenía. De toda la gente, de la masividad de gente que había en ese boliche, atrás mío, el día de mi cumpleaños, con mis 20 amigos, tenía un chabón con un silbato.
1: ¡No!
0: ¡Tri! No, amigo, me quería, pero le dije en un momento, amigo, es re molesto, por favor, en serio, o sea, no. Y se lo dije bien, no se lo dije, tipo, amigo, dejate de hinchar las pelotas, la concha de tu madre. No, le dije, amigo, es medio molesto para la gente el silbato, no sé qué. Ay, cada uno la vive como la quiere.
1: No,
0: yo me quería morir. Me quería morir.
2: Lado,
0: gente con silbatos, nunca salgan a una fiesta con un silbato, por favor. Se los pido.
2: Le rompe la bala al silbato.
1: La próxima vez que toque, vamos con un silbato.
2: No, pero vale, debe ser choto, bro. A mí también.
1: Bueno, vamos a regalarle.
0: La canción tiene su frecuencia. La gente que produjo el tema le puso los soniditos ahí para que estén ahí.
2: Y te caga el silbato.
0: Nadie puso un silbato. No lo pongas vos, tranqui.
1: Bueno, reponemos el té de Boldo y
2: dale, seguimos, boludo.
1: Y seguimos.
2: Ya, boludo.
1: Vamos.

0: Bueno, escuchame, amigo. Pregunta de. No sé si de Pajín, pero viste, de
1: Pajín.
0: De flaco que quiere saber esta boludez. El otro día estábamos ahí, que fue a ver a Alan, viste, ahí en, sí, en Mango, qué sé yo. Y viene un amigo, Mati, viste, que no voy a dar más datos.
2: Mati.
1: Mati, ya lo Mati, boludo.
0: No voy a dar más datos, no, Mati, Mati, me dice.
2: Mati, no vamos a decir apellido.
0: Pará, antes de la pregunta, claro que ya hago. Está de novio, qué sé yo, y lo otro, viste, un tipo comprometido. No, pero la pregunta, no te compro. Pero Mati me dice, por un momento, viste, yo me pongo a hablar con unas pibas y yo le cuento, viste, yo dije, no, yo estoy tocando. Se estoy tocando, dije,
2: chapa,
0: viste. Y Mati, viste, y me dice, no sé si para bajármela, me dice, no, pero las chicas te usan. Si sos DJ, las chicas te usan, me tiro esa.
2: Las chicas te usan.
0: Te usan. Eso en algún momento, eso ¿qué quiso decir? O sea.
2: ¿Qué quiso decir?
0: ¿Qué quiso decir? ¿Te usan? O sea, ¿en qué te usan?
2: ¿En qué te usan? Depende de tu nivel. Depende de dónde estés. A mí probablemente me ha pasado que, no sé, me sigue una piba random y veo ahí en solicitudes de mensaje. Primero veo un seguido, hace un minuto. Solicitudes de mensaje. Hola, quería ir a escuchar tu set hoy. No, ¿tendrás alguna entrada?
0: Ah,
2: me gusta tu música, que no sé qué.
0: Ah, ya, flaco. Te piden entrada.
2: ¿De qué te pensás que yo no veo la notificación que me seguiste hace un segundo? Tipo, un segundo antes de mandarme el mensaje pusiste seguir.
1: Quería entrar ahí.
2: Un montón te pasa eso. Yo desestimo el mensaje. Claro. Directamente, ya suficiente tengo con mis amigos que le doy. Somos una banda, entonces nunca me alcanzan los free para darla todo. Terminamos haciendo, amigo, te doy un free para vos, de última compra una entrada con tu novia, entonces ese free lo dividen en dos y te sale dos entradas, 50%. Amigo, ¿ustedes cuántos son? Bueno, les doy dos entradas y pagan entre tantos, no sé qué. Mirá, si estoy haciendo todo ese revolú con mis amigos, te voy a dar una entrada a vos que me pediste. Justo tenía 10 entradas guardadas para gente random que me hablara en Instagram antes de la fiesta para regalárselas. Nah.
1: Salvo que esté buena.
0: No sé, habla vos, amigo, estás soltero.
1: Rafa, vos sí.
0: Bueno, está comprometido a mi invitada, amigo.
1: No.
0: Pero escuchá, depende como dijiste vos, en qué lugar estés, pero pasa, o sea, hay DJ que capaz que están en el mundo, tocan por...
2: Le ha pasado a mi novia, que yo hago las fiestas que tenemos, las producimos juntos, con un grupo de amigos y con ella. Le ha pasado que le hablan a ella, la anteúltima vez le hablaron dos pibas, estuvieron desde la fiesta del sábado, desde el lunes. ¿No hay alguna entrada? No vendemos frita, podemos hacer un descuento igual, de última, porque mi novia es como muy, muy buena, ¿viste? No quiere que nadie se quede afuera, entonces si vos no tenés plata y
1: me quiere ayudar.
2: Y querés, y me hablás, bueno, vemos cómo hacemos, ¿entendés? Entonces la chavana le decía, no, bueno, vemos cómo hacemos, y la piba... El martes. ¿No hay alguna entrada, no sé qué? El jueves. ¿No hay alguna entrada, no sé qué? El sábado mismo del evento. ¿No hay alguna entrada, no sé qué? No, si querés te hacemos una promo. No sé qué. Cuestión, terminan entrando, pagando en puerta, dos entradas, al precio puerta, que es el precio más caro de todos, y terminan yendo. Entonces es como que te da ganas.
1: Quieren luquear.
2: Quieren luquear, tipo, no te dan ganas. Después terminás yendo y pagando en
1: ¿Pero
2: puerta.
1: ¿Pero cuánto pagan?

0: Y depende, si viene, no sé, nosotros vamos a poner, la tenemos 30, 35, 40, como mucho creo que la vamos a tener ahora. Pero bueno, si viene un DJ repicado, acá en la puerta te sale 200 lucas.
1: Bueno, vos tenés una productora. Una productora que se llama Rotten
0: Producciones.
1: ¿Cuántos eventos ya armaste?
0: Armamos. Somos
1: un gran conjunto de gente.
0: Vamos, la primera, la segunda, la tercera.
1: Que Sofía arrancó, ¿no? Con el proyecto, ¿puede ser o no?
0: Sofía arrancó con el proyecto. Sofía es mi novia.
2: ¿Ella, el tema de la producción la maneja ella? ¿O no?
0: Sí, sí, o sea, entre todos, pero ella me llama a mí porque es mejor amiga de un amigo mío. Y ella tenía un lugar para hacer un evento y mi amigo tenía ganas de hacer. Ella tenía un lugar para hacer de eventos y mi amigo le dice: llamá a los pibes que conocen una banda de gente. Íbamos a ser Rodri y yo, que Rodri es muy amigo mío, y terminó Rodri bajándose y voy yo a la reunión con ella. Yo no la conocía mucho, la conocía de haberla visto dos veces en mi vida y empezamos a hablar de no sé qué, de esto que lo otro. Hicimos la primera fiesta, hicimos la segunda, se sumaron los chicos a laburar. Y ahí arrancamos. En ese momento no era mi novia, tipo, yo no la conocía. Claro. Eso se fue dando con de todo poco. De a poco.
1: Sí, digo, tiraste la caña ahí y...
0: No, yo no hice nada.
2: ¿Cómo está el agua? A ver, ¿cómo
1: está? Sí, amigo. Perdón,
2: ¿Cómo quedó?
1: Perdóname.
2: ¿Quedó bien?
1: Sí. Che, escuchá, contanos cómo es el proceso de cuando, o sea, bueno, el sábado que viene...
0: El sábado que viene tenemos Victoria Angels. Va a tocar 3 horas, es una DJ muy grosa de tecno, de acá de Argentina.
1: Sí.
0: Va a ser en Grand Hall, en 13:47 es.
2: 13:47.
0: Donde era Royce antes, ahora lo remodelaron todo, lo hicieron en formato club.
2: Quedó bien.
0: Y sí, creo que tiene mucho, promete
1: una banda. ¿Vas a tocar?
0: Yo voy a tocar ahí en el Open, después toca Celentano, que es un gran amigo y productor de la casa. Y después va a tocar Victoria Angel.
1: Todo tecno.
0: Todo tecno, todo desde
2: arrancas
0: el principio
2: vos,
0: al fin.
2: Vos,
0: arranco
2: ¿qué horario
0: yo?
2: Arrancan?
0: ¿Qué horario arranca? A las 12, hasta las 7, 7 y piquito.
1: ¿Cómo es el Instagram de la productora para que...
0: Rotten.prod o Rotten-prod, no, ya te lo digo.
1: Rotten-prod.
0: Prod, de con productora. D. Con
1: bueno.
0: D.
2: El de ella está en la página.
1: Yo, viste, con los miles de seguidores que tenemos, millones casi, para que se suscriban, para que lo siga.
2: Va a explotar ahí el lugar.
1: Sí, el sábado que viene. ¿Vamos?
0: Están invitados.
2: Obvio, vamos.
0: Obvio que están invitados todos.
1: ¿Es con el silbato?
0: Voy a llamar específicamente a la seguridad.
1: Escuchame, amigo, cortito, si puedes. ¿Cómo es el proceso cuando arman una fecha? ¿Cómo es el proceso? ¿Quién arranca? ¿Quién se contacta con él, con el DJ?
0: Depende cómo lo manejes. Si es un DJ grande, generalmente...
1: ¿Cómo charlan con el dueño del lugar? ¿Cómo es?
0: Tenemos dos formas de hacerlo en este caso. Esta va a ser la primera vez que hacemos una fiesta que no conlleva tanto esfuerzo físico. Vamos a hacerla en un lugar donde simplemente vamos, ponemos el pendrive y ya está la fiesta armada. Hay que hacer, obviamente, alguna cosa técnica.
1: Ya está el sonido, la consola, todo.
0: Claro, pero está el establecimiento... hecho para que haya una joda. Después, las otras jodas que hemos hecho fueron en Quinta y en el Galpón de las Artes, en 71.
1: Que tuvieron una secuencia hace poco, se les canceló.
0: Sí, de eso no se habla. Murió, la sepultamos.
1: Listo, pasó.
0: Pero después, bueno, hacemos fiestas en el Galpón de las Artes, que sí, es el jueves, van los que tienen que hacer la técnica del sonido, entonces van y cuelgan todos los parlantes y la puesta en escena, que no sé qué. Pensar la puesta en escena, o sea, un evento empieza 4 meses antes. Okay. Empezar a tramitar todo el hecho de llamar a un artista, capaz que hace poco trajimos a Gaps, que es de Brasil, lo que hizo el chabón es una productora del sur, de Bariloche, creo que es, lo llama a hacer un evento y le arma una mini gira. En esa mini gira entramos nosotros, entra uno de Bariloche, entra a Capital y entra, no sé si fue a tocar a Córdoba o no sé a dónde fue a tocar, pero tocó en otro lugar acá en Argentina. Entonces le arman una mini gira al artista y todo eso, con el artista ni hablamos con la manager. Todo lo que quiere, tipo hotel, no sé qué. Bueno, en el contrato decía hotel 3 estrellas mínimo. Y el chabón, como venía con la novia y con el filmmaker, nos terminó diciendo: che, si consiguen un Airbnb, por mí mejor, así es como más distendido y más agradable el lugar, no un hotel. Y
1: le piden cosas sobre la hora también, ¿no? Puede ser que
0: nos han pedido cosas sobre la hora.

0: son videos tipo capaz que no sé, el chabón te pide para tomar un whisky y se termina el whisky y te pide otro, y es tipo, amigo, no tengo whisky en la barra, claro, solo claro. Lo compré para vos, entonces tengo que salir a tener, alguien tiene que
1: salir. Un gin tonic, amigo.
0: Claro,
2: alguien. Te pasó un artista que se zarpó en exigencia y dijiste, no, ya está, no da, no llego a esas cosas.
0: No, siempre no. Se han comportado
2: piden cosas razonables.
0: Hay dos partes en la productora, la parte agradable y buena onda, que somos todos los pibes, y la parte un poco más sortiva y gorda, que es Sofía. Entonces nosotros nos acabamos.
1: Claro,
0: nosotros,
2: la jefa.
1: Está bien,
2: nosotros... Que preocupa a la jefa, los miércoles que tenemos clase, él se va corriendo. No. Él se va corriendo y no deja practicar media hora más por la jefa, porque él se va corriendo a.
0: Tiene que pagar, así que media hora más, boludo.
1: Es todo
2: plata, loco. Es así,
1: la
2: boludo.
1: Plata mueve el mundo,
2: es así, sí. Boludo. ¿Cuántos son en la productora?
0: Somos Sofi y yo que arrancamos. Juaco Campo, Rodri López, que es amigo mío. Leups, que es un gran DJ y artista de acá de La Plata. Leo Abiuso, que también es amigo y DJ. Le mandamos un saludo a todos. A Matari también le mandamos un saludo. Que no se enoje, por la verdad.
2: No.
0: Después está Ale, el fotógrafo. Y no me olvido a nadie, me parece. No me olvido a nadie, somos esos.
2: Linda bandita, boludo. Linda bandita.
0: Sí, somos un par.
2: Ahora, escúchame, te pregunto. Sin hablar, obviamente, de cifras. Tema ganancia, tema. ¿Cómo? O sea, se pierde, se empata, se gana algo.
0: Nosotros siempre ganamos, menos la vez que nos fue mal. Menos la vez esa que se nos pinchó un evento, vino el Reba, no sé qué, medio un chanchullo ahí medio raro de la noche, ¿no?
2: Un vecino
0: de la noche nos tiró al muere.
2: Pasó.
0: Pero no, después siempre nos ha ido bien, pasa que no siempre es así, nosotros estamos acostumbrados a que nos vaya bien, también somos muy meticulosos y como que tratamos de nunca...
1: Tanta de minimizar que haya...
0: Y tratamos de saber dónde estamos parados y no sé, capaz que vos tenés un presupuesto para hacer una puesta en escena, ¿no? Tipo pantalla, luces, no sé qué. Y si vos te vas del presupuesto porque tenés la plata para hacerlo y querés, no sé, hacer una puesta en escena de 5 o 6 palos, eso no te genera plata. Entonces capaz que si para el evento no sirve que haya una puesta de 5 o 6 palos, sirve que haya una de 3.
1: Claro.
0: Porque si no se va a poder solventar esa plata y vas a ganar mucho menos. Obviamente que entre más precio consigas y entre más puedas hacer todo lindo con menos, más ganás. Pero la realidad es que nuestro premio es comer algo después de cada evento, que lo paga la productora, tipo a un restaurante y comemos todos los chicos gratis. Y ese es el premio.
2: ¿Eso?
0: Ese es el premio hasta el momento, por lo menos.
1: Después, así que, Rafa, te falta.
0: Si en algún momento...
1: Conformate con la Sindor.
2: Pero pará. Entonces ahora como que están todavía haciéndose un nombre, o sea, todavía...
0: Sí, o sea, ya tenemos un nombre diciendo que la gente nos rebanca y es una fiesta que convoca un montón. Tipo, porque la última metimos 600 personas, que es una banda.
2: Sí.
0: Y la gente nos ama, sinceramente. Y nada, es poder devolver un poco de todo lo que nos dio la escena en todos estos años, devolver un poco a toda la gente, devolver, poder darle un evento lindo y no un evento que sea vení, querés una botella, te rompo el orto, querés un trago, te rompo el orto, querés venir a pasarla bien una noche, bueno, el ambiente es una mierda y además la entrada te rompo el orto también. Entonces tratamos de hacer un evento para la gente y obviamente impulsa la carrera de uno, porque yo, lejos de poder llegar a tocar con Victoria Angel, o me costaría muchísimo más poder compartir cabina con un artista así, y creo que tener una productora también te abre esas puertas y creo que ahí está el verdadero reconocimiento que uno se le da al esfuerzo, a que yo pueda compartir cabina con Victoria Angel, que sería mucho más difícil si yo no tuviese el evento con todos los chicos.
2: ¿Qué pide un artista? ¿Qué pide de...
0: ¿Un artista?
2: ¿Qué pide?
0: Y tiene el rider técnico, tenés el rider técnico, es las cosas que vos necesitas para tocar, las consolas, todo eso, el sonido, el retorno y eso. Y después tenés...
2: Pero chiches, digo, ¿qué pide?
0: Te piden algo para tomar, generalmente whisky. Bueno, Gaf nos pidió dos pizzas. Pizzas para comer, tipo llegó y comió el chabón. Nos pidió una bolsa de Doritos.
1: Una bolsa de Doritos.
2: El chabón, la bolsa tocaba 10 horas, boludo.
0: Nos pidió, creo que